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Continuamos con más música y con más saludos. Y comenzamos con todo. Ya quien pídele y escúchala con la Güerita FM. Nuevamente les dejo los números de cabina: 22-202-86 o también el WhatsApp 622-165-7866. Así que síganse reportando por acá conmigo. Le mando un saludo a don René, que se anda reportando. Don René Saucedo, hasta el Centinela. ¿Qué onda, don René? Y dice don René que ya tiene bien puesta su tacita de café con su panecito y sus galletas. No, hombre, Dios guarde, no le voy a dar una anemia a usted, pues. Ahí le mando un saludo a don René, que siempre se reporta aquí conmigo también a través de llamada. Le mando mil bendiciones también a Laurita, que pues que dice que le sigue batallando su internet, pues. ¿Qué pasó, Laurita? ¿Cómo anda? ¿Cómo se la pasaron ayer, eh? ¿Cómo les fue por allá por la cerdanía de que anduvo, eh? La verdad, yo me quedé muy sorprendida porque yo no sabía ni qué onda. No sabía, yo nomás miré que ahí que pues varios de mis amigos de ahí de redes, no, que la Cerdán, que fotos y que videos, y yo, oye, pero qué onda, qué hay, o qué pasó, pues, qué es eso, y que me dejé ir en la moto, no, hombre, había un trafical, que qué bárbaro, pero bastante tráfico había, no, hombre, por donde quiera que volteara había carros, música, de todo había, qué bárbaro. Dice, no, la verdad. Bueno, yo platicé ahora con mis papás. Dicen, sí existía la cerdaneada, dice. Pero no tal cual, así como lo hicieron. Dice, no habían carros antes, dice. Nos veníamos caminando desde la 9 hasta acá, hasta donde estaba antes la copa de leche, dice. Eso era la cerdaneada. Cerdanear, caminar, no en carro, dice. Así que, qué bárbaro. Toda esa gente le mandamos muchos saludos. Y me encontré muchas caras conocidas ayer ahí, mucha gente, la verdad, bastante gente me gritaba ahí, lleve la moto, ya saben que yo me la manejo en moto, pues, y de que agárrate bien, te vas a caer, me gritaba, y güerita, y yo, pues, adiós, yo a todo mundo le decía adiós. No, la verdad, mucha gente, había bastante gente, niños, de todo un poco había, qué bárbaro, no, hombre, hicieron buen guateque ahí. Y luego, pues, en la Cerdano, parecía carnaval. Ahora sí que qué bárbaro, ¿no, hombre? Dije yo, esto no va para bien, dije. Y fíjense que, bueno, a mi red social me tocaba que me mandaban también videos de donde era la 1 de la mañana y todavía había la gente por ahí, ¿no? Pues, esperemos si todo sigue controlado, ¿no? Porque, pues, ya sabemos que de repente los pleitos, el alcohol, se descontrola, pues, y se deschongan. Ustedes mismos lo hacen, ustedes mismos se deschongan. ¡Qué bárbaro! Le mando un saludo también a unas señoronas que me encontré ayer ahí, aquí por el malecón. Me dice, nosotros somos las famosas divas, me dice. Siempre, dice, andábamos por las cerdaneadas. Somos muy conocidas, me dice. Así que les mando un saludo a las famosísimas divas. También a Carmen Félix, que me escucha por allá por la guarida del tigre. También le mando un saludo, que ahí me anduvo saludando. Y también Mari López se hace presente. Hola, güerita preciosa, buena tarde. ¿Me podrías poner la canción, la de Mi Complemento de los Huracanes? Claro que sí, ahorita se la mandamos. 5:16 y nos vamos a ir con un tema de los buitres que se llama Esa.

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5: Hablando de jugadores que no han asistido a una Copa del Mundo o han sido vetados a pesar de contar con la calidad técnica y ser un crack en la cancha, tenemos a jugadores sobresalientes que por problemas con los entrenadores han quedado relegados de la gran fiesta del fútbol. Por ejemplo, en la Copa de Rusia 2018, el delantero sueco Zlatan Ibrahimovic no fue convocado. Siempre polémico en sus declaraciones, solo asistió como comentarista de apoyo para una cadena televisiva. El francés Eric Cantona también corrió primero con la mala racha de los galos de no clasificar a Italia 90 y Estados Unidos 94. Su oportunidad parecía que sería en casa en Francia 98, pero una pelea con su entrenador le costó el no ser convocado y con ello jamás jugar un mundial a pesar de su indiscutible calidad en la cancha. Aquí en México tenemos otro ejemplo. En la era La Volpe para Alemania 2006, Cuauhtémoc Blanco no fue convocado y era uno de nuestros mejores jugadores. Venía de un gran mundial junto con el matador Luis Hernández, Rafa Márquez y Claudio Suárez en la anterior cita de Corea-Japón en 2002.
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0: Continuamos con más saludos. Y Laurita se sigue reportando a través de WhatsApp. Laurita, tranquila. Aquí yo veo sus mensajes. No pasa nada, dice que anda muy lento el internet. Pero yo aquí veo sus mensajitos, no se preocupe. Vamos a escuchar el audio que nos mandó. ¿Qué nos dice Laurita?
1: Excelente y bendecida tarde, mi güerita hermosa. Qué gusto y placer saludarte nuevamente desde la calle 27. Dios te cuide, protege y bendiga siempre, hermosa. Mi reina hermosa, serás tan amable de ponerme la canción. La tumba será el final.
0: Ah, ok, y ese audio me lo había mandado, apenas me va llegando. Laurita, sí está muy lento su internet. Apenas me va llegando y ya le puse la canción. Sigo batallando, dice, con el internet. Ahorita está bien, gracias a Dios. Está muy lento. Qué bárbaro su internet, Laurita. Pues ni modo, hay que echar un gritito ahí al técnico, ¿verdad? A ver qué onda, que se eche una vueltecita a su domicilio. Y también nuevamente le voy a mandar un saludo a Don Macario, que dice, güerita, qué onda, ya se reportó Don Chon. Ya se reportó Don Chon, Don Macario. Quiere la rolita, la de los cadetes, que se llama Menos que Nada. Y ahí se la vamos a mandar. Y a Don Pepe también le mandamos muchos saludos, que se sigue reportando por acá a través de llamada y nos dice que le mandemos un saludo a su jefe, a Don Antonio Quiñones, que anda de vacaciones, dice, mírelo, qué bárbaro, bien puesto de vacaciones, ¿verdad? Qué gusto, disfruta sus vacaciones. Y también le mando un saludo a Doña Eustolia hasta el Cerro Gandareño, que se sigue reportando también. Muchas gracias, dice, güerita, cuídate mucho cuando andes en la moto, me dice, y también pues con eso de la cerdaneada, cuídate mucho. Muchas gracias, Doña Eustoria, por darme sus bendiciones también. Y les voy a ser bien honesta, la verdad, no les voy a negar que me ha tocado ir en la moto con Félix. Y me da mucha pena, lo voy a decir, pero me da mucha pena. Me ha tocado que nos echen el carro encima. Félix, siento yo que es muy considerado para manejar, pero sí me ha tocado que de repente la gente nos eche el carro encima. Y digo yo, ¿qué será? ¿Que la gente no tiene cultura para manejar? ¿O qué onda? Pues digo yo, ¿pero por qué hacen eso? Pues, ¿por qué? Digo, no, de veras, se siente bien feo. Yo, la verdad, he sudado, las manos se me ponen heladas de los nervios, porque bendito mi Dios, la verdad no me ha tocado tener un accidente, ni quisiera. Entonces, sí me ha tocado que vamos, y aunque vayamos por nuestro carril, o que nos arrebasan por el carril que no, pues que no debe de ser, ¿no? Y no, hombre, nos ha tocado muchísimas cosas, y fíjense que pues ahí con el tema ese de lo de la cerdaneada que les ando yo platicando yo con mis papás, y que dicen que es muy diferente, dice, los tiempos ya cambiaron, dice, los tiempos ya no vuelven, ya no es lo mismo eso, dice, ya no se vive igual, me dice, y me platican ellos, si yo me siento 50 mil veces con mis papás, ellos 50 mil veces me platican las veces de cómo se conocieron, y ellos se conocieron así en las cerdaneadas, pues en aquel entonces, hace qué tanto, quién sabe qué tanto, ¿verdad? ¿Cuántos años? Pero así se conocieron. Dice mi papá que cuando se hacían los concursos en el Sanadú, dice, ya ni existe el Sanadú. No sé, dice, y me tocó ir ahí. Y mi mamá, pues, no sé, la verdad, ustedes no me van a dejar mentir. Ellos me platican las historias, ustedes no me van a dejar mentir. Antes que existía el Charlie y antes, pues, el Sanadú. Dice mi mamá, el Charlie en aquel entonces era como que de los más cremitas. Y el Sanadú, pues, era como que, pues, que ahí todo el mundo recalaba, pues, le valía, dice. Y ahí conocí a tu papá un día, dije, yo voy a ir, dice, al Sanadú, a los concursos, y mis amigas me invitaron. Y ese día que fui, me enamoré de tu papá, dice. Pero mi papá era de los que concursaban en el Sanadú. Mi papá es bien bueno para bailar. Yo lo veo y es buenísimo para bailar. Lo que le ponga el señor baila. Me va a estar regañando cuando llegue porque le ando echando porras que sabe bailar. Bueno, ahorita continuamos por acá con más temas. Nos vamos con este tema para Don Macario Sempalme, que se llama Menos que Nada. 5:39. Y estamos en Pídele y Escúchala con la Güerita FM.

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ya con 55 minutos y continuamos por acá en Pídele y Escúchala con la Güerita FM. El Sammy Boy ya se reportó. ¿Qué onda, Sammy? ¿Y quiere la rolita, la de Perfecta? Claro que sí, se la vamos a mandar más rápido que pronto. Y luego por acá también me ponen esto. Dice, Güerita hermosa, serás tan amable de ponerme la canción de los Tigres, La Manzana. Dice, muchísimas gracias. Así es, ahí se la mandamos. Y luego también Laurita me mandó un comentario. Dice, no hay cultura de nada. Deberían de recordar, dice, que el derecho al respeto ajeno es la paz, dice. Así es, Laurita. No, hombre, me ha tocado cada cosa cuando voy en la moto. Muchísimas cosas. Y no, y de verdad, a veces veo tantas cosas. Me ha tocado ver muchas cosas, pero pues o me agarro, o tomo foto, o grabo. Una de dos. Me ha tocado ver muchas cosas porque pues ya ve que uno, pues a veces cuando ve la moto, pues uno se puede meter también, pues por lugares más pequeños, ¿no? Que Félix no acostumbra a hacer eso, ¿no? Pero de repente sí, pues dice, pues bueno, dice, pues lo voy a meter. Y a veces vemos cosas que no debemos, pues. Güerita dice, quiere decir que yo, debo de conocer a tus papás porque yo iba mucho al Charlie a mirar los concursos, dice. Así es, yo creo que sí, a lo mejor sí, debe de conocerlos. Eran muy vagos mis papás. Les ando dando publicidad mala. Van a decir, oye, ¿tú quién eres para andar contando nuestras cosas? Van a decir, ¿verdad? Me van a regañar. No, pues yo platico lo que ellos me platican, sus experiencias de cuando pues estaban jóvenes, de cuando iban a los bailes, de las tardeadas. Dice mi mamá que ella se iba a las tardeadas, pero tenía que llegar temprano a la casa. Dice, no hombre, era un lío, dice, era un lío. Y se escapaba la señora. ¿Y a mí cuándo me dejaste que me escapara? Pues cuándo. Ojalá me esté escuchando mi mamá, ¿verdad? Ojalá me esté escuchando. No hombre, me regañaba si me le escapaba. Me regañaba, me acuerdo. Yo creo que, bueno, aparte que de mis hermanas, yo fui la que le duró más, ¿verdad? Ya fui mamá yo más grande. Ni tan grande, ¿no? Pero pues, ahí fue. Fue la más, pues que le duró más ahí en la casa. La más rebelde también, les voy a confesar. Que fui la más rebelde y la que más le duró. La que más ganas verdes le sacó. 5:57 minutos y nos vamos a ir con un tema que me andaba pidiendo el Sammy Boy, la canción, la de Perfecta. Ahí está, Sammy Boy, tu rolita. Terminamos la primera hora de Pídele y Escúchala, pero nos vamos con la segunda hora.

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2: La Federación Internacional de Fútbol Asociado, mejor conocida como la FIFA, se fundó en el año de 1904, dando inicio con ello al fútbol profesional de manera oficial. Sin embargo, no fue sino hasta 1924 que su inclusión en los Juegos Olímpicos de París despertó el interés y también la necesidad de organizar un torneo independiente a nivel mundial, ya que en 1928 para los Olímpicos de Ámsterdam la participación fue casi nula, por lo que en marzo de 1929 la FIFA en el Congreso de Barcelona tomó la decisión de llevar a cabo la primera justa mundialista en Uruguay. Parte de su razón fue que en la final de 1924, Uruguay había vencido a Suiza y esto le daba relevancia a la escuadra charrúa por ser los campeones olímpicos.
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5: Y con esta rolita le mandamos un saludo a mi amigo Rigo Sonoki hasta San Carlos.

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9: Diego Armando Maradona nació en Argentina en el año de 1960. Es sin duda el segundo mejor jugador del mundo, solo detrás del Rey Pelé. Hablar del Pelusa, como también se le conoce, sería interminable. Como jugador participó en los mundiales de España 82, México 86, donde fue campeón, Italia 90 y Estados Unidos 94. Como entrenador participó en la justa de Sudáfrica 2010 como estratega del equipo local. Jugó en Argentina, España, Italia, militando en equipos como el Boca Juniors, Barcelona y Napoli, entre otros. En la Copa del Mundo celebrada en nuestro país en 1986. Se hizo famoso por aquella jugada recordada como la mano de Dios en los cuartos de final contra Inglaterra. Su vida siempre rodeada de escándalos, pero también de buen fútbol.
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más música, con más saludos. ¿Y qué me dicen? Está bien gacho el calorcito, dice. Ay, ay, ay, ¿qué te digo, Luis Miguel? Está haciendo mucho calor, pues. Mucho calor, tú tienes mucho calor. Y yo, mira, acá tengo frío, pues. Ni modo, ni modo. Y luego a mí se me hace quien de seguir con unas bien heladitas, ¿eh? Dice, esa no, porque me da sed, unos caguamones bien helados de las rojas. ¡Qué rolón de los cadetes! Ya tiene rato que me mandó ese mensajito, ¿no? Pero aquí lo ando leyendo. De los cadetes de Linares, una página más. Y dice, ¿qué importa? Dice, ¿qué importa que sea lunes, morrita? Así es, y no importa que sea lunes. 6:33 y el día de hoy es lunesito, lunes. Lunes ya 15, qué rápido, ¿eh? Se me va muy rápido el tiempo aquí con ustedes. Pero pues ni modo, ¿qué vamos a hacerle, verdad? Se nos va muy rápido. Y nos vamos a ir de una vez con un tema. Nos vamos con una rolita que se llama El Bailadito, un tema de lo más nuevecito que tenemos aquí en FM 105. Y también es patrocinador de los bolis, de los que mis compañeros siguen regalando y en la semana van a andar regalando bolis. ¿Por qué colonia? Pues hay que averiguarlo y hay que estar bien pendientes de dónde va a andar la unidad móvil. Nos vamos a ir con este tema, El Bailadito de la Juve. ¡Ay, no más! ¡Qué buena rolita bailadora!

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5: Amigos, amigas de FM 105, aquí no saben qué, pues ya me les voy a despedir, pero sin antes, no voy a irme sin escuchar este audio que me mandaron por acá. ¿Qué me dicen?
6: Oye, Ariana, aviso importante a toda la población que ponga atención en Guaymas, anda mucha garrapata en el suelo. Y también hay mucha garrapata por otro lado. Es garrapatas por todos lados. Nos están envenenando. Nos están fumigando. Alerta, alerta. Anda mucha palomilla en la calle. Ya que son las palomillas. Y le dice la palomilla porque se la pasan prendidos al foco.
5: ¡Épale! ¡Ay, el Ismael! ¡No, hombre, siempre con su carrilla! ¡No, hombre, no les digo! ¡El Ismael no se le escapa nada! ¡Un saludo para Chabelita Serna! Mire, dije yo, no podía abrir el audio, ¿verdad? Dije, lo voy a abrir a ver qué dice. ¡Ay, este muchacho! Le mando un saludo al Ismael también. 6:52 y me despido. Me retiro, me les voy. Ya saben, yo soy Adriana Sánchez, la Güerita FM. Y los anduve acompañando aquí en los micrófonos de FM 105. Así que nos escuchamos aquí mañana en punto a las 4 de la tarde. Nos vamos a despedir con ese tema que me andaba pidiendo Laurita. La manzanita, Laurita. Ahí le va su rolita. De los Tigres del Norte. Ahí está. ¡Feliz inicio de semana para todos!

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0: La mejor de las tardes, noches en este día, que ya estamos a lunes, es 15, lunes 15 de junio del 2026. Me da mucho gusto que usted ya me está por ahí sintonizando en el lugar donde se encuentra y acostumbra a escuchar su noticiero sin censura. Le voy a reconocer las informaciones de lo que se ha estado generando en el transcurso de las horas, desde la noche de ayer, madrugada de hoy, hasta este momento. La línea telefónica C22-22-202-86. En cuanto al pronóstico del clima, para mañana, aquí en Guaymas, en Empalme, en sus valles, en San Carlos, dice que el Servicio Meteorológico Nacional prevé un cielo mayormente despejado con temperaturas cálidas. Se espera una temperatura máxima de 34 grados y una mínima de 28. Además, se pronostican vientos moderados del suroeste con rachas de hasta 40 kilómetros. Probabilidad de lluvia, nada, 0%. Eso es lo que se informa en cuanto al clima para el día de mañana y hoy, pues ya sabe que está soleado y todo. Le voy a dar a conocer informaciones. Dice que luego de 7 horas de bloqueo del Boulevard Morelos, frente al Hospital Fernando Ocaranza del Issste, que provocó un enorme caos vehicular, el gobierno del estado acordó 3 acciones con los manifestantes. En su segunda visita del día al hospital, el gobernador del estado, Alfonso Durazo Montaño, explicó que tuvo una reunión de carácter técnico en la que vieron primero la manera de avanzar en la funcionalidad progresiva de las instalaciones que están muy deterioradas. En coordinación con el IMSS, régimen ordinario y el IMSS Bienestar, darnos capacidad para atender todos los rezagos que en este momento representa esta institución, que son alrededor de 40 pacientes. Así lo afirmó en su salida. Si no es posible que con la capacidad complementaria del IMSS e IMSS Bienestar, subrogaremos a particulares de tal manera que podamos desahogar de inmediato todos los pendientes que tiene, las demandas de atención que tiene esta institución, y en una tercera vertiente es el objetivo superior de conseguir un nuevo hospital. Ese es el objetivo superior, pero ese es un mediano plazo que debemos empezar a trabajar ya. El mandatario estatal agregó que hay muchos avances, pues ya hay un proyecto arquitectónico y una maqueta del nuevo hospital. El gobernador saludó a los manifestantes que estaban afuera del lugar y se retiró. Después, las personas que mantenían bloqueado el bulevar también se retiraron y la vía fue liberada alrededor de las 14:10, que es tiempo de aquí de Guaymas, las 2:10. Son las 7:10. 7:10. ¿Y qué respuesta le tendrían o le dieron o todavía no se acercan con el paciente del IMSS Bienestar, antes Semesón, aquí en Guaymas, del que tiene quebrado un pie? Y él dice, la pata, ¿no? Tengo quebrada la pata. Es de por allá donde dijo, era de Maitorena, no de Maitorena, no, de acá de Santa María, se me hace que dijo que era. Pues quedó de avisar él a ver qué respuesta se tiene al respecto ahí de esta persona. Ojalá ya la hayan atendido, ojalá le hayan dado alguna respuesta, pero que sea verídica, ¿no? Porque las mentiras, ya son muchísimas mentiras. Y que ya tiene casi el mes, me dijo. Ayer que habló él del hospital Semesón aquí en Guaymas. Y que no los atiendan, que no lo atienden a él ni mucha gente que está esperando por ahí. Y luego, por otra parte, personal del supermercado Abarrey Super Reyes de la colonia Loma de Linda Vista reportó una presunta explosión en la azotea del comercio. Afortunadamente, los clientes lograron salir a tiempo y no hubo personas lesionadas. Así se informó por parte de servicio asignado a la estación 2, turno D, del Departamento de Bomberos en Hermosillo. Jorge Armando Mendíbil indicó que el reporte fue recibido a las 9:13, cuando personal del establecimiento, que se encuentra ubicado en la calle General Bernardo Reyes, mencionaron sobre una explosión en la azotea del inmueble. El gerente de la tienda observó mediante las cámaras de vigilancia que salía humo de los motores de los cuartos fríos. Agregó, al inspeccionar el área, detectaron que uno de los motores tenía dos aspas quebradas, estaba desprendido de su posición, presentaba derrame de aceite hidráulico, situación que pudo haber generado el humo reportado. En el sitio arribaron elementos de la Policía Municipal y del Departamento de Bomberos. Una vez concluidas las labores de la corporación, el lugar fue entregado a la Coordinación Municipal de Protección Civil para realizar las inspecciones correspondientes y solicitar la documentación requerida para este tipo de establecimiento. Son las 7:14. 7:14. Dice por aquí, la lluvia en Hermosillo se alejó. A ver, checamos. Dice, aunque la humedad se ha mantenido alta en Hermosillo, las probabilidades de lluvia para la ciudad se disiparon, por lo que esta semana continuará el ambiente húmedo y con temperaturas extremas. De acuerdo con información, la actividad de tormentas siguió presente en la zona montañosa del estado, pero no logró avanzar hacia la capital sonorense. El organismo señaló que, por ahora, las probabilidades de lluvia para Hermosillo no rebasaron el 30%, pese a la humedad ambiental registrada en la ciudad. Será hasta el próximo lunes cuando vuelva a presentarse la posibilidad de un nuevo acercamiento de tormentas hacia la región, según el pronóstico referido. Mientras la lluvia se mantiene alejada de la capital, las temperaturas máximas seguirán por encima de los 43 grados durante la semana, de acuerdo con el pronóstico de la Comisión Nacional del Agua, la CONAGUA por sus siglas. Para mañana se espera una temperatura máxima de 44 grados y una mínima de 27. El miércoles se prevén 43 grados como máxima y 26 como mínima, mientras que el jueves el termómetro podría alcanzar nuevamente los 44 grados con una mínima de 25. La combinación de humedad ambiental y temperaturas superiores a los 43 grados mantendrá una sensación de calor intensa en Hermosillo durante los próximos días. Ante estas condiciones, se recomienda a la población evitar la exposición prolongada al sol, mantenerse hidratada y tomar precauciones durante las horas de mayor calor. Son las 7 con 17 minutos, 7:17. El saludo por allá en Empalme a nuestro buen amigo Raúl, don Raúl, que siempre, al igual que toda su familia, escuchando el noticiero sin censura y muy al pendiente por ahí. Gracias por estarme sintonizando, y a toda su familia también allá en la colonia Moderna. Dice en esta otra información, la probabilidad de lluvia se mantiene para las próximas horas en varias regiones de Sonora por los efectos del monzón mexicano. Así lo informó la Coordinación Estatal de Protección Civil de Sonora. El pronóstico advierte que podrían generarse tormentas vespertinas en el norte, este, sur y centro del estado, con lluvias fuertes a puntuales, muy fuertes, en la región serrana. Se eleva el potencial de que la actividad de lluvia se acerque al centro de Sonora durante la noche. De acuerdo con Protección Civil, los municipios con mayor probabilidad de lluvia en las próximas horas son Nogales y Navojoa, ambos con un 60% de posibilidad de precipitación. En Hermosillo, la probabilidad es un 40%, por lo que no se descarta lluvia durante la tarde o noche. Con 30% de probabilidad de lluvia, se encuentran Ciudad Obregón, Agua Prieta y Guaymas. Mientras que San Luis Río Colorado no registra posibilidad de precipitación. La dependencia señaló que los efectos del monzón mexicano mantendrán condiciones para el desarrollo de tormentas durante la tarde, principalmente en zonas del norte, este, sur y centro de Sonora. Protección Civil informó que se prevén lluvias fuertes con puntuales muy fuertes sobre la región serrana de Sonora. Estas condiciones podrían estar acompañadas de descargas eléctricas y rachas fuertes de viento, por lo que se recomienda a la población mantenerse atenta a los avisos oficiales durante la tarde y noche. El pronóstico también advierte que el potencial de lluvia podría acercarse hacia el centro del estado durante la noche. Aunque hay probabilidad de lluvia en varios municipios, el ambiente muy caluroso continuará en Sonora. El día de hoy se pronostican temperaturas máximas entre 40 y 45 grados. Esto en el centro y noreste de la entidad. También se esperan rachas de viento fuertes durante la tarde, superiores a los 50 kilómetros por hora en distintas zonas del estado. Bueno, muy bien. Y luego por acá se reporta ahorita le voy a conocer esta información. Se reporta una hija de don Raúl, dice, oiga, pero dígale que es el albañil, porque pues cuántos Raúles hay. Bueno, don Raúl, el albañil, pues allá de la Moderna. Gracias por estar escuchando el noticiero sin censura, al igual que nuestro buen amigo Luis Eil de la 1516 García López y a toda su familia, que les saludo con gusto y tomando su cafecito con sus panes de dulce. De México, la revisión del TECMEC sigue en marcha pese a las declaraciones del presidente de Estados Unidos, Donald Trump, quien puso en duda la continuidad del acuerdo comercial entre México, Estados Unidos y Canadá. El secretario de Economía, Marcelo Ebrard, aseguró que las conversaciones avanzan conforme al calendario previsto y que México no ha recibido señales de una decisión política de Washington para abandonar el tratado. De acuerdo con lo declarado por Marcelo Ebrard en una conferencia y con información difundida por medios nacionales, el gobierno mexicano mantiene abierta la ruta de negociación en Estados Unidos mientras se prepara una nueva reunión en Washington con el representante comercial estadounidense Jameson Greer. El proceso ocurre a unos días del sexto aniversario de la entrada en vigor del TECMEC, previsto para el primero de julio. Así lo indicó medio de comunicación. Trump declaró la semana pasada que Estados Unidos podría obtener mejores resultados mediante acuerdos bilaterales con México y Canadá. Sus palabras generaron dudas sobre el futuro del tratado, que es uno de los pilares de la integración económica de América del Norte. Ebrard respondió que esas declaraciones no han detenido el proceso de revisión. Para el funcionario, el hecho de que las reuniones continúen demuestra que la ruta acordada entre los tres países sigue vigente. La frase marca la posición de México: tomar nota del discurso político de Trump, pero mantener la negociación técnica y diplomática en curso. Ebrard confirmó que el jueves sostendrá una reunión en Washington con Jameson Greer, representante comercial de Estados Unidos. El encuentro forma parte de la segunda ronda de conversaciones entre ambos gobiernos rumbo a la revisión formal del TECMEC. La primera reunión se realizó en mayo en la Ciudad de México. La agenda incluye algunos de los temas más sensibles para la relación comercial de la región. Entre ellos están agricultura, reglas de origen, industria automotriz, trabajo, acero, aluminio y seguridad económica. Estos puntos son relevantes porque afectan directamente a empresas exportadoras, cadenas de suministro, trabajadores, productores agrícolas y consumidores en los tres países. El TECMEC permite que una parte importante del comercio entre México, Estados Unidos y Canadá se realice con condiciones preferenciales. Son las 7 ya con 26 minutos. 7 con 26 minutos. Dice por aquí, a ver, déjeme checar. Excelente y bendecida tarde, noche, amigo Gerardo Castro. Un gusto y placer saludarle nuevamente desde la calle 27, Laura Grajeda. Dios lo cuide, protege, bendiga siempre. Un fuerte abrazo igualmente para usted, ¿eh? Muy amable. Gracias. Gracias, gracias. Yo no sabía que usted trabajaba en la albañilería. Me dijeron que es buena para pegar ladrillo y toda la cosa. Ah, bueno. Perfecto. Muy, muy bien. Dice por acá. Buenas tardes, mensaje. Ah, bueno, él entra, Manuelito Rábago entra a las 12 del mediodía mañana, ¿eh? Aquí dice que le mandaron un mensaje y que necesita una llamada. Bueno, a las 12 aquí va a quedar el mensaje, él lo va a ver, y a las 12 del mediodía él entra a su turno de noticias. Son las 7 ya con 28 minutos. 7 con 28 minutos. Voy al corte, regreso, no tardo.
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3: El programa Comedor Escolar fue creado para atender necesidades en estudiantes y de inicio fue visto como una acción buena, pero jamás se midió el alcance que podía tener. Hoy en día son miles de niñas y niños que reciben alimento que tal vez no tengan en su casa o por condiciones de trabajo, resulta complicado para sus padres garantizar una comida caliente y nutritiva durante la jornada escolar. Con el paso de los años, la realidad económica de muchas familias ha cambiado. Los ingresos cada vez alcanzan menos. Los horarios laborales son más extensos y, en numerosos hogares, ambos padres deben salir a trabajar desde muy temprano para sostener a sus hijos. En ese contexto, cualquier política pública que contribuya a mejorar la alimentación infantil es una herramienta de desarrollo social. Por eso resulta importante dimensionar lo que presenta actualmente el programa de comedores escolares impulsado en Guaymas. Lo que comenzó en el 2023 como un proyecto piloto ha evolucionado hasta convertirse en una red de apoyo alimentario que alcanza a miles de estudiantes y que además genera alivio directo en la economía familiar. La reciente supervisión del trabajo coordinado entre el DIF Guaymas y la Comisaría de Seguridad Pública. Atienden a niños que llegan a clases sin desayunar, Familias que enfrentan dificultades económicas o madres y padres que salen de casa antes del amanecer para cumplir sus jornadas laborales. La alimentación adecuada durante la infancia tiene efectos que van mucho más allá de la satisfacción inmediata del hambre. Diversos estudios han demostrado que un estudiante bien alimentado mejora su capacidad de concentración, aumenta su rendimiento académico, participa más activamente en el aula y desarrolla mejores hábitos de salud. En otras palabras, invertir en nutrición también es invertir en educación. Uno de los aspectos más valiosos de este programa es que ha logrado extenderse a diferentes sectores de la ciudad. Actualmente beneficia a alumnos de las escuelas María del Carmen Torres Gallegos, 13 de Julio, Luis G. Dávila, Juan Escutia y Rosalinda Espejel, además del comedor comunitario del sector Fátima. Esta expansión demuestra que la necesidad existía y que la respuesta institucional encontró un espacio donde generar resultados concretos. Las cifras reflejan con claridad la magnitud del proyecto. Cada mes se distribuyen 21.800 raciones alimenticias. Para realizar el programa hay una enorme operación logística que implica compra de insumos, preparación de alimentos, supervisión sanitaria, personal operativo y coordinación entre distintas dependencias municipales. Mantener una iniciativa de esta naturaleza requiere voluntad política, organización y recursos. Además, cuando una familia sabe que sus hijos recibirán alimentos durante su estancia en la escuela, puede destinar parte de su ingreso a otras necesidades esenciales como transporte, útiles escolares, medicinas o pago de servicios. El impacto económico, por lo tanto, se multiplica y termina beneficiando a todo el núcleo familiar. Hoy por hoy, frecuentemente se cuestiona la utilidad de los programas gubernamentales. Existen ejemplos que permiten observar resultados tangibles. En este caso, el éxito puede medirse en estudiantes que permanecen en las aulas, en menores de edad, en condiciones de desigualdad y en mejores oportunidades para la niñez. Guaymas enfrenta múltiples desafíos sociales y económicos, pero atender la alimentación infantil siempre será una de las inversiones más rentables para cualquier gobierno. Los comedores representan una apuesta por el futuro, porque ayudan al aprendizaje, desarrollo y bienestar de quienes algún día tendrán en sus manos el destino de la comunidad. Los resultados alcanzados hasta ahora muestran que aquella iniciativa que comenzó como una prueba terminó convirtiéndose en uno de los programas sociales con mayor impacto directo en la población. Y cuando se trata de niñez, cualquier esfuerzo encaminado a garantizar su nutrición, su salud y su permanencia en las escuelas merece ser reconocido y fortalecido.
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0: Son las 7 ya con 36 minutos. La temporada de lluvias representa una oportunidad para mejorar los niveles de almacenamiento en las principales presas de Sonora, especialmente en aquellas ubicadas en la región sur del estado. Así lo señaló Rodolfo Castro Valdés. Él es el director de la Comisión Nacional del Agua, o sea, la CONAGUA por sus siglas, en la entidad. El funcionario explicó que actualmente algunas presas presentan condiciones ligeramente más favorables que las registradas durante el mismo periodo del año anterior, situación que podría fortalecer con las precipitaciones previstas para los próximos meses. Precisó que entre los sistemas con mejores perspectivas de captación se encuentran la presa Mocusari y las que abastecen al Valle del Yaqui, donde se ha mantenido una una reserva de agua superior a las registradas en el 2025. Castro Valdés indicó que las lluvias serán determinantes para incrementar las reservas hídricas y generar mejores condiciones para el sector agrícola, uno de los principales usuarios del recurso de la entidad. Añadió que alcanzar niveles de almacenamiento por encima del 50% sería un resultado favorable, mientras que superar el 60% representaría un escenario aún más alentador para el próximo ciclo agrícola. Finalmente, destacó que el comportamiento de la temporada será clave para garantizar una mayor disponibilidad de agua en las regiones productivas del sur de Sonora y reducir la presión sobre las presas que han enfrentado bajos niveles en los últimos años. Son las 7:39 minutos, 7:39 minutos. Tengo estas otras notas informativas. Dice lo siguiente: la entrega de tarjetas para adultos mayores y mujeres inició hoy a cargo de la Secretaría del Bienestar y se extenderá hasta el próximo domingo 21 de junio. Domingo 21 de junio. En un comunicado, la Secretaría Federal informó que las tarjetas serán entregadas a quienes se hayan registrado en abril a la pensión para adultos mayores de más de 65 años y pensión mujeres de 60 a 64 años. La autoridad precisó que para una mejor atención, las personas registradas recibirán un mensaje de texto para informar el día, hora y lugar donde deben acudir para recoger la tarjeta, o bien pueden consultar con su CURP en la página de la Secretaría del Bienestar. Para la entrega de las tarjetas, es importante llevar comprobante de trámite del registro e identificación oficial en original y copia. Eso es lo que se da a conocer. Mientras reviso por aquí un mensaje que me están enviando o que me enviaron, aquí voy a tener la nota que le acabo de dar a conocer para si tiene alguna duda, dígamelo. Y si no, voy a pasar a otras informaciones. A ver, dice por aquí. A ver. Laurita Grajeda. Sé albañilería, plomería, electricidad, jardinería, carpintería, soy costurera, bordar, estudié corte y confección, computación, enfermería. Pues un estuche de monerías es usted. Y también soy estilista. bueno. Muy bien. Perfecto. Se me olvidaba hacer dibujar. Pues muchas felicidades, ¿eh? Qué bueno. Para que vean, yo hasta ahorita no tenía conocimiento que una mujer fuera, que trabajara de albañil. Bueno, está bien pesado ese trabajo, ¿verdad? Pero aquí está ella. Yo no he platicado. Es más, de hecho, así de vista nomás conozco aquí a señora Laura. Pero pues todo lo que, fíjese, todo lo que sabe, qué bueno. Bien, entonces me regreso para acá para lo de la entrega de tarjetas de adultos mayores. Mande, buenas noches. Sí, mande, dígame.
1: Cabrón, nos toca agua hoy lunes en la colonia Independencia, rumbo al pozo, la parte alta. Tenemos 3 viernes que no nos echa agua el amigo, no le mete presión.
0: O sea que cabrón, sí le llega, pero no hay presión.
1: Y los puros lunes nos está echando agua.
0: Sí, pero para entendernos, ¿cuándo le llega agua?
1: Los viernes y los lunes.
0: Ok, hasta ahí. Muy bien, espéreme tantito. Viernes y lunes. Sí. ¿Y todos estos días no les ha llegado agua?
1: No, tiene 2 viernes. Mira, el viernes no nos echa. Ahora, tenía 2 viernes que no le abría la válvula. Uh-huh. Ahora que le abrió el viernes pasado, sí. Este que pasó, no nos subió presión. Okay. Todo fue allá abajo nomás.
0: Sí.
1: Ajá. Los lunes nomás

0: que les llegue agua. Eso es lo que están solicitando, agua. 7:46 minutos. 7:46 minutos. Dice por aquí. Bueno, ya le di a conocer lo del problema del plantón que tenían allá en Hermosillo, trabajadores y familiares, bueno, mucha gente la que estaba en el plantón, y acudió el gobernador para hablar personalmente con ellos y les solucionó. Le solucionó el problema. Quedó ya listo por ahí. Dice a ver, en esta otra nota informativa. Un joven de 21 años fue detenido por elementos de tránsito municipal luego de protagonizar un aparatoso accidente la tarde de ayer en la colonia Luis Donaldo Colosio, allá en Nogales, donde cayó con todo y vehículo desde una altura aproximada de 8 metros y terminó impactándose contra una vivienda utilizada como bodega. De acuerdo con el informe oficial, los hechos ocurrieron alrededor de poquito antes de las 7 de la tarde, sobre la calle Caitas, cerca del sector conocido como El Caracol, cuando autoridades recibieron el reporte de un vehículo que se había estrellado contra un inmueble. Al llegar al sitio, los agentes localizaron una camioneta tipo vagoneta, una Cadillac, modelo 2008, color gris, que previamente había chocado contra una banqueta. Antes de precipitarse varios metros, también chocó contra un cerco perimetral y quedó incrustada contra una construcción de madera. El fuerte impacto provocó daños en una estructura utilizada como bodega, además de afectar tuberías, un tinaco, cableado de telecomunicaciones, una mufa, el cerco perimetral y otras instalaciones de la propiedad. Mande, buenas tardes. Mande, Andrea, la orden.
1: Pues me da gusto que Rosalba Castro Mada, su hermana, le invitó un café en la mañana, buena tardecita. Yo estuve con ella y le pregunté que si era su hermana, y ella me dijo que sí. Le digo, válgame Dios, que todo es el mundo. Pues, nada más para saludarte, Gerardo Castro, que te mando un fuerte abrazo con mucho cariño, ya sabes, que te quiero mucho, Gerardo, que eres una persona apreciada con mi familia, y nuestro discurso como siempre, dando las cosas como deben de ser, tranquilo y con mucho amor por el programa que tú das en las tarde-noches. Y te mando un fuerte abrazo lleno de amor y de paz. Como siempre, te deseo lo mejor a ti y a tu familia, Gerardo Castro Mada. Ya mañana será otro día con Gerardo Castro Mada. Aquí se va la Andrea. Gerardo, continúa.
0: Dale, pues. Sale, Andrea. Hasta luego. Hasta luego. Faltan 10 minutos y serán las 8. 10 minutos y serán las 8.
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2: Cuando Ana Gabriela Guevara vivía sus mejores momentos como atleta, Sonora se paralizaba los días en los que había carreras. Tal vez desde entonces, localmente no se sentía una emoción similar como la que ha generado el Mundial de Fútbol. Durante años, los grandes eventos deportivos han tenido la capacidad de unir a personas que normalmente piensan distinto, que pertenecen a diferentes generaciones o que enfrentan realidades económicas contrastantes. Por unas horas, la conversación cambia. La atención deja de centrarse en los problemas cotidianos y se traslada a una cancha, a una pista o a cualquier escenario donde el esfuerzo, la disciplina y la competencia se convierte en protagonistas. Eso es precisamente lo que está ocurriendo en la Copa del Mundo que tiene a México como sede. Millones de personas siguen los partidos, comentan resultados, utilizan camisetas de su selección favorita y participan de una celebración que trasciende fronteras. Se trata de uno de los fenómenos sociales y culturales más importantes del planeta, y las cifras ayudan a entender su dimensión. Los partidos mundialistas registran asistencias de decenas de miles de aficionados en cada encuentro, mientras que las transmisiones alcanzan audiencias acumuladas de miles de millones de espectadores en todo el mundo. Ningún otro acontecimiento deportivo reúne de manera simultánea tal cantidad de personas frente a una pantalla o en un estadio. A ello se suma una derrama económica multimillonaria derivada del turismo, hospedaje, transporte, consumo y generación de empleos temporales. Aparte, el deporte fomenta la disciplina, el trabajo en equipo, la constancia, el respeto a las reglas y la sana competencia. También representa una herramienta reconocida para la prevención de conductas antisociales y para la reconstrucción del tejido comunitario. Por eso resulta equivocado la idea que los gobiernos no deberían involucrarse en la promoción deportiva. Habrá quien afirma que primero deben atenderse los baches, los hospitales, la seguridad o los servicios públicos. Sucede que un tema no riñe con otro. La reparación de calles es una obligación gubernamental, la atención médica también, la seguridad pública igualmente. Son responsabilidades permanentes que deben cumplirse todos los días del año. Pero cumplir con esas tareas no significa abandonar el deporte, la cultura o los espacios de convivencia. Pensar que una administración debe elegir entre arreglar una vialidad o impulsar actividades deportivas es una falsa disyuntiva. Un gobierno eficiente está obligado a hacer ambas cosas. Debe responder a las necesidades inmediatas de la población y al mismo tiempo impulsar acciones que mejoren la calidad de vida a largo plazo. También conviene demostrar que el argumento recurrente de que el deporte enajena a la sociedad. La realidad demuestra exactamente lo contrario. El deporte acerca a las personas, fomenta la convivencia familiar, fortalece la identidad colectiva y promueve estilos de vida saludables. Lo que verdaderamente termina alejando a la ciudadanía de los asuntos importantes es la política mal entendida. Aquella que convierte cualquier tema en motivo de confrontación, aquella que cuestiona sistemáticamente todo únicamente porque fue impulsado por una autoridad o por un gobierno determinado. México tiene hoy el privilegio de ser anfitrión de una Copa del Mundo. Se trata de una distinción que muy pocos países pueden presumir y que representa una oportunidad para mostrar infraestructura, capacidad organizada, hospitalidad y orgullo nacional. Es natural que exista entusiasmo, es correcto que haya celebraciones, es positivo que miles de familias se reúnan para disfrutar de los partidos. Eso tampoco significa detener el trabajo gubernamental ni suspender la atención de los asuntos públicos. Los hospitales deben seguir funcionando, las obras deben continuar, los servicios municipales deben mantenerse, las agendas de Guaymas, Empalme y del resto del país tienen que avanzar con normalidad. Una cosa no excluye a la otra. La verdadera fortaleza de una sociedad consiste precisamente en mantener el equilibrio entre sus responsabilidades y sus espacios de convivencia. Trabajar sin descanso conduce al agotamiento colectivo. Vivir sin momentos de encuentro y recreación empobrece la vida comunitaria. El mundial pasará, como han pasado otros grandes acontecimientos deportivos. Lo que permanecerá será el ejemplo que miles de niños observan hoy en los atletas que representan a sus países, la motivación para integrarse a una actividad física y la comprensión de que el esfuerzo sostenido puede llevar a cualquier persona a competir en los escenarios más importantes del mundo. Por eso, conviene disfrutar esta fiesta deportiva con madurez y con sentido de proporción. Celebrar que México sea sede mundialista, reconocer la importancia económica y turística del evento, aprovechar el impulso para promover el deporte en colonias, escuelas y comunidades, y al mismo tiempo exigir que las autoridades continúen cumpliendo con sus obligaciones. El deporte no distrae de los problemas, al contrario, puede ser parte de la solución, porque una sociedad más activa, más saludable y más participativa siempre tendrá mayores posibilidades de construir un mejor futuro.
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3: Señor, el alma que te has llevado al cielo era el tesoro más grande de nuestro corazón. Se ha cumplido tu santísima voluntad. 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
4: Con profunda pena participamos sensible fallecimiento de Javier Hernández López. Él tenía 75 años. 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
3: Señor, dale el descanso y por tu infinita misericordia haz que brille su alma en la luz de la gloria. 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
3: Para 2010 tocaría el turno al continente africano de recibir la 19ª justa mundialista. Esta fue en Sudáfrica, con ello basta esperar cuándo será en Oceanía. Por lo pronto, uno de los detalles de la clasificación a la fase final fue la nota que dio Francia, ya que casi se quedan a una mano de no asistir al mundial durante las eliminatorias. Esto sucedió en 2009 en el Estadio Saint-Denis en París, con juego de repechaje contra la República de Irlanda. El astro Thierry Henry tocó dos veces con la mano el balón para dar el pase a su compañero William Gallas, con ello cayó el ilegal gol que le dio a Francia su clasificación. Todo el mundo lo vio, menos el silbante sueco Martin Hansson.
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10: Con esto, pues no me resta más que agradecer su fina atención que tuvieron a bien prestarme. Se van a quedar en la grata compañía de nuestro buen amigo Ángel Iván Baca, la mejor de las noches, que descansen. Servidor Gerardo Castro Ahumada. Mañana será otro día.
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3: Emilio Butragueño Santos nació en Madrid, España, en 1963. El buitre, como se le conoce, militó durante la mayor parte de su carrera en el Real Madrid, iniciando en 1980 en la tercera división y pasando hasta 1984 al equipo mayor. Jugó los Mundiales de México 86 e Italia 90. Sobresale de la justa celebrada en nuestro país aquel encuentro en la ciudad de Querétaro contra Dinamarca, en la que Butragueño anotó 4 de los 5 goles que le propinaron al equipo danés. Militó en nuestro país en el Atlético Celaya de 1995 al 98, haciendo mancuerna con Hugo Sánchez. Se despidió en la final contra los Rayos del Necaxa en 1998. En nuestro país fue uno de los jugadores más estimados por la afición.
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5: Italia 1934. Por fin la segunda Copa del Mundo se celebraría en tierras europeas. Sin caer en el boicot, equipos como Argentina y Brasil no enviaron a sus mejores jugadores y Uruguay, el campeón defensor, decidió no asistir. Esto motivado por lo sucedido 4 años atrás por la falta de interés de los equipos europeos. Aunque para esta justa, solo clasificaron 16 selecciones de las 32 que buscaron su lugar para la gran fiesta del fútbol. Entre ellos México, quien fue eliminado por los Estados Unidos y no asistió. En Italia 1934. Ya se miraba una mejor estructura de competencia comparada con la de Uruguay en el Mundial anterior.
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5: La Copa del Mundo de 1966, llevada a cabo en Inglaterra, truncó la posibilidad de un tricampeonato y, a la postre, un posible tetracampeonato para la escuadra de Brasil, quienes desde Suecia 58 venían con una racha increíble. La historia ya está escrita, el equipo inglés jamás ha podido volver a ganar, no así la verde amarela, que hoy es pentacampeona. Volviendo con los hombres gol, el crack de 1966 fue Eusebio de Portugal, mejor conocido como la Pantera Negra. Él anotó 9 goles de los 89 que hubo en toda la justa. La fanaticada se desbordó como nunca, imponiendo récord de asistencia, con 1.563.135 asistentes para los 32 encuentros celebrados. Otra figura emblemática de esta copa fue el joven jugador alemán, el Kaiser, Franz Beckenbauer.
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11: Ay, no. Daban dos comadres y le dice: ay, comadre, ¿cómo está? ¿Cómo le va en el matrimonio, comadre? Le dijo. Ay, pues estamos en tratamiento sexual, le dijo. Ay, en tratamiento sexual, comadre. Sí. ¿Y eso? Él trata y yo miento, le
8: dijo. A él lo quieren, lo aman y lo adoran. Solo por su... olorosa, el viejo del sombrero.

0: ¿Qué digo? Arre, allá, ¿no? Hombre, usted que hoy en el Vigía, el tigre Toño choca en el Boulevard Colosio. ¿Y dónde crees que se pegó?
1: No, pues no sé.
0: En su carita.
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0: ¡No, hombre! ¡Un saludo para la morrita! ¡Un saludo para Luis Talamantes de la Mirada Braguetera! Y para nuestra buena amiga Laura Grajeda, que están escuchando el 105, la FM. Ahí está el saludo, ¿cómo no? Ahorita le vamos a poner lo más nuevo de la Juve, para que se ponga bien al tiro la raza, ¿no? ¡No, hombre! ¡Estaban dos pollos! Llegan a un restaurante y uno dice, ¡pío! Y el otro, ¡pío lo que quieras!
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3: ¡Guasón! 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
1: Desde San Pedro Nuevo. ¡Fierro, cuicuri! Viene llegando lo más nuevo, lo más nuevecito aquí en la mamá de todas, oiga, porque aquí lo escuchas primero. Viene llegando la Juve, y se llama El Bailadito, y es la Juve, oiga. ¡Ay! Ya lo puedes solicitar en el 2220286, en el WhatsApp 165-7866, aquí en la madre de todas, ¿qué no?

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3: Para esta justa deportiva 2026 hay un recinto que marcará un precedente histórico nunca antes visto. Al sur de la Ciudad de México se encuentra el imponente coloso de Santa Úrsula, conocido como Estadio Azteca. Para la ocasión ha sido rebautizado, pero siempre será el Azteca. Fue inaugurado el 29 de mayo de 1966 y construido exprofeso para el Mundial de México 70. Pedro Ramírez y Rafael Mijares fueron los arquitectos responsables del proyecto. Hablar del Estadio Azteca es hablar de un ícono mundial del fútbol. Esta será su tercera justa veraniega, sumándose a la primera de 1970 y la segunda en 1986. El hecho sin precedentes quedará registrado el 11 de junio de 2026 con la inauguración, convirtiéndolo así en un templo del balompié. Su remodelación le ha permitido renovarse y extender su vida útil. Sin lugar a dudas, hubo que esperar 40 años para que el balón ruede en su césped nuevamente en una inauguración mundialista.
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3: Antonio La Tota Carvajal y Rafael Márquez del Kaiser han sido los jugadores mexicanos que han participado en más mundiales. La Tota era conocido como el Cinco Copas tras haber tenido actividad como arquero en Brasil 1950, Suiza 54, Suecia 58, Chile 62 e Inglaterra 66. También es quien más encuentros en mundiales ha tenido por parte de nuestra selección con 10. Por su parte, el Kaiser Rafa Márquez participó desde Corea-Japón 2002 hasta Rusia 2018. Integrándose a esta elite, también tenemos a Andrés Guardado. Él ha participado desde Alemania 2006, pasando por Sudáfrica 2010, Brasil 2014, Rusia 2018 y Qatar 2022. El caso de Guillermo Ochoa es muy diferente, ya que ha sido convocado pero no ha pisado el terreno de juego en una de las 5 ocasiones, por lo que no se considera que ha jugado en todas.
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0: Ay, no, qué bárbaro. 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

0: Te digo, y se llegó el vato y le dice, amor, ¿qué pasó, viejo? Ponte tu pijama de cerdita con la que dormiste ayer. Ayer dormí bici, le dijo, desgraciado.
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1: Hombre, está una enfermera china examinando a un paciente y le dice: ¡Chilo mamo! 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
3: Michel François Platini nació el 21 de junio de 1955. Platini es sin duda uno de los mejores jugadores galos de todos los tiempos. Debutó en 1972 en el Nancy. Desde 1982 militó en el Juventus hasta su retiro en 1987. Tuvo acción en las Copas del Mundo Argentina 78, España 1982 y México 86. Con el seleccionado galo consiguió 41 goles en los 72 encuentros internacionales que disputó. Es el segundo máximo goleador de la selección francesa, solo superado por Thierry Henry. Recibió el Balón de Oro por 3 años consecutivos, de 1983 al 85. De 2007 a 2015 fue presidente de la UEFA, organismo regidor del fútbol europeo.
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contestó: los años que la tristeza habían dejado en sus ojos una mirada vacía. Después de explicarle que yo honestamente había acompañado a su hija hasta su casa y que nada más quería recoger mi abrigo, el señor quedó asombrado y me dijo: es imposible que mi hija lo haya acompañado hasta esta puerta, joven. 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
1: 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En la

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0: banana split en buena onda, ¿no?
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2: ¿Para mí? ¿De quién será?
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3: 6:04 y con esta hora comenzamos Claro y Directo. Le damos la más cordial bienvenida. Les invitamos a que se queden con nosotros en estas 3 horas continuas de información. Va a conocer usted lo que ocurrió en las últimas horas, lo que está pasando en estos momentos y lo que será noticia después en otros espacios. Aquí en FM 105, el poder de la información. Bueno, qué de sustos en la noche de anoche. Un incendio y un corto, la pollería Jalisco, que haría queso tú. Un corto y que movilizó a media humanidad en la noche. Antes, pues en la avenida Cerdán, igualito, ¿no? Y en ese punto que obliga, por supuesto, a una revisión mucho más a fondo. Hablaremos de eso, claro, siempre con el reconocimiento para los bomberos, tanto de Guaymas como de Empalme, más allá de política, partido, cambian los DPC, que si una nueva ley, cambian las políticas, cambian inspectores, pero los bomberos ahí están, son los mismos, es de vocación. ¿Cuándo ha visto a alguien aspirar a ser, pues yo quiero ser bombero, un político? No, pues no, ¿verdad? Cada quien a lo suyo dirán, y es lo que no falla, afortunadamente, y fíjese que tiene que ver con que la política se mantiene al margen, cuando de pronto en algún momento es la historia de Guaymas y de Empalme también, la grilla, la política mal entendida, los salpicó, se reflejaba en el servicio. Ya no es así, se han concentrado en profesionalización desde hace bastantes años y los resultados están ahí. No pasó mayores en ninguno de los dos casos, pero qué de vueltas, caray. Y qué dependiente. Hablaremos de eso. Hay una persona detenida, es muy joven, por delitos contra la salud. Es una tristeza, de veras. Y el robo a un plantel educativo, vaya, hasta boli se llevaron. Traía calor el malandro, pero es mucho lo que se llevaron. Estaremos hablando de eso, el municipio de Empalme. Daños, hablaremos de Empalme. Ahí trae un jaloneo la directora del deporte. Pues son más bien familias los que van a ver jugar. Y le diremos, bueno, qué disciplina, y pues no quiere, los quita, los mueve, pues es que, pues qué quiere que hagan, dónde quiere que se pongan, o que no vayan, o que es privado. Ay, cómo les gusta pelearse por harta cosa que no viene al caso, ¿no? Promover el mantenimiento, conservación y la creación de nuevos espacios deportivos, apoyar a deportistas de diferentes disciplinas, es lo que debiera ser la directora del deporte. También, y bueno, ya formalmente ya cumplió, ya le dijo la Contraloría que cumplió sus 30 días castigado y que puede regresar. Aprendió la lección, que regresó con todo don Antonio Corpus a la dirección de ecología, de la cual pues en realidad nunca se fue, o sea, estuvo yendo Porque decía, capaz que me levantan un acta por ausencia, pues estaba suspendido, como le dijimos, pero bueno, ya formalmente volvió, pero que sus aspiraciones siguen intactas, dice. Ok. Entonces, si volvió para volverse a ir, no los entiendo, quisiese. Busco la forma de entenderlos, pero no los comprendo. En honor a la verdad. 6:00 a.m. con 9 minutos. Robo, por cierto, ayer no se lo dijimos, en el tianguis de Empalme. Tenemos esa información, se lo vamos a estar compartiendo, lo que está haciendo Protección Civil con el asunto de las aguamalas en el Cochorit. Aquí no ha sido tanta de su presencia. Oiga, 3 gotas y se alborotan las aguamalas, ¿no? Ávidas de que llueva. Y como aquí no ha llovido y la posibilidad se diluye, ya no, ¿no? No, difícilmente va a llover. Lo que sí la sea, ayer ya colocó la bomba que fallaba, y bueno, para Villas de Miramar, para el Tular. Oigan, ¿pero le abrieron o no? Porque pues tienen rato sin agua. Van a decir, es que no les toca, son tan simples que son capaces de decir eso. Pero pues tienen ya bastante tiempo sin agua, pero bueno, ya quedó. El nuevo equipo ahí se supone que no debe de fallar. Solo se supone. Y pues siguen equipando a las yaquecitas. Tenemos información de eso. Pues es parte, ¿no?, de del trabajo. Ahora que se lleven bien entre ellas. Ya le daremos seguimiento pues a lo que aquí le dijimos. Está vinculado a proceso y salió para pues llevar su proceso en libertad, pero por lo pronto pues no puede, debe de evitar problemas ahí con el otro señor, que también debe evitar problemas, pues está lesionado del hombro. Tenemos información de eso. Pues es que se respeten entre ellas, eso es lo que deben de hacer. ¿Dónde tocaba tandeo? Anoche nos tocaba y no llegó. ¿Me ayuda para decirme en qué colonia, por favor? Para reportarlo de una vez. Rastro Playa. Ay, no. ¿Y Rastro Cerro llegó? Díganme, por favor. ¡Qué monserga, caray! ¡Qué cosa tan más tremenda con la Comisión Estatal del Agua! Cuando no es en un sector, es en otro de a tiro. Y bueno, el juzgado Mutis, el Poder Judicial, por las 2 denuncias públicas, que no formales, eso es cierto, contra el administrador del Poder Judicial. Todas las oficinas están igual, que horror. El MP, caray, hablaremos de eso. Mande la orden. Buen día, dígame.
4: Aquí en la calle 11, en el rebombeo de la 9, uh-huh. No hubo agua tampoco ayer, hija.
3: Tampoco.
4: Tenían, nada, estamos ardidos.
3: Según yo, estaban ahí desasolvando, pero ya tiene rato y es el drenaje, no es el agua. Voy a preguntar a ver si no dejaron algo cerrado.
4: Ok.
3: Gracias. Igualmente. Adiós. Hasta bye. Pronto. En el Tular también, sí, lo estoy comentando, no ha llegado el agua. Le digo que son tan simples que van a decir que no les toca. Son muy, muy simples. Pero bueno, hay mucho que compartir con ustedes. Les recuerdo que hoy es 16 de junio. Y hoy, ¿sabe que es día de las tortugas? Hoy es día de Quirico y Julita. Y hoy es día mundial de las tortugas marinas. Luego, entonces, no, felicidades a todas las caguamas y a los caguamos. No salen a tomar una en honor al día, por favor. Es muy temprano. Y hoy es día, fíjese, de las remesas. Y este día, el 16 de junio, la Organización de las Naciones Unidas destaca la figura de migrantes. Vamos a aprovechar para pues abrazar a paisanos y paisanas que están de la línea hacia allá. Abrazarlos y agradecerles su aportación a la economía de este país. Hoy la ONU reconoce el impacto financiero de los migrantes en sus hogares de origen. ¿Quién no? Ay, le estoy picando sin querer. ¿Quién no ha sabido o tiene incluso pues un familiar que cada que cobra, sus dolaritos, que cada que cobra sus dolaritos los manda, que cuando pues tiene la oportunidad de venir viene cargado, ¿no? Y pues ese movimiento de dinero es inyección también para el país. No podemos más que agradecerles, se van a Estados Unidos en circunstancias distintas, a veces muy complicadas, y pues a trabajar, a veces doble turno, tres trabajos, y es trabajar medio dormir, para pues buscando una mejor vida en tiempos muy complicados. Pues muchas familias están regresando y entendemos el porqué, lo sabemos todos, pero el reconocimiento para paisanos y paisanas que pues día a día trabajan pues para mandar su dinerito para las familias de aquí. Dígame, estamos por, ayúdame para decirles, estamos en internet, por favor, sí, ¿verdad? Estoy, ahorita vi la, veo la compu y veo un cuadro nomás, no estoy viendo, no veo. Pero no tengo el, no, mejor ni le muevo. 6:15, con 15 minutos, me voy a una pausa comercial y regresamos de lleno con lo que pasó en las últimas horas. Quédese con nosotros, 6:16. Buen día.
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5: Durante años se ha repetido que la inflación es un fenómeno complejo que responde a factores internacionales, a movimientos en los mercados, a conflictos geopolíticos o a problemas en las cadenas de suministro. Todo eso es cierto, aunque también existe un momento en el que la explicación técnica deja de satisfacer a quienes cada semana acuden al supermercado y descubren que el dinero alcanza para menos. Hoy, miles de familias mexicanas viven esa realidad. La carne, el pollo, el huevo, los lácteos, las frutas, las verduras y una larga lista de productos indispensables para el hogar registra un aumento constante. Lo mismo ocurre con artículos de limpieza, higiene personal y otros bienes que forman parte de la vida cotidiana. Mes tras mes aparecen nuevas etiquetas con precios más elevados, mientras los salarios y los ingresos familiares avanzan a un ritmo mucho menor. La situación merece una reflexión seria, porque el problema ya es una preocupación generalizada en todos los sectores socioeconómicos. México ha evitado hasta ahora aplicar controles de precios generalizados como los que en otros momentos se implementaron en países de América Latina, con resultados negativos. Los casos de Argentina y Venezuela muestran que las intervenciones extremas pueden provocar desabasto y mercados informales y afectaciones a la producción. Nadie desea que nuestro país recorra ese camino, pero entre el control absoluto y la ausencia de medidas, existe un amplio espacio para actuar. El gobierno federal ha impulsado programas sociales, pensiones para adultos mayores, becas para estudiantes y diversos apoyos destinados a los sectores más vulnerables. Son recursos que buscan mejorar la calidad de vida de millones de personas. Pero, ¿de qué sirve aumentar los apoyos si una parte de ese beneficio termina absorbido por aumentos constantes en bienes esenciales? Resulta difícil encontrar justificaciones convincentes. para algunos incrementos observados en productos básicos, existen aumentos derivados de costos de producción, transporte o materias primas, pero también parece evidente que ciertos sectores han aprovechado las condiciones del mercado para elevar precios por encima de lo razonable, hasta los camiones urbanos y cuotas en escuelas. Así que mientras el gobierno destina recursos para fortalecer el ingreso de familias, algunos grandes productores, distribuidores o cadenas comerciales encuentran oportunidades para incrementar márgenes de ganancia. El resultado final es que el apoyo termina diluyéndose en la caja registradora del súper. Por ello resulta indispensable fortalecer los mecanismos de supervisión, competencia económica y vigilancia de mercados para garantizar condiciones justas entre consumidores y productores, evitando abuso que afecten principalmente a quienes menos tienen. En regiones como Guaymas y Empalme, la situación adquiere características particulares. Durante meses, habitantes de ambos municipios han señalado que los combustibles se encuentran entre los más caros de la región, aun cuando las autoridades federales han impulsado estrategias para contener incrementos excesivos. El costo de la gasolina repercute en prácticamente todo: transporte de mercancía, distribución de alimentos, servicios y movilidad diaria. Cuando el costo del combustible es alto, todo termina siendo más caro. A ello se suma la sensación de que algunos productos llegan a las estanterías con precios superiores a los observados en otras ciudades. Para una familia que destina buena parte de sus ingresos a alimentación, transporte y servicios básicos, cada aumento representa una presión adicional sobre su economía. La discusión en ese tema debe darse con la responsabilidad, porque la solución no consiste en medidas espectaculares ni improvisadas. Se requiere diálogo con productores, distribuidores y comerciantes, fortalecimiento de la competencia económica, combate a prácticas monopólicas, transparencia en la formación de precios y vigilancia permanente de aquellos sectores donde existan indicios de abusos. La estabilidad económica es un bien que debe protegerse. México necesita crecimiento, inversión y confianza para generar empleo, pero también necesita que los beneficios de esa estabilidad lleguen a la mesa de las familias. Al margen de estadísticas y macroeconomía, están personas que hacen cuentas para completar la despensa. Madres y padres ajustan gastos para alimentar a sus hijos, adultos mayores que administran con cuidado cada peso de su pensión y trabajadores que observan cómo el costo de la vida avanza más rápida que sus ingresos. La economía también debe evaluarse en la capacidad de una familia para comprar carne, leche, tortillas, frutas, verduras y artículos básicos, sin que ello represente una carga cada vez más difícil de soportar. La advertencia está sobre la mesa. México debe evitar errores que otros países cometieron, pero también debe impedir que la escalada de precios continúe erosionando el bienestar de millones de hogares. Entre la intervención excesiva y la indiferencia existe un punto de equilibrio que vale la pena buscar antes de que el costo de la vida se convierta en un problema aún mayor.
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5: un choque de vehículos se registró entre el bulevar Pedro G. Moreno y Benito Juárez. Un Honda en color blanco fue robado en el exterior de un domicilio en la colonia Loma Linda.
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3: Relativamente poco tiene la sede de la Pollería Jalisco. Ahí es Niños Héroes y Reforma en la Moderna. No, después, ¿sabe que no me acostumbro? Nada como apretujados todos. ahí en aquella esquina. Pues bueno, ¿qué pasó? Pasó que hubo un corto, al parecer, en el exterior de la Pollería Jalisco, equipos de CFE. Mande. Hola, Moni. ¿Cómo estás?
7: Bien, ¿y tú?
3: Muy bien, afortunadamente. Sí. Mándeme.
7: Oye, ahora toca que pase el basura y todavía no pasa y no tenemos agua.
3: ¿No tienen agua? ¿Desde cuándo no tienen agua?
7: Desde ayer.
3: ¿Ayer tuvieron?
7: No.
3: ¿Les tocaba ayer?
7: Sí.
3: Ok, y no ha llegado todavía. Ahorita voy a preguntar a ver si se trata pues de lo mismo que dicen, que es que no hay luz allá para Río Yaqui, en los pozos. Sí. Y lo de la basura voy a preguntar también.
7: Sí, ¿y cuándo vienes?
3: El viernes. Con el gran favor de Dios.
7: Te voy a esperar en la puerta de mi casa.
3: La hermosa. Te voy a avisar a qué horas, para que no te asolees. Sale, aquí tengo tu teléfono.
7: Sí, ¿a qué horas?
3: Todavía no sé.
7: Ah, bueno.
3: Quisiera irme toda la mañana para allá, porque tengo en Fátima varias cosas que hacer. Agéndenme, por favor, ahí los de Fátima. Pero ahí estaremos, ¿sale?
7: A la hora que puedas venir.
3: Te voy a avisar.
7: Ándale.
3: Te voy a avisar la hora.
7: Sí.
3: Te quiero mucho,
7: bye.
3: Moni.
7: Bye.
3: Hasta luego. 6:25. Por si la CIA tiene a bien en reparar fugas, porque a eso vamos, de hecho. Porque nos dijeron que fuéramos y ya tengo rato queriendo ir y no hemos ido. Ok, vamos a establecer comunicación con González. ¿Cómo se llama González? El comandante de bomberos de Empalme, para que nos platique, pero lo voy a marcar después del corte. No pasó a mayores, él se los va a compartir. Qué mejor que sea. Ahí está. Qué mejor que sea él el que nos comparta la información sobre lo que ocurrió, además de lo que pasó aquí en Guaymas. Que igual lo mismo vamos a hablar con el de Protección Civil, pero un poquito más tarde. Y Oscar Javier González Tapia. Con don Oscar hablaremos después de la identificación. En Guaymas también, y estaremos hablando con el de Protección Civil mejor, a detalle, que nos comparta lo que pasó anoche, otra vez, en el centro, y por supuesto que todos volteamos a Hermosillo, en donde, pues nomás en el de Waldos hubo 20 personas fallecidas, en otro incendio reciente hubo 6, 7 personas fallecidas, y parece que no pasa algo, ¿no? Bien contenida tienen la información, ni hablar las autoridades herméticas, y no queremos que ocurra, pero estamos en riesgo, pues vaya, que lo diga el de Protección Civil, y pues la necesidad de que cada quien en viviendas, en establecimientos comerciales, revise sus equipos, y que Comisión Federal de Electricidad haga lo propio. Ayer apagones, ahí está Walmart, atrás de Walmart, Loma Linda. ¿Por? Pues dijeron que le estaban dando mantenimiento, más el apagón que hubo en San Carlos. Nisa ya reporta sus primeros bajones de luz. Dices, pues ¿qué no les dan mantenimiento? Y eso te afecta en los aparatos, puede haber un corto, que no nos percatamos. Es bien delicado lo de la electricidad, y como pues las cosas ahora están tan caras, lo comentábamos en la sección editorial, pues postergamos la renovación a lo mejor del cableado que tiene que hacerse periódicamente, o revisar, contratar a alguien si no es que si no se sabe, ¿no? Revisar, dicen que apagas los equipos o no sé qué haces para ver si tienes o no tienes fuga. Y si tienes fuga, pues es probable, algo obviamente está fallando, en dónde está la fuga, en fin, hay un montón de cosas que tienen que ver con electricidad que se puede prevenir. Por lo pronto, desconectar, más cuando están prendidos los aires 24/7, darles el servicio, que le dé una buena revisada, es parte del servicio. Desconectar. Incluso lo que pues aparentemente no está funcionando, porque en cualquier incidente, pues siquiera está desconectado, ¿no? Y no hay un riesgo o afectación mayor. Por ejemplo, el micro. Fíjese que el micro, nosotros somos las que desconectamos en la noche nada más, pero ahora sí es cierto, ahora lo estamos haciendo, pues cada que lo usamos, lo conecto. Que es el que siempre, bueno, el refri obviamente pues sí tiene que estar conectado, pero de ahí en fuera, igual la menos carga que se pueda, aunque sea mínimo, pues, porque no sabemos si hay una fuga, no sabemos, y el pendiente es los de al lado, los de enfrente, las personas, por ejemplo, que tienen su patrimonio en la zona comercial, dices, pues a lo mejor yo estoy bien, pero pues todo aquí está pegado. La importancia de hacerlo y de demandar a comisión, de pedir, solicitarle que haga lo propio, ¿no? Son las 6 de la mañana con 30 minutos. Tengo la identificación, tengo pausa de comercial. Le voy a marcar de una vez, ¿para qué tanto? A don Oscar González Tapia, comandante de bomberos. Nomás para preguntarle qué fue del queso. Hay mucha gente que no le gusta ir a la pollería Jalisco, porque es que está todo muy revuelto y muy así, muy encimado por el olor, o porque pues no nunca les ha gustado, y yo soy tan feliz, pero en la pollería vieja. Ya, estoy marcando a don Oscar Córdoba, ¿o me equivoqué? Comandante, buenos días. Buenos días, comandante de bomberos Oscar González Tapia, comandante de bomberos de Empalme. ¿Qué pasó anoche? ¿Fue en la pollería Jalisco o fue en el exterior? Cuéntenos, comandante, buen día.
8: Hola, buenos días a todo tu auditorio. Sí, mira, afortunadamente fue en el exterior de lo que es la pollería Jalisco, ¿no?
3: ¿Qué pasó?
8: Pues solamente fue un cortocircuito que inició lo que es en la MUFA, y afortunadamente pues al llegar los elementos de bomberos nos abocamos a lo que es a proteger, a cordonar el área donde estaba el cortocircuito y posteriormente a proteger la parte interior del negocio.
3: O sea, ¿fue en los equipos de Comisión Federal de Electricidad?
8: Fue en la MUFA.
3: En la MUFA sí. de la pollería. ¿Hubo daños en la pollería? ¿Hablo del establecimiento comercial y en los negocios que están pegados o no?
8: No. Okay. Gracias a Dios no se expandió. Solamente pues, estuvimos al pendiente de que no se propagara hacia el interior del negocio, ¿no?
3: La MUFA chicharrada por completo, o sea, no tienen luz ahorita.
8: Pues anoche iban a empezar a trabajar en la rehabilitación del cableado y de la mesa.
3: Okay. Aprovechando usted que es experto y que le ha tocado vivir y atender cualquier cantidad de contingencias relacionadas por eso, ¿tendrá que ver con el clima o es que alguna falla, por otra razón?
8: Eso ya lo iban a investigar, Carla, cuál fue el motivo, porque comentaban ahí que pues estaban los candados puestos, está muy sellada la tubería está muy protegida la tubería de la electricidad y de los cables, ¿no? Iban a investigar cuál fue la causa en sí de lo que ocasionó el cortocircuito.
3: Okay. Y recomendaciones, comandante, porque pues encendemos todos los aires. Tan es así que incluso no nos aguanta ni los equipos de Comisión Federal de Electricidad. ¿Qué podemos hacer para evitar cortos, incendios, sobrecalentamiento? ¿Qué podemos hacer en domicilios y, bueno, en establecimientos comerciales, si es algo distinto?
8: Mira, como tú bien lo dijiste, evitar sobrecargas en lo que es los cableados eléctricos. Hay calibres de cables para cuando vas a hacer instalaciones eléctricas, ¿no? Y sobre todo cuando conectas una extensión, otra extensión, otra extensión, hay sobrecalentamiento en las extensiones o sobrecarga en la energía eléctrica, y es cuando ocasionas los cortos. En este caso, pues los aires acondicionados, luces del interior del negocio estaban totalmente apagados, solamente estaba prendido lo que son los refrigeradores donde están las carnes, fría, uh-huh, lácteos, todo uh-huh eso.
3: Okay. Preguntarle, además, ¿es frecuente que haya incendios por cortos? ¿Aumenta en verano o no?
8: Mira, no nos ha tocado así de que digamos, mira, este corto fue porque hubo
3: sobrecarga,
8: hubo más energía, un sobrevoltaje. Pero sí ha habido cortocircuitos, pero hay veces que han sido por malas instalaciones.
3: Okay, que esa es otra, ¿no? Tenemos que garantizar que sean buenas instalaciones. Comandante, además de agradecerle la información tan puntual y oportuna sobre lo ocurrido ayer anoche en el exterior de la pollería, de aprovechar para preguntarle, incendios forestales, cosa de todos los días, aumentan en verano, ¿cómo andan en ese sentido? Muchos servicios.
8: Sí, fíjate, Carla, hemos aumentado mucho los servicios en incendios forestales, en gente que está quemando basura y no cuida cuando está quemando la basura, y esto se les propaga a lotes baldíos o en el monte, ¿no? Sí, un día tuvimos hasta 7 llamados, ¿no?, de incendios de forestales y de basura.
3: Hasta 7 en un día, y todos, digamos que no tienen que ver con el famoso efecto espejo, sino que son quemas, pues.
8: Son quemas, la mayoría son quemas, uh-huh, son quemas ocasionadas por ciudadanos.
3: Okay. Y los fines de semana se siguen poniendo los jóvenes bomberos ahí en Bellavista.
8: Sí.
3: Los vimos un domingo.
8: Sí, están poniendo.
3: Okay. ¿Cuántos con cuántos elementos cuenta y cuántas máquinas extinguidoras tiene?
8: Tenemos 5 máquinas extintoras y una pipa. Uh-huh. Tenemos alrededor de 35 elementos activos.
3: Activos. ¿Todos de planta o voluntarios? Mezclados.
8: No, son 12 de paga y el resto voluntarios.
3: Okay. Pues muchísimas gracias, de verdad, comandante de bomberos de Empalme, Óscar González Tapia. Gracias por la información.
8: Gracias, Petalia.
3: Hasta pronto, 6:36 minutos, y claro que le daremos seguimiento más si no hay una razón visible sobre lo que pasó. Esperemos que haya sido pues intencional, ¿verdad? Ya estaríamos hablando de otra cosa, pero por lo pronto dicen que sí, que en la madrugada estaban trabajando para poder abrir, por lo pronto deben de haber sacado lo que tenían, ¿no? Pasarlo para otra parte, porque pues ellos se manejan prácticamente todo lo que tienen es fresco. No tienen unos refrigeradores sotototes. 6:36 minutos. Tengo identificación, tengo pausa comercial y regresamos con más. Quédese con nosotros, 6:37. Regresamos con José Ángel Burruel de Protección Civil. Ahora con lo que pasó aquí en Guaymas, poquito antes del corto en la pollería. Vuelvo.
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20: De la décima Copa del Mundo Alemania 1974, existe un dato curioso para quienes son jóvenes y no conocieron la Alemania separada después de la Segunda Guerra Mundial. Ambas participaron como selecciones, la occidental conocida como la República Federal y la oriental que era la democrática. Esta última no consiguió avanzar, situación muy distinta a la de Alemania Occidental que llegó hasta la final, disputando esta contra el equipo holandés que venía creciendo después de hacer su llamado fútbol total. Vencieron y blanquearon a todos sus rivales. Una Holanda con hombres como Johan Cruyff o Neskens en sus filas. Con goles de Breiner y Müller, los teutones consiguieron su segundo título mundial en casa y con ello el Kaiser Franz Beckenbauer consolidó un objetivo que había iniciado en Inglaterra 66.
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3: Oigan, están regalando arbolitos en la casa de gestión del diputado Sebastián Orduño. Tiene en la de la San Vicente. Ya sabe que abren a las 9 de la mañana para que no se vaya ahorita y diga está cerrado. Tienen bebés mezquite, bebés chiltepín, palmitas. ¿Cómo te salen las palmas chiquitas? Mora. Hay un árbol de mora. Y palo fierro. Palma, mezquite, chiltepín, mora y palo fierro. Si quieren a recoger arbolitos, pero es una responsabilidad, ¿eh? No lo hagan nomás por convivir. Para que vaya, y es un pulmón. No cada árbol es oxígeno para las ciudades. Y claro, sí vamos a abordar el tema más adelante sobre el lamentable deceso de una rescatista de animales de Guaymas. Lamentablemente es un hecho trágico, pero que no sorprende. Las condiciones estaban dadas para que ocurriera porque son demasiados animales los que rescatan y en condiciones terribles, y porque pues la rickettsiosis, una buena parte, por no decir que la mayoría de los perros que rescatan tienen rickettsia. Por estadística, eso lo pueden decir todos los veterinarios y veterinarias que apoyan a rescatistas, ¿no? La mayoría tiene rickettsiosis. Pues, muy lamentable. Los mensajes. Es muy común que negocios que tienen mucho consumo de corriente siempre buscan tener brincos, diablitos, etcétera, para que algunos aparatos que tienen consumo, evitar que el medidor indique mucho consumo. Es muy raro que al estar cerrado el negocio quede calentamiento e incendio de la mufa. O sea, en la unión de los cables que vienen del poste de CFE al tubo que alimenta el medidor y los diablitos, en su caso. Pues, ¿por qué sería así? Sí, pues lo tienen que investigar. A ver si investigan. Aproveche para que tome fotos. Ahí te voy a caer. ¿De qué días trabajas? A tanto hoyo que ha hecho la CEA en el concreto hidráulico, casi se empezó la calle, se acabó la calle principal, empezando el expendio de la Tecate y pasando la primaria. Pura tierra les echan después de abrir, según por si vuelve a tirar agua a la fuga, ya no romper otra vez. Sí, es como quien no tiende la cama, el flojo, ¿no? El principio del flojo. No tiendo la cama porque la voy a volver a deshacer en la noche que me acueste. En Montelolita, rumbo a la Termo, tenemos 4 días sin agua. Así me imaginé, porque Golondrinas estaba sin... Golondrinas estaba sin agua, la parte alta. Y Punta Arena, ¿cómo andamos parte alta? Si me pueden decir. Y voy a avisar de la jornada de descacharre. Por aquello del dengue. Para mañana, el sector Luis Donaldo Colosio, que es el Guaymas Norte Viejo, el de la entrada. Luis Donaldo Colosio. Y en la Independencia el jueves y el viernes, Cerro Gandareño. ¿En qué parte van a andar en el Cerro Gandareño? ¿Por cuál cerro? Este es el de Luis Donaldo Colosio. No, yo quiero el del Cerro Gandareño. Con la Independencia, Cerro Gandareño. Van a entrar 29 de noviembre por la 10, por la 9, 8, 7. Esa parte del cerro Gandareño. Mande. Hasta Caliche. Mande. No ha habido agua, me imaginé. Ok, gracias. Reporto, gracias. Tiene que ver con lo que los dizque los apagones, según ellos... Desde el río Yaqui, no les creo, porque siempre, esa zona tiene todo el año batallando por falta de agua o bajas presiones. Y anoche, a propósito, con eso me voy, te escucho en la colonia Las Palmas, se escucha muy bien por internet, muchas gracias. Hubo apagones en Guaymas Norte, Ocotillo, en una parte de Loma Linda, unas casas de Loma Linda, y dices como que va brincando por... No hay una como explicación lógica en ese sentido. Pues sí es sobrecarga, pero se sobrecarga por falta de mantenimiento. Pues no estamos hablando de que están hechas de leña, ¿no? Los equipos de Comisión Federal de Electricidad, pues están hechos justo para eso, para abastecer sin sobrecalentarse. Mande. Buenos días.
4: Empleados del DIF.
3: ¿Que Luis Fuentes, qué, perdón?
4: El presidente de Empalme.
3: ¿Qué tiene?
4: Luis Fuentes, el presidente de Empalme, dice, no les pagó a todos, a nadie. Sí, nos dejó sin quincena.
3: Faltaron, se supone que va a quedar hoy un asunto de la tarjeta, que sé que tanto estaban diciendo que cayó la transferencia, pues, o algo así.
4: Ok.
3: Sale.
4: Gracias,
3: hasta pronto. A algunos no les pagaron, justo por eso, pero dijeron que iba a quedar ahora. Pues cada año... aumentan los problemas de Comisión Federal de Electricidad con los apagones, que es peligroso, costoso y que no está de acuerdo con la empresa de clase mundial que prometen. Y es, digamos, pues el servicio que pagamos y no cuesta 3 pesos, pero que tenemos constante, o teníamos. Ya se les hizo costumbre, cada verano apagón tras apagón, y no hay este año una inversión fuerte, importante, para cambiarlo. Hubo ciertas inversiones que se hicieron en el Valle, para justo que no hubiera pues tantísimos apagones como los había. Tanto en algunos ejidos de aquí, Ortiz, Como en Comunidades Yaquis no le toca a la Superintendencia de Guaymas, le toca a Cajeme, pero se hizo también, incluso pues ahí es para tirar línea, y porque pues en muchas partes todavía no tienen energía eléctrica y buscaban que fuese al 100% hasta el fin del sexenio de López Obrador. No pudieron, pero en esas andan ahorita en este sexenio. Entonces no estamos ni siquiera cuestionando, satanizando a Comisión Federal de Electricidad. Sí sabemos y han compartido información sobre ese tipo de inversión, pero el mantenimiento pues es el que se supone que realizan antes del verano. Por eso cortan los arbolitos, por eso cortan, ya sabe, y los vemos, o sea, de que los vemos, ¿sabe qué pasa? Uno, lo que se dejó de hacer, y ese saldo se le abona a la cuenta sin pagar de Enrique Peña Nieto, y no me van a dejar mentir los que trabajan en comisión, nulo, nada, ha ido bajando pues la dispersión de recursos para eso. Y si bien en el sexenio de López Obrador, o sea, el que le siguió a Peña, hubo los recursos, pues no voy a decir que suficientes, pero hubo, en comparación con Peña, hubo más, se centralizó ya material, ya todo eso, no es que lo tengan, aquí le batallan. Y hay que hacer un trámite, o sea, tampoco es que haya pues una escasez bárbara, ¿verdad? Pero sí ha sido diferente. Y es por eso pues que estamos viviendo lo que estamos pasando con tantos apagones. ¿Cómo lo van a resolver? Pues ahorita, trabajando, recordará que previo al verano nos decían los apagones programados, ¿lo recuerda? Que pasaba comisión, te avisaba que de tales horas a tales horas que apagaras todo porque pues se iban a desenchufarse para darle mantenimiento. Hace cuánto que no. Pues, por eso estamos viviendo y apenas empieza. Todavía hay gente que dice, bueno, prendo el aire un ratito y lo apago, aguantas pues. Pero cuando no sea posible, que va a ser ya, ¿no? O sea, que empiece el verano de a de veras, que no de tregua, pues imagínense cómo van a estar los equipos. Van a arder. 9 minutos para las

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6: Robaron en la escuela primaria Ignacio Allende, que está en la 23, ahí en El Mirador. Llegó el director ayer. El lunes, pues nomás para darse cuenta que violentaron la puerta, el candado, pasador y puerta de una bodega. Le robaron la bomba de 3/4, de esas anaranjadas grandotas. Le robaron herramienta a la escuela, ¿no? Y tubería de cobre. Y en la tienda de consumo escolar hicieron un boquetón, arrancaron candado, dañaron la puerta, se llevaron nieves, cacahuates, platos y vasos desechables y latas de chiles. Se llevaron, ¿esto qué es? Como sopas. Y bolis. 50 bolis. Mande. Buenos días, a la orden.
7: Este tal de aquí en Punta Arenas. De la avenida Segunda. Desde que te hablé de la última vez, yo no tengo aquí nosotros. Bueno, al menos yo conmigo no. No tengo agua.
6: Sí.
7: Y cuando me sale el chorrito que te he dicho en la pura llave de jardín, no me ha subido ni siquiera a la llave de lavatrastes.
6: Sí.
7: No hay presión, porque tengo pues vecinos que tienen bomba y luego la de esta purificadora. Entonces, cuando me sale la pura llave de jardín, entonces tengo vacío el tinaco, pues, no me llega, no hay presión, aparte que no hay presión, donde y luego la quitan, el chorrito ese que sale, no dura ni la hora, dura un mínimo unos 50 minutos nada más,
6: ya
7: está mucho la... mucha la desesperación, Carlita.
6: Ya estamos reportando, ¿sale?
7: Sí, pero pues de nada sirve, ¿sí? Porque no viene a arreglar ese problema, pues, de que ¿por qué no meten presión para que tengamos agua y nos suba el tinaco?
6: Okay.
7: Ya tenemos mucho tiempo así, a un chorrito sin que nos suba ni siquiera a lavatrastes.
6: Desesperante. Sigo reportando, sí. Sale, ahorita ya pregunté, a ver qué me dicen ahora.
7: Es la avenida Segunda, Punta de Arena.
6: Ok, amiga.
7: Muchas gracias.
6: Gracias. Hija.

0: Hasta pronto. Ya lo reportamos. No ocupaba que me llamara porque ya es obvio, pues si no hay parte alta Golondrinas, parte alta Punta Arena, parte alta Montelolita, parte alta Termo, también era es obvio que Punta Arena tampoco, pues. Que ahí en la segunda también me imaginé. Ya lo reporté, no me han contestado. Faltan dos para las 7 de la mañana. Y detuvieron a este joven. Se llama Paul Patricio. Tiene 18 años de edad. A propósito, es de Punta Arena. Mande. Buenos días.
1: Burócrata, no ha subido agua, nos tocaba anoche y nada. A ver qué, si el bombero está disponible a mandarnos.
0: ¿Me repite la dirección, por favor?
1: Es toda la Curvina hasta donde está por el Kinder y en Piaget. Nos
0: Okay.
1: falta agua.
0: Reporte sale.
1: Gracias.
0: Gracias. Le recuerdo que en efecto desde el domingo avisaron que por la cuestión de la energía eléctrica, pero y preguntamos si comisión dice, pues no fue tanto, o sea, ya está resuelto los problemas que hubo. Entonces, el problema es, o sea, no tienen luz, pero es problema de ellos. O sea, si es así, no es problema de comisión. Es problema de la CEA, pues, de los equipos de la CEA. Y luego, o sea, viendo pasar los problemas, el administrador de la CEA, o sea, pues no hay agua, les informo que no hay agua porque la luz. Y aguántense. Y es un argumento que irrebatible que vas a decir, ay, pues es un apagón, ellos no son la CFE, pero no es eso, pues. Como usted ha escuchado, o sea, tienen ya bastante tiempo batallando. Estaba con Paul Patricio, es el Gori de Punta Arena ahí del Callejón Primero. Lo detuvieron ayer y traía 15 envoltorios de sustancia granulada parecida al cristal. Pensé que era menor de edad, fíjese, acaba de cumplir los 18 con seguridad, porque todavía el año pasado que lo detuvieron era menor de edad. Mande. Buen día a la orden.
2: Una burócrata de la parte alta donde la señora jamás tiene agua,
0: Sí.
2: tampoco nos han echado la semana pasada. Había dicho la Tere que había llegado el agua, que a ella le había llegado, pero le llega por la otra calle, por la 8. Pero aquí lo que es la 9 y la 21, el callejón, no tenemos
0: No.
2: nada de reservas.
0: Sí. Ok. Sigo reportando. Sale.
2: Gracias.
0: Gracias. Hasta pronto. Claudia Villegas. Llegando y trabajando. Ya son las 7 en punto. ¿Qué pasa? ¿Hay alguna razón? Bueno, me voy a la identificación y al volver le voy a marcar a José Ángel Burruel para el asunto de anoche en el centro.
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0: Le agradezco mucho a José Ángel Burrú, el coordinador municipal de Protección Civil, que nos atienda en la llamada a tan temprana hora. ¿Qué pasó anoche y en dónde, José Ángel? Buen día.
4: Buen día, gusto saludarla, Carla, gusto saludar también a todo el auditorio. Pues anoche tuvimos un llamado a eso de las 8:45 de la noche sobre un incendio en el local comercial de Modatec, de telas aquí en el centro de la ciudad. Al acudir al lugar junto con bomberos y al hacer la apertura del local, pues se percató bomberos de que el incidente ocurría en la bodega de este negocio comercial, donde se almacenaba algunas cajas y algunas telas en el interior. Al no haber alguna ventana o alguna puerta de acceso que pudiera necesitar el fuego o oxígeno, pues solamente fue mucho humo que se llenó el local. Gracias a que no había alguna corriente de aire, pues no se propagó el incendio. Rápidamente los bomberos pues sofocaron la probabilidad de que pudiera incendiarse el local. Al parecer, no sabemos todavía las causas del accidente o del incidente, pero la posibilidad de un corto es lo que pudo haber ocurrido en el interior de este negocio, ¿no?
0: Y aparte de, obviamente hubo daños, ¿cuál es la circunstancia del local, las condiciones en las que está este local? ¿Está cerrado, está abierto?
4: Está cerrado en ese momento, tiene un cierre temporal, una clausura temporal por parte de nosotros de Protección Civil. Uh-huh. Hoy por la mañana vamos a tener aquí la visita de tanto de la gerencia como de personal de ese negocio, que nos traerán toda la documentación que les pedimos anoche en el levantamiento del acta. Okay. El local sí contaba con algunos dispositivos de seguridad, incluso ya estaba en proceso su dictamen de dispositivos. Uh-huh. Entonces, nada más esperamos que nos traigan toda la documentación correspondiente, ¿no?
0: Preguntar, hay nuevos locales aprovechando, y qué bueno que no pasó a mayores, pero sí sería bueno sobre todo el confirmar las causas. En estos casos lo hacen tratándose de un establecimiento comercial. ¿Les toca a ustedes estar al pendiente? ¿Promueven algún peritaje?
4: Nosotros no contamos con algún perito, incluso bomberos no cuentan con un perito, uh-huh, especializado en incendios. En esos casos que son locales comerciales, donde ellos tienen alguna aseguradora, regularmente la aseguradora es la que se hace cargo de los peritajes, uh-huh, correspondientes para el cobro del seguro, ¿no?
0: Uh-huh. Pero ustedes se cercioran de qué fue lo que pasó realmente.
4: Nosotros le pedimos al locatario pues toda la información correspondiente, okay, incluso un dictamen eléctrico, el dictamen estructural en algunos casos,
0: okay,
4: pero una determinación en sí del fuego. Nosotros hacemos entrega ya de lo que es el local una vez que nos entreguen todos los dictámenes correspondientes, okay, de que está en buenas condiciones.
0: Okay, eso incluye un dictamen eléctrico, pues.
4: Así es,
0: okay. Ajá. Y aprovechando, hay locales nuevos, está Vértice, Vórtice, de ahí cerca. ¿Cuentan con todos los permisos de Protección Civil? Digo, están abiertos, ¿no? Supongo que sí.
4: Sí, una vez que ellos tienen 30 días, la ley les permite 30 días una vez de apertura, de hacer los trámites correspondientes. Ellos ya iniciaron con el trámite para la verificación del dictamen de dispositivos de seguridad. Cuando nosotros hagamos ese dictamen, pues les vamos a pedir lo correspondiente a cuestión de Protección Civil Estatal, que en este caso es la carpeta interna, uh-huh, de Protección Civil.
0: Uh-huh. Qué rara la ley. Ojalá que con las reformas, todo eso tendría que ser antes, no después de abrir. O sea, en 30 días pueden pasar muchas cosas, lamentablemente, pues.
4: Así es. Regularmente los negocios lo están haciendo. Incluso ellos se acercaron antes de hacer una asesoría, uh-huh, con nosotros, ¿no? De los dispositivos de seguridad. Nosotros acudimos a hacerles ahí como apoyo, el cerciorarnos de que tuvieran los dispositivos antes de la apertura. Una vez abierto y una vez que tengan todos los permisos correspondientes, pues ya nada más tiene 30 días para obtener su dictamen de dispositivo.
0: Pues ya va por su segunda semana o tercera. Y aprovecho con ese mismo negocio y preguntarle del resto. El aire acondicionado no tiene, es un horno, es el infierno. ¿Tienen obligación? ¿Puede usted obligarlos? Ya recordamos pues lo que pasó en La Parisina y en otros establecimientos que sí intervino Protección Civil. ¿Pueden intervenir y si lo harán en este caso y en otros?
4: En cuestiones de lo que es el aire acondicionado no tenemos nosotros, uh-huh, una jurisdicción sobre eso. Uh-huh. Más sin embargo, los negocios anteriores que hemos acudido por la situación, pues primeramente acudimos como atención. Pero si nosotros vemos ahí que les hace falta algún dispositivo de seguridad o alguna salida de emergencia, alguna situación en que pusieran riesgo, pues nosotros hacemos el cierre temporal, no por el aire acondicionado. El aire acondicionado tiene que ver ya más con cuestiones laborales, ¿no? Ahí tendrían que poner una queja en cuestiones laborales.
0: Y como más clientes, porque está espantoso. Aprovechando también, ya que lo tenemos de su buena disposición, estamos hablando con José Ángel Burruel, coordinador municipal de Protección Civil de Guaymas. Plazas comerciales, me dirigiré pues a la primera que hubo, la más antigua, Ley, ya lo cerraron un tiempo, pero nos referimos a los locales faltos de mantenimiento en algunos casos. ¿Cómo está el área de comida? ¿Si ya resolvieron los pendientes que tenían? ¿Cómo van?
4: Ahí, una vez que terminamos con lo que es lo que es la tienda Ley, pues nos enfocamos ya en lo que es el área de lo que es toda la plaza comercial. Ajá. Ahí se hicieron las modificaciones en algunos cambios de los que son los dispositivos de seguridad, algunos sensores, algunos extintores. Nos falta una entrega final nada más ahí de lo que es toda el área comercial, lo que es la parte de las comidas, ¿no? Ahí tenemos la próxima semana, esperamos ya cerrar con todo lo que es la plaza comercial. Esa, hemos estado revisando también los centros comerciales grandes como Walmart, el Sam's, verificando que cuenten con todos los dispositivos de seguridad, y ellos regularmente año con año se hacen los cambios. Incluso Soriana, nos hacía falta el área comercial de todos los Ley, que ya cumplieron todos con los dispositivos de seguridad cuando sucedió el percance aquí, el problema en el Ley Vigía. Les hicimos ahí nosotros por medio de ahí de documentos pues la obligación de todos los cambios necesarios que había que hacer en todos los Ley, lo cual ya lo cumplieron. Nos falta nada más cerrar esa parte del área comercial.
0: Y hablando de playas, Aguamalas, en Empalme, ya hay una alerta preventiva, digamos, no abanderada. En Guaymas, ¿se han hecho presentes las aguamalitas o no?
4: Ha sido muy poco.
0: Sí, no ha llovido.
4: Sí, yo creo que una vez que empiecen a caer las lluvias, vamos a tener la presencia de las aguamalas por aquí, sobre todo en San Carlos, en Miramar.
0: Y una vez que empiecen, y empezarán, es la pregunta, llovió en todas partes, hasta en Empalme, en una zona, ¿no? También fue sectorizada la lluvia, pero llovió. ¿Y nosotros?
4: Hay
0: mucho candidato, dicen.
4: Tenemos la presencia del monzón mexicano y regularmente en las tardes empieza a generarse allá con la frontera con Estados Unidos y empieza a bajar por el área serrana del estado.
0: Okay.
4: Ha llegado en estos días incluso a llover en la parte de Hermosillo, y aquí en el área de lo que es el Valle de Guaymas, hace unos 3 días tuvimos algunas lluvias ligeras, incluyó también Empalme, ¿no?
0: Sí.
4: Aquí no nos llegó nada, pero estamos en espera, con favor de Dios, que nos el monzón mexicano nos llegue, aunque sea una lloviznita para mojarnos un poquito en estos días.
0: Sabrá,
4: tenemos el 30% de probabilidades en estos días de que nos pueda llegar.
0: ¿Cuándo más o menos?
4: Pues no, con el monzón mexicano es un poco impredecible. Regularmente todas las tardes se empieza a formar, así como le comento, en el norte de la entidad, y empieza a bajar. Ahí vamos revisando nosotros más o menos la velocidad con la que está bajando, lo que es también el área de tormentas o el área de lluvias, la posibilidad de que nos pueda llegar. Ahí podemos predecir con horas de anticipación. Tenemos la presencia del monzón, sin embargo no sabemos todavía cuándo nos pueda llover. Ya cuando nos empiece a llegar un poco lo que es, yo estoy comentando con los que pronostican el tiempo de aquí del estado, que la probabilidad para nosotros se nos eleva en agosto y septiembre, las probabilidades de lluvia, probablemente hasta finales de, incluso hasta finales de julio, que es cuando vamos a tener ya la presencia más fuerte de lo que es el Niño en el mar, ¿no? Okay. Que esa probabilidad de lluvias la vamos a poner hasta entonces. Ahorita no tenemos una predicción exacta que nos pueda dar el día en que nos pueda llover.
0: Okay, pues muchísimas gracias, de verdad, gracias, José Ángel.
4: Un abrazo, que tenga un buen día, Dios les bendiga a todos.
0: Igualmente, hasta pronto, José Ángel Burruel, coordinador municipal de Protección Civil. Tengo pausa comercial y regresamos con más, quédese con nosotros, 712.
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11: El pasado fin de semana se volvió a vivir un auténtico martirio para cientos de familias de Guaymas. Lo preocupante es que esta vez el problema trascendió de las colonias que históricamente padecen desabasto o bajas presiones. Ahora ya alcanzó sectores donde normalmente el servicio se mantenía relativamente estable. Vecinos de Villas de Miramar, Tular y al menos otras cuatro colonias enfrentaron horas de incertidumbre por falta de agua, derivada de una falla en equipos de bombeo. Una vez más, la vida cotidiana quedó paralizada. Hubo hogares donde no fue posible lavar ropa, preparar alimentos, almacenar agua o realizar actividades tan elementales como bañarse. Durante prácticamente todo el año, la Comisión Estatal del Agua ha explicado que muchas de las afectaciones obedecen a trabajos de rehabilitación, modernización y mantenimiento de infraestructura hidráulica. Se ha informado sobre la sustitución de equipos, mejoras en pozos, reparaciones de líneas y diversas acciones encaminadas a fortalecer el sistema. La realidad es que viven miles de usuarios parece indicar que el problema sigue siendo mucho más grave de lo que muestran los comunicados oficiales. Porque si después de meses de mantenimiento y rehabilitación, una sola falla en bomba es capaz de afectar a tantas colonias de manera simultánea, entonces queda claro que la red sigue operando bajo condiciones de enorme vulnerabilidad. Lo sucedido durante el fin de semana es apenas un síntoma de un problema estructural que Guaymas arrastra desde hace décadas. Un sistema hidráulico envejecido, líneas con fugas constantes, equipos que operan al límite de su capacidad y una demanda creciente provocada por el crecimiento urbano. La consecuencia es conocida por todos los ciudadanos. Basta recorrer diferentes sectores de la ciudad para encontrar historias similares. Familias que almacenan agua porque desconocen cuándo volverá a faltar. Comercios que deben invertir en tinacos y sistemas alternos. Restaurantes que enfrentan dificultades para operar. Escuelas que modifican actividades cuando disminuye el suministro. Y mientras algunas colonias sufren interrupciones temporales, otras viven una realidad mucho más complicada, como una parte del centro de Guaymas que merece una mención especial. Durante años, habitantes y comerciantes han denunciado problemas recurrentes de baja presión. Hay domicilios donde el agua apenas llega durante algunas horas del día y otros donde la situación empeora durante los meses de mayor consumo. La Comisión Estatal del Agua conoce perfectamente esta problemática. Los reportes ciudadanos son constantes. Las quejas aparecen prácticamente todos los días en redes sociales, medios de comunicación y líneas de atención. Por eso resulta inevitable preguntarse si las acciones implementadas hasta ahora están respondiendo verdaderamente a las necesidades de la población. Porque una cosa es reaccionar ante una avería y otra muy distinta, resolver de manera definitiva las causas que originan las fallas. La ciudadanía a veces observa cuadrillas trabajando cuando ocurre una emergencia, ve reparaciones cuando se rompe una tubería, escucha explicaciones cuando una bomba deja de funcionar, pero cuesta más trabajo identificar un proyecto integral que permita visualizar cuándo dejarán de repetirse estos episodios. El agua no puede seguir siendo un tema que se atienda únicamente cuando surja una crisis, una inconformidad o un plantón. Guaymas necesita planeación de largo plazo, necesita inversiones sostenidas, requiere diagnósticos transparentes sobre el estado real de la infraestructura y calendarios claros que permitan a los ciudadanos conocer cuáles son las soluciones previstas para cada sector. El acceso al agua potable es un derecho, es un servicio esencial para la salud pública, para la actividad económica y para la calidad de vida de toda la comunidad. La llegada del verano vuelve todavía más difícil la situación porque las altas temperaturas incrementan el consumo y ponen mayor presión sobre un sistema que ya muestra señales de agotamiento. Es del dominio público que administrar el agua en una ciudad como Guaymas representa enormes desafíos técnicos y financieros. Tampoco puede ignorarse que parte de la infraestructura actual es resultado de rezago acumulado durante muchos años. Pero precisamente por ello, se requiere algo más que respuestas temporales o emergentes. Las y los ciudadanos esperan resultados, esperan que las rehabilitaciones anunciadas se reflejen en un servicio más estable, esperan que las inversiones reduzcan los cortes y las bajas presiones, esperan que las colonias históricamente afectadas encuentren finalmente una solución. Mientras eso no ocurra, cada nueva falla seguirá confirmando una percepción cada vez más extendida entre la población, que el problema del agua en Guaymas continúa siendo una asignatura pendiente para el gobierno y que la cuarta T no ha podido o no ha querido resolver la crisis.
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0: Martín Moreno, coordinador municipal de Protección Civil de Empalme, muchas gracias por atender en la llamada. Ya estábamos hablando con Óscar González y más o menos nos explicaba que fue ahí en la MUFA. Martín, de afuera de la Pollería Jalisco, para quienes acaban de sintonizar, pues hubo un corto circuito. ¿Estuvo Protección Civil ahí? ¿Cuál es la circunstancia después de que ya se controló el incendio? Buenos días.
12: Sí, buenos días, desde aquí de todo tu auditorio. Es correcto, nosotros nos quedamos ya al final con lo que es la inspección. Al momento ya de abrir lo que es la caja de lo que es el medidor, se detectó como un pelaje chamuscado, ¿no? Lo que a nosotros al mirarlo y el contratista eléctrico y CFE, pues se determinó que fue un animal el que se introdujo dentro de la caja de lo que es el medidor de la Pollería Jalisco.
0: No, poniendo, rata.
12: Vino. Así es, correcto.
0: ¿Y ¿Y mordisqueó? ¿O qué?
12: Bueno, muchas veces puede mordisquear o también el sistema eléctrico cuando está con los conectores. Uh-huh. Si se hace conducción de entre los polos opuestos, pues inmediatamente viene, se genera un corto, ¿no? Y lo se produjo el corto, inmediatamente se va hacia lo que es el interruptor, lo que es el break, como se le conoce. Uh-huh. Se corta el break para impedir que entre el establecimiento del cortocircuito, pero ya la parte que le toca lo que es el medidor y a la acometida, pues empieza lo que es el incendio, ¿no? Se mira aparatoso porque pues obviamente era un riesgo eléctrico, uh-huh, y incendio eléctrico. Ya una vez que se cortan los polos, ya sea el positivo o el negativo, pues inmediatamente ya baja lo que es el incendio.
0: Uh-huh. Preguntar, ¿la rata en dónde estaba?
12: Hay una casa donde está el medidor. Ajá. En esa casa dentro de están los dos, que es el positivo y el negativo que baja de la acometiva, ¿no? Que es el tendido eléctrico que baja directamente de lo que es el tendido de CFE. Ahí es donde se produjo ese animalillo.
0: ¿Adentro de la caja o en la pared?
12: No, dentro de una caja. Lo que pasa es que es una caja y tiene un orificio donde ya sale la acometiva directamente, que es la de la MUPA.
0: Sí.
12: Entonces por ahí se introdujo lo que hizo el animal.
0: Que pasó a mejor vida, supongo.
12: No, es correcto, sí es.
0: Okay. ¿Y cuál es la condición ahorita legal del establecimiento comercial? Estamos hablando de la pollería Jalisco. ¿Está suspendido, temporal, abierto? ¿Cómo está?
12: Sí, ayer no se comprometió absolutamente nada. Su sistema de tratamiento de detectores de humo se activó como se debió haber activado.
0: Uh-huh.
12: Pegamos una inspección dentro de... no hubo ningún tipo de daños en el interior, solamente fue a la parte de la MUFA. Quedamos en ahora ir ya a inspeccionar directamente los trabajos que hicieron desde ayer, que había personal ahí de contratistas, arreglando el tema del medidor para poder conectarse otra vez directamente a lo que es CFE.
0: Okay, entonces, ¿está suspendido, temporal o no?
12: Temporal, se da una suspensión temporal de entre 2 a 24 horas. Ellos ya subsanan el tema. Lo comunicamos con CFE para el encendido de lo que es el establecimiento. Ya detectamos que no hay ningún tipo de cortocircuito y ya empieza trabajando normalmente en la pollería, ¿no? Igual ya tratamos de que su sistema eléctrico exterior pues ya se encuentre como un poquito más ya hermético para que no tengan ese tipo de problemas.
0: Uh-huh. Es un montón de producto, ¿no? Casi todos manejan unos refrigeradores enormes ellos.
12: Sí, es correcto. Sí, tienen mucho productos dentro del establecimiento.
0: No han de haber dormido, han de haber sacado todo en la noche para pues no que no haya merma, perderlo menos.
12: Sí, así es. De hecho, ellos tienen un guardia ahí que... Uh-huh. De inicio fue el primero que reportó el incidente.
0: Okay. No hubo, si no hubo afectación en el local, mucho menos en los locales anteriores, nunca estuvieron en riesgo, pues.
12: No, negativo. En ningún momento se tuvo el riesgo de un incendio dentro de establecimientos. Más que nada fue en la parte exterior. Pues, ¿qué le puedo decir? Quedó emboscada lo que es la parte de la fachada, una parte de la pared, no nomás.
0: Okay, ¿y el negocio cuenta con los permisos de Protección Civil, su carpeta, todo, o no?
12: Sí, tiene su carpeta ingresada a la Corporación Municipal de Protección Civil.
0: Uh-huh.
12: Y ellos están en un proceso ahorita de separarse en el giro comercial en la que se encontraba antes de ese establecimiento. Hay que recordar que el espacio donde rentan ahorita... antes era como un tipo salón de evento, ¿no?
0: Uh-huh, uh-huh.
12: Ya una vez separado lo que es del Adunito, cambia el giro a lo que es como un establecimiento comercial, ¿no?
0: Uh-huh.
12: Está en ese proceso de separar de Benito a lo que es la pollería,
13: pero ahí tiene que haber un deslinde, etcétera, y todo, de estar en ese inter, ¿no? Con los encargados de la Benito Juárez.
0: Ok. Además, preguntarle cómo van las verificaciones, sobre todo a recicladoras, que es como el coco. En Empalme supimos de algunas clausuras, y si han seguido con eso y si va a ser, pues, es en todos los giros.
13: Sí, seguimos con inspecciones cada día. Te puedo decir que el de ayer se giró un reporte en la Cuna Libertad, el cual alertaban sobre una supuesta recicladora, ¿no? O sea, al llegar al lugar, nosotros inmediatamente detectamos lo que es una de esas compactadoras, ¿no? Unas cajas grandes para compactar lo que es el material, cartón, etcétera. Sí, al llegar, pues miramos acumulamientos de madera, cartón, plásticos, y se determinó en capturar lo que es el lugar.
0: Ayer fue otra clausura, entonces, en el sector Libertad, me dice. En preguntarle, ¿tiene nombre o clandestina?
13: Pues no tiene ningún tipo de nombre, no se detectó, solamente se detectó el predio. Dentro del predio, una compactadora, y alrededor de esa compactadora, pues lleno de material combustible, ¿no?
0: No tiene usted ni una solicitud de permisos, ni nada.
13: No, nada.
0: Ni se acercó. Ok. ¿Por ahí andaba el dueño? ¿Llegó o no?
13: Sí, llegó, se le notificó eso. Estamos a la espera de que el día de hoy, en transcurso, asista a la Corporación Municipal de Protección Civil y ya revisar los permisos correspondientes y inmediatamente ver si es viable el uso del suelo en el lugar o no es viable. Eso ya lo determinará el desarrollo urbano, pero mientras, pues, no puede estar operando porque representa un riesgo para la gente que vive alrededor.
0: Ay, pues no tiene, no me imagino, si no tiene permiso de Protección Civil, tampoco de control urbano, tampoco las dicen ni una.
13: No,
0: se puso y se puso. Qué bueno que lo clausuraron. ¿Le van a seguir? Pregunta.
13: Sí, seguimos. En nuestro plan de inspecciones, pues, vienen lo que son las carreras, vienen salones de eventos. Estamos, cuando empezó con el tema de las albercas, hay muchos salones de eventos que tienen albercas. Y obviamente representan un grado de riesgo, pues, más elevado, ¿no? Por el tema de algún tipo de ahogamiento, ¿no? Más en esta fecha que tenemos temperaturas altas, y pues por ende la gente, pues, tiende a ir de manera recreativa a las albercas y bañarse y andar los niños ahí, pero pues obviamente deben tener su dispositivo de seguridad, su capacitación en materia de primeros auxilios, porque inmediatamente se convierten en primeros respondientes, básicamente, ¿no?
0: ¿Sabrán cuántas albercas hay, cuántos locales con albercas hay en Empalme? Yo sé de dos.
13: Sí, teníamos alrededor de entre 5 a 6 establecimientos que tienen alberca dentro de eso.
0: Oye, ya somos como hemos crecido, somos una metrópoli. Yo me quedé con las dos de siempre, pues, de toda la vida. Y ahora, a propósito de cómo hemos crecido, ya tenemos nuestro malecón, y ahora resulta que se alborotaron las aguamalas con 3 gotas de agua que cayeron en la semana. ¿Qué pasó el fin de semana? Hasta 10 servicios por picadura, ¿es verdad?, de aguamala.
13: Sí, es correcto. Ahí los compañeros de Comisión de Emergencias, quienes están directamente en el entronque del Cochuari, pues empezaron a recibir a personas, ¿no?, turistas y también locales, ¿no? Fueron entre 10 a 12 personas que atendieron por quemaduras, lo que son las aguamalas, y eso, pues, no le sumamos a las personas que dejaron directo al hospital o a lo mejor se quemaron ahí dentro de la playa, ya echaron cualquier cosa y pues ya no acudieron a una atención, pero sí se disparó mucho el tema de alerta a la bomba en la playa del Cuchorri.
0: Pues de verdad, muchísimas gracias por la información. Recomendaciones en ese sentido, no está abanderado, ¿verdad?, todavía.
13: ¿De las aguamalas?
0: Sí. Nada más una alerta preventiva, pues no está cerrada la playa.
13: No está cerrada, es una alerta preventiva. Llovió en la zona dentro de lo que es el en el mar. ¿Qué es lo que hace? Pues hace las formaciones y aumenta la llegada de las aguamalas hacia lo que son las orillas. La misma marea hace el efecto de ir acercando poco a poco. En este caso es, tenemos que cuidarnos de lo que le vamos a echar. Muchas veces aplicamos lo que es el hielo, como comúnmente se conoce,
0: sí.
13: Pero al poner el hielo, pues inmediatamente empezamos a hacer una quemadura extraordinaria también nosotros, porque el hielo con el contacto de la piel directa, pues inmediatamente quema a la persona, ¿no? ¿Cuáles son las recomendaciones en la parte de que tenemos que hacer? Pues obviamente retirar a la persona del agua, enjuagar cuidadosamente con agua del mismo mar, lo que es la herida, y retirar ahí los tentáculos, como se les llama, visibles. Después podemos utilizar alguna pinza, algún guante o alguna tarjeta rígida, ¿no? Debemos aplicar calor en la zona, por eso se recomienda pues calentar a lo mejor en un puesto ahí algo de agua, ¿no? Y durante 15 a 25 minutos empezar a aplicar. Siempre se recomienda, si es menor de edad, buscar atención médica para que lo puedan atender, porque pues el dolor sí sigue y persistirá durante todo el día.
0: Ok, pues muchísimas gracias de verdad por la información, Martín Moreno, Coordinador Municipal de Protección Civil de Empalme. Gracias.
13: Que tenga buen día, Carlita.
0: Igualmente, hasta pronto. 25 minutos para las 8 de la mañana. Felicítenme porque me concentré en la entrevista. Dije, no puede ser. De inicio, no podía sacarme de la cabeza la rata chamuscada, María Purísima, ¡no! Se va a quedar en un rincón de mi mente eso.
14: ¡Oh, no!
0: Me dan escalofríos. Mande. ¿Mande?
15: Carla.
0: Mande.
15: Hablo de golondrinas.
0: Golondrinas. Déjame adivinar, no tiene agua. Es por eso, sí. ¿Verdad?
15: No hay agua.
0: No hay agua. ¿Qué calle?
15: Es calle 32. Yo vivo entre el 19 y 20, pero el problema viene desde abajo, desde la avenida 18. Por allá no hay presión. Sale apenas un escurrimiento así y no dura mucho. No dura ni la hora saliendo. Tenemos como desde abril así con este problema. Y lo peor, Carla, es que ya reporté a la CEA. Desde el 2 de junio mandé un reporte y no lo han leído, no lo han visto. Ayer volví a mandar otro, no lo han visto. Alguien me dio el contacto de un señor chino bellot, no lo ha visto tampoco ese señor. Entonces no sé qué hacer. Ayer en la mañana estuvieron unas vecinas de la avenida 19 y me dijeron, si para mañana no hay agua, a las 2 de la tarde vamos a ir a plantarnos ahí en la CEA para no dejar salir a los empleados, salen a las 3, no los dejamos salir. No sé qué más pueda uno hacer. ¿Cómo ves?
0: Sí, estoy reportando, los entiendo, es desesperante, me desespera a mí ahora, a ustedes que no tienen agua. Así que mortificación, sí, porque es riesgo a la salud, debe de verse como un riesgo a la salud, la falta de agua.
15: Exactamente, sí, mira.
0: En verano.
15: Yo aquí en casa tengo una pila, y pues para lavar trastes, para el baño, hay. Pero las lavadoras esas inteligentes ahora, que si no hay presión en el agua no
0: llena, sí.
15: Pues, tenemos mundos de ropa.
0: Okay. Ahorita estoy esperando a ver qué dice la CEA de este desabasto, que ya lo había dicho el domingo, que es por un apagón, pero ya cuál apagón, ya no es eso, pues.
15: No, pero pues te digo, desde abril estamos con esto, sí, sin es presión.
0: Cierto. Tiene razón.
15: Para okay. Apagón ya es mucho.
0: Sí, tiene razón.
15: Y para reparar líneas también es mucho.
0: No, es que es por pretextos, ellos se tienen infinidad.
15: Sí.
0: Tienen buffet de pretextos. Okay, amiga. Sí.
15: Dale, pues, gracias por
0: gracias.
15: Su atención.
0: Gracias. Igualmente, hasta pronto. Ayúdame, por favor, Claudia. Si ya sé que es usted el conducto, querida amiga, nomás si me pudiera decir cuál es el pretexto de hoy, qué es lo que le dijeron, sigue siendo el apagón y no se va a desapagar nunca, o qué hacemos, nos vayamos con tierra, nos volteamos los chones, Coca-Cola no, qué hacemos. Claudia, mande.
14: No hay agua de la coca para arriba, están echando. Aquí la gente está regando matas y la calle, que vengan a ver, y a mí no me llega. Que deje presión, dígale al muchacho.
0: 921, ¿verdad?
14: Sí, 22.
0: Okay.
14: Calle 9 Avenida 22, de coca para arriba.
0: Ok, seguimos
14: por
0: reportando.
14: Por favor, Carlita.
0: Bien, gracias.
14: Ándele usted.
0: Hasta pronto. Muy mal, Claudia Villegas. Tú no. Tú cumples. Pero ¿y el resto, Claudia? ¿Qué pasó con el Chino Bello? ¿Qué le pasó? ¿Se siente mal? ¿Qué le compramos un licuado de plátano para que se active? ¿Qué es eso? Tengo identificación, me voy con todo y pensamiento. ¿Se imaginó a la rata quemada? Imagínese. Ay, no. Encontramos, lo dijo tan elegante. Pelaje. Oh, la rata. También son hijas de Dios, pobrecitas, pero medio cosa. 22, 21 minutos para las 8 de la mañana. Vuelvo.
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4: Nuestro país ha participado en 17 de las 22 justas mundialistas que se han celebrado desde Uruguay 1930 hasta Qatar 2022. Para este 2026 será nuestra 18ª participación y la 3ª como organizadores. Hemos estado ausentes en Italia 1934 y Francia 38 bajo el formato de invitación. Ya en eliminatorias fue Alemania 74 la primera copa a la que no asistimos por no clasificar y la segunda España 82. Para el Mundial de Italia 90, el famoso caso de los cachirules nos costó la descalificación del torneo a meses de que iniciara. Para 2026 se clasificó de manera directa por ser país anfitrión. Esperemos que la oportunidad sea aprovechada y la escuadra tricolor saque la casta.
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6: A las 7:43 de la mañana, ahorita, justo en estos momentos ahí, va por las tinajas, terminando el bulevar, ya hacia el camino sobre el camino al delfinario. Es una camionetita en color blanco que trae una caja lleno de mugrero. Chatarra, escombro, basura y demás, ¿a dónde lo irá a tirar? Mande, porque para allá no hay, salvo que por ahí se vaya el relleno sanitario, queremos pensar. Mande. Buenos días, diga.
7: No tiene agua. Aquí sí ha habido agua, pero por muy poquita presión y no tuvieron agua. Y se va, cortan el agua, pues se nos acaba el agua. Y pues yo no sé qué es lo que está pasando.
6: Okay. Igual, lo mismo. Sigo reportando, ya sé dónde es la zona, ¿no? Es la 13, arriba Tototota.
7: Sí, de hecho, pues, sí han mandado agua, pero con muy poquita presión. Y como te digo, pues, o sea...
6: No alcanzan a llenar completo, pues.
7: No, se cortan el agua y ya de cuenta que ya no tenemos agua, porque no alcanza a subir a los tinacos. Bueno, por lo menos aquí no es mi caso.
6: Dramático, de verdad. Okay.
7: Carla, ¿por qué no hace una entrevista con el señor ese, el que está encargado ahí de la distribución del agua de la CEA?
6: Okay.
7: No precisamente con la señora esa, con la de Claudia Villegas.
6: Okay.
7: Una entrevista con él, a ver qué es lo que está pasando, o sea, para que sea directo. El problema, pues, que no haya intermediarios. Es mi pensamiento, ¿no? Yo no sé, a lo mejor estoy mal.
6: Ok. Está bien, amigo.
7: Sí, porque eso no puede ser posible, porque no, la gente que estamos pagando el agua, pues no la tengamos. Y esto es a nivel global, ¿no? General, para todas las colonias, que pues no es algo gratificante estar sin agua. Es algo muy delicado. Para la salud, ¿no? Desde luego. Que Dios te bendiga y te guarde, Carla, y que tengas un excelente día.
6: Gracias, hasta pronto. Estoy consiguiendo el teléfono. Pues nomás para pasarle los reportes, la verdad es que ¿qué va a decir si ya sabemos que no sabe? O sea, para mejor que le hable él a Alfonso. 14 minutos para las 8 de la mañana y los reportes de falta de agua y bajas presiones son, pero ya prácticamente generalizado, caray. Mande a la orden. Buenos días, diga. Fuga, dije. El contraste. ¿En dónde?
0: Ya le he reportado 3 veces ahí con usted.
6: ¿En dónde es?
0: Ya le he reportado 3 veces y no han venido todavía. Y la tubería se me llenó de arena porque le abrí para acá, pegué una tubo para acá y no llega nada de agua a mi casa.
6: ¿En dónde?
0: En el lote 21, manzana 34, la colonia El Mirador.
6: Lote 21, manzana 34, colonia El Mirador. Ok, reportamos, sale.
0: Ok, gracias.
6: Gracias. Hasta pronto. Nomás voy a sacar los mensajes rápido. Esos animalitos son invertebrados y caben por donde quiera. Y muy dañistas, se meten a las lavadoras y se comen los cables. La rata. No lo supero. Mande la orden. Buenos días, diga. Mande. Tiene razón.
8: De esta dependencia. O es por ahí, o es que la gente de ahí que trabaja ahí es muy irresponsable, no quieren hacer las cosas bien.
6: De plano.
8: No sé, no, y luego no les pueden pegar el grito a ellos, pueden mandarlos a trabajar porque luego se les echan encima con su sindicato, y bueno, es un show. Yo le digo porque conozco personas mayores que trabajaron ahí, que antes con el otro sistema era un raterío de la fregada, todos se robaban, ¿eh? Uh-huh. Y ahora que este gobierno les quitó mucho en cuestión de los presupuestos y todo eso, ¿no? Pues dicen que no hay para comprar material, quién sabe, ¿no? Muchos pagamos el agua, yo la pago, todo el corriente. Pero pues no sé, ¿no? ¿Cuál es la idea, no, de ellos? ¿Por qué actúan así? ¿Por qué son tan irresponsables? Pues todos los días es la misma, el mismo llanto. Yo lo escucho todos los días, así un Gracias. Ratito antes de irme a trabajar. Yo no sé qué pasa, si esa es la idea de querer privatizar, pues va a empezar igual que el otro gobierno, ¿no? Estos gobiernos.
6: Ya sé.
8: Así que pues también hay que jalarle las orejas a los trabajadores, que no la frieguen, hombre, que no la frieguen ya, hombre. Porque yo veo en las calles que andan bachando y hay problemas de fuga. Luego se desbarata lo que hacen los otros y bueno, ellos los tienen que arreglar. Directamente la compañía que anda bachando tiene que contratar alternos al agua potable, digo, a la compañía esa, desde el agua potable, para arreglar las fugas. Porque ellos y llegan, sí pasan cuando están arreglando las fugas, y se les quedan mirando, fíjense, aquí anda arreglando las tuberías ahí, las fugas y todo eso. Uh-huh. Pasan los de la CEA y luego le dicen, irá a quedar bien, le dicen, fíjense, con este cinismo que tienen. No tienen vergüenza de plano esa gente. Disculpe, y buenos días, la sigo escuchando.
6: Gracias, muchas gracias. Hasta pronto. A ver, nos toca agua negado a las colinas. Eso ya los había pasado, ¿eh? Y cuando dijo pelaje, me imaginé una brocheta de rata. ¡No! ¡Uy! ¡Ay, me dio escalofrío! En Necotillo 2 ya ha habido varios apagones. Ayer en la noche hubo uno. Lucidas. Aquí están viendo reportes. Gracias, gracias, Claudia. Ahí, lo de el apagón ya fue, ¿verdad? Eso ya lo superamos. ¿O qué? Ya no sé qué hacer. Iba a ir a la pollería a comprar chorizo, pero dijeron, hay ratas, mejor no. No, y ahorita está cerrada. Va a estar cerrada la pollería. Avisándote, las colinas no nos han mandado agua. Supone que nos deben de poner agua temprano. Me lo mandó a las 7:17. Y la colonia popular, un tiradero de agua por la parte de arriba. ¡Uy! Ya se acabó el pavimento, Claudia. El Oxxo, los escalones hasta arriba, tototota, de allá viene esa fuga de agua. Tiene mucho. Es más, se lo voy a pasar a don Alfonso, a ver si, porque por lo menos ya se me fue. Me ayuda la persona que me mandó eso, para reenviarlo, por favor, que me mandó lo de la fuga en la popular. Para reenviarlo, porque ya se me fue el mensaje, es que me entran varios. Tocaba agua, fraccionamiento Valle del Mar, tocaba ayer lunes y nada que llegó. Un llamado, por favor. Este es, y este es el mismo. Aquí está, el de las colinas, ya. Que no hay agua en las colinas, pero es, ahí esa fuga, uy, tiene mucho, se han quejado mucho y ya este se acabó con el pavimento. Es de los, el Oxxo de los Escalones para arriba, la de la Popular. Faltan 9 minutos para, no, tengo comerciales, ¿por qué? Sí, tengo, y tengo INE, pero voy a sacar, si se alcanzó, todos los mensajes, bueno, no todos, los más que pueda, que tengo pendientes, y en Valle del Mar no tenemos agua, calle 16, avenida 18, 19, arriba de la calzada, no sube los tinacos, no tiene presión. Montelolita, parte alta, no tenemos agua. ¿En dónde están dando los arbolitos? Cada uno con lo, con lo suyo. ¿Para qué quiere arbolitos si no nos va a regar? No, es en... Gracias. Sí, ya lo reenvié. Es en la San Vicente, con Sebastián Orduño, en la oficina de gestión del diputado.

0: Por favor, que tenga usted un buen día. Saben que en el cerro se les quiere mucho.
1: Mire, igualmente. Igualmente. Hasta pronto. Una rata me descompuso la lavadora. Cuando se la llevaron a reparación, tenía heces de ratas y los cables mordisqueados. ¡No! Disculpe, estoy leyendo mensajes. Y a lo mejor alguien está desayunando bien a gusto. Pero no piense en la rata. En el rastro cerro no han echado agua, Claudia. ¿En dónde sí? ¿Alguien me puede decir en dónde sí hay agua y acabamos más rápido? Brocheta de rata, jajajajaja, ja, ja, ja, ja. Hasta se me antojó. No sea cochino. No creo que se le haya antojado algo así. Está fea, además, pobrecita rata. Faltan seis minutos para las 8 de la mañana. Tengo pausa, regreso.
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1: Y nomás para complementar, pues ya lo dijo Martín Moreno, pero es lo impresionante que estaba esa chatarrera. ¿Qué mugrero tenía? Mande. Buenos días. Ahí te va otra.
9: Ayer, precisamente ayer, alguien llegó aquí por la calle Cochores, alguien llegó y estaba tire y tire y tire cosas ahí al contenedor, que no vive aquí,
1: al modo.
9: Pero es bueno para llegar a tirar, y aparte de eso, estaba haciendo un escándalo, como que estaba destruyendo ahí para que cupiera todo adentro del contenedor.
1: ¡Qué horror!
9: Así como comentó ahorita que iba alguien, ¿sí?, con un mundo de chatarra, aquí, aquí lo tiran. Aquí.
1: Por eso siempre están llenos, ¿verdad?, los contenedores.
9: Así es, así es.
1: Ok, señor mío.
9: Qué bueno que esté usted bien.
1: Igualmente.
9: Me gusta escucharla.
1: Igualmente.
9: Hasta luego.
1: Hasta pronto, adiós. Trae un ambientazo, no hubo el solo. Y sí es cierto, porque los vecinos del Fobiste respetan los horarios de basura. Para que no se quede, o sea, que pase todo un día limpio, pues, o sea, pero no, mal pasa el carro recolector y ya están los que pasan por ahí, los vecinos incómodos, o sea, de otros fraccionamientos, a tirar su basura como si no hubiera recolección en su colonia. 3 minutos para las 8 de la mañana. Estoy nomás para cerrar lo de la clausura de la chatarrera clandestina. Esta es la que estaba en el lote 11, manzana 21 de La Libertad. Es señora chatarrera. O sea, pero además, acumulador el señor compulsivo, porque cuando le digo de todo, de alrededor, sofás, cajas, esos bidones como que son de para combustible, así que esos de los guachicoleros, pero ahí no guachicoleado, así en desuso, cubetas, cajas de madera, pero todo acumulado, ollas y más basura, eso sí, ni un bote, eso sí los atarrean luego. Y marramas, hasta un tinaco ahí, y galones de plástico, cubetas de plástico,

0: Oh, no, no, no, no, no, aquello. Y basura. Y claro, pues le clausuraron con todo y este empleado, con todo y dueño. Le pasó a clausurar. Y ahora el dueño, ¿qué va a hacer? Y cuentan los vecinos, o sea, le clausuró porque no salía el dueño. Y pues le pusieron el sello. Sería Moreno, sería algún otro inspector en la reja. Pero pues como se deben de poner, no como los ponen cuando quieren que cuando pueden abrir, pues que los ponen a un lado, ¿no? O sea, como se deben de poner ahí en el medio de la reja para que no abriera y quedó adentro. Luego, luego salió. No que no estaba el dueño. No, pues que no sé qué, y aprovecharon para notificarlo. Pues ahí andaba brincando, no puede violentar el sello, pues. Pues ahí se brincó el cerco, apenas así pudo salir, no haber aguantado los zancudos en tanto tiempo que estuvo ahí trabajando pues en esa chatarrera de clandestina que gracias a una denuncia de anónima ya pues está clausurada. Para abrir, ¿qué tiene que hacer? Pues primero convertirse en chatarrera, en establecimiento comercial, porque no tiene un solo permiso, no tiene nada. Tendrá que tramitar todo antes de volver a abrir. Son las 8 en punto, identificación, retén y regresamos. Me quedo en empalme. Antonio Corpus volvió, la reunión que hubo con funcionarios y funcionarias, encabezada por el alcalde, y pues era contralor contra funcionarios, funcionarios contra contralor, y quedó en que ya no iba a ser tan protagonista. Poquito nomás, vuelvo.
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0: Adelante.
1: Buenos días. Vendo casa en Colonia Yucatán, vendo un trastero grande, dos discos para freír y una poquita de herramienta de albañilería. Hablar al 622-114-5241. Gracias.

0: Adelante.
1: Sí, buenos días, Carlita. Rento local comercial en Empalme, sobre la avenida Héroes de Nacozari, tres calles antes de llegar a la Ley Libertad. Está amplio, informes al 644-249-7758. Muchas gracias, Carlita.

0: Adelante.
1: Sí, buenos días. Se venden dos solares en la colonia El Mirador, muy baratos. También estamos ofreciendo un picapito S10, cabina y media, modelo 95, en muy buen estado. Y también barata. Que me hablen al teléfono 6442-1387-28. Gracias.

0: Son las 8 de la mañana con 2 minutos. Ayer, antes de irme con Empalme, no se me olvida, si sé, ayer escuchó usted un testimonio de una afectada por el administrador del juzgado aquí en Guay, juzgado penal de Guaymas, Manuel A. Ella nos llamó, su papá tuvo un problema legal que puede tener cualquiera, imagínese, por un choque, cualquiera, ¿no? Es el choque está a la orden del día aquí. Y pues tuvo la desgracia de pisar el cerezo, pues forma parte de un procedimiento de ley. Usted la recordará, pues es la segunda denuncia por acoso sexual contra el administrador. Si nos está escuchando, por favor, si se puede comunicar, porque la estamos dando para que formalice, no del juzgado, no nadie de ahí, pero para que formalice la denuncia, para orientarla y formalizar la denuncia. Tal vez no quieran, porque van a esperar a que termine el procedimiento del papá o les da miedo y demás. Ojalá, digo, si nos llamó, finalmente pues ya dio un paso. Entonces, lo que quieren es apoyarlas para que formalicen denuncia. Y entenderé que si no se reporta, pues no quiere. Le voy a dar mi número, 622-100-0929, para que pues si no salga al aire, 622-100-0929. Nos puede llamar aquí también a la cabina, pero repito, 622-100-0929. Si no está escuchando, que nos mande el mensajito y ahí le explicamos. Y ahora sí. Don Antonio Corpus, pues ya no lo entiendo, señor. Se veía más cuando no debía ir. En la situación de don Antonio Corpus, pues bueno, castigado un mes sin goce de sueldo por que el contralor dijo que era corrupto. Palabras más, palabras menos, por irregularidades en un procedimiento asociado con su área, que es la Dirección de Ecología. Y lo suspendieron 30 días. Esos días sí fue, porque está peleando, pues, que no es justo, como apeló, pues. ¿A quién apelas? Pues, simple. Pero bueno, seguía yendo porque tenía miedo que le aplicaran esa, la de tres ausencias y adiós. Y él siguió yendo. No iba a su oficina, no iba a las horas de trabajo. O sea, a las 8 horas, pues. Pero iba ahí un rato, ya nomás tocaba base y se iba, tocaba base y se iba. Ya puede ir, ya pasó el mes. Pues no fue. No entiendo yo entonces. Ahorita ya resolvió el contralor que cumplió con los 30 días. Pero pues ahora lo corrieron, no lo corrieron. ¿Qué pasó? Se supone que ahí anda. Se supone que va en algún momento cumplir sus 8 horitas. Falta que se haya enfermado ahora. Pero ya puede presentarse. No estuvo él en la reunión de... ¿cuál es? No me ubiqué, no ni yo. En la reunión de que hubo la plana mayor de Palacio Municipal de Empalme. Imagínense al grande, ¿no? Al alcalde Luis Fuentes Aguilar. Ahí, ¿no? Como él encabezando la reunión. Enseguida, el contralor, el titular del órgano de control y liberación gubernamental, Leobardo Olmos de la Cruz, empresario de la diversión nocturna. ¡Ay! Se oye así bien importante. Tiene una cantina. Mande. Buenos días, dígame.
1: El señor Avelino Anaya.
0: Uy.
1: Ocurrió anoche, al parecer, en San Carlos, me parece.
0: Sí.
1: Y ya parecía él, estaba invadido de cáncer. Y pues nada más para notificar a familiares, amigos, Avelino Anaya.
0: Ok, va a estar en Funeraria San Martín, ¿verdad?
1: No, la verdad no tengo esa información todavía, apenas me están comunicando que ya falleció, estuvo una prolongada, muy, muy enfermedad.
0: Sí.
1: Entonces, me están avisando hasta este momento de que ya falleció.
0: Okay, lo lamentamos mucho. Gracias, gracias por avisar. Gracias. Y sí, abrazo solidario. Y entonces, ayer pues fue quincena, pero pues no le pagaron, pues ¿qué esperaba? ¿No le iban a pagar? O sea, ¿qué creía? Estaba esperando su cheque, ¿cómo fue? Estaba esperando que le pagaran, no le pagaron. Pues no le pagaron a varios, de hecho. Está pendiente ahí un pago, decían que iba a quedar ahora. Pero él, o sea, muy emocionado con que iba a cobrar y después trae un carón porque no le pagaron y se fue. Bueno, entonces, retomo la reunión. Estuvo la secretaria del ayuntamiento, la menta Malú. No estuvo la síndico porque les cae gorda, no la quieren, no la soportan. Y no es del equipo, dicen, no la quieren y nomás no. Estuvo el director de desarrollo urbano, o sea, el que conocemos aquí, infraestructura, ya es desarrollo urbano, el de las obras, pues. Fraijo. Estuvo además el de desarrollo económico, estuvo el que está de ecología, o sea, el suplente, el encargado de despacho, Ramón Castro, estuvo la del deporte, creo que no estuvo la del deporte, no estuvo protección civil, sí, salud, sí, a los que trae, pues, de encargo, que es a Fraijo, con el que acabamos de hablar, a Moreno, y pues ecología, pero ecología pues ya estaba castigado. Y pues le empezaron, empezó, bueno, el alcalde, que pues era reunión porque había inquietud, y duró el alcalde con media hora para decir cuál era el motivo de la reunión. Le da más vueltas a las cosas que yo como buen locutor. Casi mandaba comerciales. Porque tengo INE. Media hora duró diciendo cuál era el motivo de la reunión para suavizar la cosa. La realidad es que los tiene hartos el don Leobardo. Hartos. Por protagonista. Porque lo que quiere decir es el impartí justicia. Fiscalicé bien. Los agarré con las manos en la masa. Si no apoyan mi candidatura, ¿verdad? Porque si la apoyan, no. Y ser nota, pues que digan, ay, qué bueno Leobardo, quiere ganarse el Leobardo, quiere ganarse simpatías electorales, porque quiere ser candidato. Entonces le busca y le busca y le busca y los harta. Y dicen, pues que haga lo que dice, lo que siempre hace, pues, que si el arqueo, los que tienen caja chica, que si pues revisión periódica de inventario, que si las obras, en el caso de desarrollo urbano, que si los procedimientos que haces en protección civil, si cumples o no cumples, eso, y se le fueron a la yugular, que protagoniza, que está bien, que no estaban en contra, que no está, porque decía, bueno, pues qué bueno, que es la transparencia y tal, y dice, no, pues está bien, pero ¿por qué no te fuiste? No hiciste lo mismo con los que se fueron. Y el otro, no, pues es para ayudar a la administración, no es persecución, no es nada personal, y todo bien y demás, pero ellos furiosos. Y quedaron pues en que se iba a pegar a lo que dice el librito, pues que no iba a andar hurgando donde no debe, pues. Que eso está metiéndose en cosas que ni al caso. Como que pues, sí le dio la razón. El presidente a los funcionarios, porque aparte le hicieron un montón, no hubo uno de los de primero y parte de segundo nivel que estuviera de acuerdo en lo que hace. El tesorero no se mete, y de tonto se va a meter el don Leobardo Olmos con el tesorero, pues obviamente no. Y quedaron en que la relación iba a mejorar, que iba a ser cordial, que pues cada uno iba a cumplir con ciertos compromisos, y ya, que no se iba a meter dioquis. Dijo, lo que pasa es que quiere ser presidente municipal, es todo, o lo que sea, De regidor para arriba, dijo el cachorro. Él lo que quiere es figurar y lo va a seguir haciendo. Porque otra vez no sigue con ecología. O sea, no se le olvida, le da más coraje, le dio. Y los otros pues también dijeron, o sea, si nos piden cosas que no vienen al caso, que no están dentro de la ley, pues no le vamos a hacer caso. Y él con su aspiración de querer ser presidente municipal, no lo quieren ni sus compañeros. Hágame usted el grandísimo favor. Y que está viendo la manera legal de no renunciar para participar en el proceso de Morena, en el interno. No se quiere ir. Que a gusto no quiere las dos. Dicen que la que a dos amos sirve o el que a dos amos sirve, con uno queda mal y se está quedando mal con los dos. 8:14, pero no es el único. Está don Efraín Velázquez, como cubeta de agua fría les cayó a los varones el hecho de que trascendió entre el morenismo que en Empalme Chance iba a ser una mujer por paridad y equidad de género. Volvemos con eso y más. 8:14.
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0: Me dicen, disculpa, ¿cuáles son las ratas invertebradas? Buena pregunta, Ade, ¿cuáles son las ratas invertebradas? Aún no existen, no, sí son vertebradas, pero sí son muy flexibles. Si caben en donde sea, aunque estén así gorditas. Mejor avanzo. Todo lo del agua ya se lo pasé. Ya tengo el número de Granich. Ahí le pasé todos los lamentos. Si quieren, mándenle mensajito para enviarle el teléfono. Para enviarle las quejas, sus necesidades a don Javier Granich Duarte, a Michel, 622-100-09-29. A ver, cabe la posibilidad en todas partes, porque todo es una fórmula. Tienen que cumplir con 50 y 50 en las candidaturas totales para el 2027, 50 y 50 mujeres y varones. Y dentro de ese porcentaje de 50 mujeres y 50 varones, cumplir con lo que antes llamaban malamente las minorías, jóvenes, personas con discapacidad, un porcentaje, y género, la diversidad, por la afirmativa le llaman, o sea, sí o sí tendrá que haber candidaturas. En ese sentido, que casi siempre lo hacen con los regidores, en las regidurías, como pues todos sabemos. Y a la hora de que pues yo quiero esto, yo creo que sale sobre todo la candidatura a la gubernatura, ahí es cuando ya quien resulte dice, no, pues yo tengo a mi gente, el gobierno a los suyos y del gobierno federal a los suyos. Y en ese estira y afloje no se sabe, pues, ¿por qué? Porque a lo mejor es mujer en empalme, pero resulta que hay un gran compromiso con una mujer en otro municipio, pues hacen que voltean las cartitas y tas que toca hombre. Pero hasta ahorita hay quien dice que va a ser mujer en empalme. Porque sí. ¿Por qué va a ser? Porque son más, son un montón las aspirantes. Con posibilidades pocas, pero aspirantes, claro. La diputada Rebeca Silva, Damaris Ponce de la CEA, hablo de Morena, ¿no? Obviamente. Damaris Ponce, y el PT se le suma también, otro puño tiene. Lucía Gálvez o Galvanes, que es la síndico. Gálvez, ya llevo tres. Lamentaba Malú, que secretaria. Ah, no, cuatro. A ver, es Damaris, cuatro. Damaris, la diputada. Lucía Gálvez. Son tres. Damaris, la diputada. Lucía Gálvez. Lamentaba Malú, secretaria del ayuntamiento. Van cuatro. Son un enrequete chorro. No, y además surgieron dos nuevas que son, pues nuevas ellas no tanto, dicho sea con todo respeto, pues son amigas las dos, nuevas en la lista. De los cuatro que teníamos, no se nos hicieron menos, como en la canción de los perritos, sino más, porque está Selene Carovilla, que pues levanta la mano y dice, yo quiero que, igual, lo mismo que el cachorro, todos dicen de regiduría para arriba. ¿Cómo no dicen quiero ser voluntario de bomberos, voluntaria de bomberos? Cinco. Y Claudia Lizárraga, seis. Seis aspirantas. Lamento decirles a los señores que llevan mano hasta ahorita, porque sería mujer, por eso Fraijo alborotó a Damaris. Le dijo que pues sí, sí, porque va a ser mujer. Entonces dijo, debemos de tener a alguien para seguir pues con el negocio, obviamente. Y seis, de esas seis, ¿cuántas tienen posibilidades reales? ¿Quién sabe? Y más las que se acumulen del PT y de otros partidos. Porque Claudia Lizárraga, por ejemplo, a ver si se registra con Morena, porque ella estará impulsada por el PES. Pero dicen que de todas maneras se van a registrar. De todos los partidos. En el de Morena no los llego a entender. Y tampoco porque lo hicieron tan rápido el proceso. O sea, este año, cuando hasta el año que viene son las candidaturas, que obviamente ellos escogen coordinador, pero es obvio que va a ser el candidato o candidata, pero se me hace el desgaste innecesario. Pero bueno, que va a ser como su escuelita, que se van a plasear y no sé qué tanta cosa, pues no entiendo yo. Y pues que deben de renunciar si siguen con los principios de Morena, porque la ley no los obliga hasta poquito antes de las campañas electorales. Pero pues entonces, ahorita las que son funcionarios, incluyendo Damaris de la CEA y así, funcionarias y funcionarios, tendrían que pedir licencia o renunciar en el servicio público, hablando fuera del cargos de elección popular. No existen las licencias, salvo por un asunto urgente, pero para irte a campaña eso no, pues, pero les dan permiso. Entonces se van a estar 3 meses, campaña, elección y tal, y van a volver. Los que pierden, los que ganen, pues ya no regresan, pero los que pierden sí, ¿le entiende? ¿Para qué? Para volverse a ir. Si se acomodan en una planilla de ayuntamiento, o bien capaz que gane y quiere volver y luego volverse a ir. ¡Ay, no! ¿Cómo se complican la existencia? Se ve que no tienen nada que hacer. El ocio, los de Morena. O sea, está bien que sea un partido muy fuerte y que pues aquí esté fuerte en Sonora y tal, pero no anden inventando cosas. A nivel nacional fue esto. ¿Para qué los inventan? Para darle emoción. Se están peleando contra ellos mismos, pues porque en la oposición ya vieron que de plano no quiere reaccionar. Mande. Buenos días, a la orden.
10: Mire, hay una cosa muy importante de la cual nosotros hacemos un lado. Yo creo que aquí lo que se debe de analizar, ¿sí?, es ver cuáles han hecho los hechos de esas gentes, si realmente han trabajado, no se han dedicado exclusivamente a la política, entre comillas, ¿sí? Porque cuando tú quieres al pueblo no necesitas estar en un partido, no necesitas estar en un gobierno, tú lo puedes hacer independientemente de eso. Entonces, si tú lo quieres agarrar para vivir de él y hacer cosas negativas a favor de tu familia y de todos los que te rodean, pues sencillamente ahí estamos mal, ¿sí? Es como cuando tú estudias y te vas al último nivel y te quieren dar el título sin haber estudiado. Eso es lo mismo. Entonces, ¿qué vas a aprender de esa persona? ¿Qué va a hacer? Va a ser un cuidado. Entonces, estamos ahorita en que nosotros somos el pueblo y somos lo que mandamos. No manda nadie más que nosotros. Que eso ya no entren a la política, que vayan para afuera y que se pongan a trabajar, que hagan su propia empresa, inclusive sacan mucho dinero, porque eso es el problema en México, ¿sí? Cuando ha estado cambiando, esa gente empieza a crear programas en contra de esas gentes que ni siquiera conocen, que son mejores que ellos. Entonces yo creo que aquí la gente tiene que visualizar todo eso. Queremos que México cambie, que sus hijos tengan mejor futuro, pues sencillamente vamos haciendo lo correcto, ¿sí? No necesito yo ser candidato de nada, ni actuar fuera de la ley. Que apliquen la ley, sencillamente. Que no repitan y repitan y repitan, ahora es el sobrino. No. Eso es una mafia que sigue en Guaymas. Entonces tenemos que evitarla. Ya eso ya no debe de existir. Somos más los ciudadanos que ellos. Ellos imponen todo. Al rato andamos llorando que porque nos fue mal. Pues te va a seguir yendo mal precisamente por pensar de esa manera y por exigir gente que realmente ya no haya trabajado como presidente, como lo que tú quieras, y que realmente cumpla, no que nada más hable.
0: Okay.
10: Entonces nosotros somos responsables, incluyendo los medios de comunicación. Le estamos heredando a las demás generaciones el México. Entonces tenemos que decirle que debe de haber todo lo positivo que viene en la ley, los 10 puntos. Entonces, si tú eres cristiano, católico, pues también lo mismo. Los bienes, lo bueno que debe de ser ante la sociedad. Entonces, todos debemos de integrarnos. Pero la gente que no sirva, ni la vean a, siquiera a su casa cuando van. Eso es mejor, mira, que te vaya bien, Dios te bendiga.
0: Ok.
10: Dios te bendiga a ti también.
0: Gracias.
10: Que realmente igualmente. Nos vaya bien, de perdo, y dejar un mejor futuro para nuestros de más generaciones.
0: Amén.
10: Eso es lo que se merece.
0: Gracias.
10: Gracias.
0: Hasta pronto. Tengo identificación, tengo el pausa comercial. Por lo pronto, pues parece que va a ser de señoras la carrera. Obviamente se van a registrar señores. Son 6 mujeres aspirantas. Y aspirantes, Leobardo, Efraín, Corpus. Llevo 3. ¿Quién me falta? De esos 3. Me dicen, la maestra es, de esos 3, ¿quién me falta? Me faltan más de 3. Luego surgen varios. Landa. Ay, voy a decirlo de la directora del deporte. Ahorita, después de la pausa comercial, mucho empalme me van a decir, pero bueno, se lo merecen. Hay noticieros, la mayoría en las que lo que más se aborda son temas de Guaymas. La profesora es de Nueva Alianza. Sí, fue dirigente de Morena. Pero la siglaron en Nueva Alianza. La verdad, vergüenza, ¿no? A Morena. No, la siglaron así por acuerdos con los partidos. Pues es que esas rarezas de las alianzas, el único propósito, usted sabe que Morena puede ganar solo, el único propósito son en las mayorías en el Congreso. Pero a la hora de la hora, Morena, el resto de los partidos sabe que les conviene porque aumentan su porcentaje estando pegados a Morena. Y pues están pegados con el que gana. Y a la hora de la hora, Morena es como el papá de todos, pues, y les dice, tú te vas para acá, tú te vas para allá, tú con este partido. Y los partidos políticos lo que hacen es rentar las siglas. La verdad, a Morena o al partido que vaya ganando, en este caso aquí pues Morena. Entonces eso hicieron y pues así repartieron, aunque la maestra venía de Morena y ella dice que es de Morena, pero también dice que es de Nueva Alianza y así, así hay un montón, porque Nueva Alianza meramente es, la posición de Nueva Alianza es la síndico, Lucía Gálvez, que está bien esquineada, castigadísima, no la quiere desde el presidente a nadie, no le invitan a nada, no le apelan de nada. La síndico, la representante legal del ayuntamiento, pero ella tiene la culpa también, muy callada. Uy, el día la anterior hubo hecho un escándalo, mande. Y la que le tocó a don Pantico, más Lupita. Ay, buenos días, a la orden. Bueno.
11: Tienes mucha razón, ¿no? Hay muchos en la política que brincan, andan como chapulines. Ya no sabemos si son humanos o son chapulines. Porque le brincan a cada partido, viendo siempre buscan el propósito para ellos mismos, el alivianarse ellos mismos. No, ellos no buscan nada para Guaymas, no buscan nada bueno para Guaymas. Todos están jalando, como dice el dicho, cada quien jala para su molino o su pozo, no sé de esos dichos, pero así va. Ellos luchan para ellos mismos, para escalar, para salir adelante, para tener otro puesto e ir más arriba cada día. A ellos no les importan los guaymenses, ni los de Empalme, la gente, el pueblo, a ellos no les importan los políticos. Y lo estamos viendo, Carla, lo estamos viendo porque Guaymas, ¿cómo está? Baches por aquí, baches por allá, la basura, el agua, cada día nos están atrasando más. En lugar de trabajar para Guaymas, por Guaymas, para Guaymas, no lo hacen. Estamos atrasadísimos. ¿Qué es lo que pasa? Le dan un puestecillo y nomás son el título del puesto, nomás porque no ejercen su trabajo. ¿Qué está pasando con los camiones en Guaymas? Ahorita ya hace un calorón y nadie me va a decir que soy una mentirosa. Porque está haciendo un calorón, señor calorón, a las 8 de la mañana. ¿Sí? Ahora, vamos con los camiones otra vez. A ver, ¿cuándo van a cambiar la ruta que era antes por la Cerdán? ¿O ya nos van a dejar definitivamente por ahí? Porque déjame decirte que para ir al registro civil tienes que caminar 2 cuadras de las largas, porque el camión te deja abajo. Y si vas al INE, también tienes que caminar como 2 cuadras. Una persona discapacitada que no tenga dinero, porque te voy a decir, porque yo soy de esas. Si no tengo dinero para el taxi, a fuerzas tengo que irme en el camión. y como pueda bajarme del camión, caminar hasta allá y de regreso para mi casa, volver a caminar para agarrar el camión otra vez, tanto. ¿Dónde están todos esos diputados, políticos, vamos a decirlo así, que van a ayudar a Guaymas? La gente que necesita, ¿cuándo les van a ayudar realmente? ¿Cuándo se van a poner en los zapatos de esas gentes? ¿Cuándo van a mover esas rutas? ¿Cuándo van a hacer que los aires se prendan? Eso es lo que yo quisiera saber. ¿Cuándo se van a poner a trabajar? ¿Va a seguir escalando? ¡Qué bueno! Los felicito que sigan escalando, que sigan buscando su hueso en el Partido Rojo, en el Partido Verde, en el Partido Azul, en el Partido Naranja. Está bien que busquen su hueso, pero que hagan su trabajo. Que hagan su trabajo para que la gente misma siga votando por ellos, siga aliándose a ellos. No nomás de una firmita y ya. Cuando hacen para conteo de a ver qué evaluaciones, qué partido va en la cabeza, que lo hacen por el pueblo, que van colonia por colonia. ¿Por qué no hacen eso? ¿Por qué no hacen eso? O sea, no te fijas en la necesidad del pueblo. ¿Cómo están las calles? Oye, hasta caminando caes en un bache. Caminando caes en un bache. Te lo digo porque yo soy una persona distraída, discapacitada, que casi no puedo caminar. Si no me fijo bien, me descompongo la otra pierna.
0: Ok.
11: Pónganse a trabajar, que sigan buscando su hueso. Qué bueno, los felicito. Pero bueno, necesita eso. Echen un ojito a los camiones. Estamos bien atrasados en esa área, hasta 8 de la mañana, 30 grados.
0: Bien.
11: ¿Es posible eso? La ruta de los camiones, que nos la cambien como estaba en la Cerdán. Oye, las cosas que necesitamos a la mano, Carla. El registro civil está en la Cerdán. El INE está en la Cerdán. ¿Dónde nos están dejando los camiones? Que se fijen dónde nos están dejando los camiones.
0: Bien.
11: El antena baja 2 cuadras abajo y son cuadras largas, no son cuadras cortitas.
0: Ok, amiga. Te agradezco.
11: Que tengas bonito día.
0: Igualmente.
11: Bye.
0: Hasta pronto. Faltan 25 minutos para las 9 de la mañana. Pues de todos los que andan en Empalme, que esto vino a colación por el alboroto de Eduardo Olmos de la Cruz y sus consecuencias, ¿no?, en la administración pública. Falta ver quiénes realmente se registran y quiénes dicen, pues bueno, yo mejor me quedo donde estoy, que sería lo más sano. Que fuera uno, porque si se van a pelear, sobre todo por los bachezotes que va a haber en el servicio público, tan pronto, porque no deja de ser cambio, y quieras o no, distrae, pues. Pero bueno, así lo decidieron. 25 minutos, 24 minutos para las 9 de la mañana. Tengo mensajes, vuelvo.
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22: El equipo tricolor llega a la Copa del Mundo 2026 con mayor facilidad por ser país coorganizador. De las últimas veces, para Rusia 2018 se llegó como líder de CONCACAF, quedando fuera el eterno rival, la escuadra de las barras y las estrellas, Estados Unidos, que esta vez era también anfitrión. Para 2026, el equipo no se ve muy estructurado y sobre todo con una base de jugadores internacionales sólida. Si bien a nivel olímpico se ganó en Londres 2012 y no se pudo refrendar después, ya han cerrado su ciclo aquellos jugadores con el seleccionado nacional. Las expectativas de conseguir el quinto juego son mayores, pues recordemos que solo en casa durante los mundiales de México 70 y México 86 se consiguió pasar a los cuartos de final. Es lo único que mantiene vivo el sueño de México.
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0: Voy a leer. Ay, ustedes. En Empalme, el mejor candidato sería Fabián Verdugo. Es joven y no está quemado. Es broma, ¿verdad? Ah, me lo dijo en serio. Ok. Respetable. Es su opinión. ¿Qué pasó con la segunda etapa del malecón del Cochorit? Va a iniciarse en etapa en proceso de licitación. Este año comienza. No sé si este año concluya. Pero este año sí sé que inicia. Por los tiempos, ¿no? De la licitación. Y. ¡Ay! Si alguien sabe. Me dijeron ayer que en las hieleras ahí de las villas. Tienen atún. ¿Alguien fue en fecha reciente? ¿A qué hora se abren, ¿O a qué hora se ponen? ¿Alguien fue en fecha reciente y me dice, me confirma si, porque a veces, pues no siempre es corrida. Si tienen atún o no, ahí en las hieleras, ahorita en fecha reciente, o sea, estos días para ir, quiero comprar atún fresco, pues. Porque es una batalla en los supers ayer. Y ay, qué carísimo está todo el editorial. Ya lo escuchó, esto no lo escuchó a mediodía. Con respecto a eso, ¿no? A la escalada de precios. Y qué impresionante que en dónde se viene a quedar el dinero del pueblo dos veces o más. Porque pues los apoyos es para la población vulnerable, pero entre más apoyos dan, más le suben a los precios, se fija. Y más se encaja la uña algunos, no dije que todos, maestros abusones en las escuelas con gastos innecesarios. Una cosa es invertir y otra cosa es que pidan un traje de 2,000, 3,000 pesos. O cosas que no vienen al caso, pues. Y pues sin medicamentos hay que comprar, entonces. Y más apoyos y más. Por cierto, me preguntan que si sé si están registrando a las quinceañeras por cuatro. No, todavía no registran. Ahorita están en entrega de tarjetas. Hoy, de hecho, empiezan ahorita en Empalme, en el Saguaral. Hoy es martes. Ay, no, hoy miércoles. Mejor pregunto, a ver. Mejor leo. A ver. Sí, es hoy en el Centro Integrador del Saguaral, a partir de las 9 de la mañana. Lleve comprobante de domicilio, 2 copias, identificación vigente original y 2 copias, y el papelito que le dieron, un taloncito que le dieron cuando se registró. Mañana es aquí en Guaymas, en Bellas Artes. Pues exactamente lo mismo, original y 2 copias de comprobante de domicilio e identificación con foto que esté vigente, el comprobante de domicilio también, no debe ser mayor de 3 meses, y el taloncito, no se les olvide, de 9 a 1 de la tarde se entrega de tarjetas. En la macro venden atún, pero fresco, o del de bolsita. Si es el de bolsita, pues ya pues lo compro en cualquier súper, pero cada vez veo menos, o sea, si lo venden así de fresco, de que lo pescaron aquí, pues qué mejor. En la macro está fresco, o de bolsa, esas que tienen marca, pues es a lo que me refiero. Ayer en Soriana, carísimo todo. Y eso que no compré carne. Nomás había de allá un escondido, una bolsa con 2 medallones de atún de ese. Y no, pues no. Sí lo compré, pero en los otros súper hay de 1 Dolores, es el que vende Sam's y Walmart, y no he encontrado otra marca. Y no me acuerdo si en Ley fue donde compré el Tini, ¿cómo se llama ese? Que también que vende atún de, pero enlatado, pues, no me acuerdo cómo se llama. Y no es fresco, está embolsado, lo traen de Mazatlán. Ah, ok, gracias. Pobre Empalme, se le toca a la presidenta Rebeca Silva, ni conoce las colonias y ni ha hecho nada por Empalme. Y la Damaris, menos. Puro scrap, me imagino que escaparate, ¿va? Sí, ya sé. Entonces, ¿quién? Ok, descartamos a Tuni, ese mero. Ese Tuni, gracias. Esos. Ese es el, no me acuerdo en cuál de las tiendas a las que fui. Venden Tuni y Dolores de la otra. No está malo. Pero digo, si ya va a ser fresco, toda frescura, pues qué mejor. Le quito más conservadores a la alimentación. Ahí sí me dicen, porfa. Calle Palmas, la calle Boluda. Hay carros en descacharre. Ahorita que andan con eso, deberían verificar. Hay bastante mosquitos. Gracias. De nada. Es scrap, es basura. ¡Ah! Yo pensé que se había equivocado y era escaparate. Puro scrap. Ah, o sea, hasta bilingüe la crítica. ¿Qué más quieren? Aquí. ¿Qué pasa si no registras tu celular? Ay, amigo, ¿qué quiere que le diga? Pues dicen que lo debe registrar uno, ya ni sé. Permite, por favor. No más. Rata asada, no. Desayunando rata asada, guácala, permite, por favor. El señor que me habló del mirador con la fuga, que tiene un chorro de veces que me la ha reportado, aquí se me pusieron de oferta. A ver si me ayuda, me marca otra vez y me da la dirección, no la hallo. Y se me olvidó, mande. Buen día, mande.
1: Para decirle la palabra esa, en inglés, es basura.
0: Basura, scrap. Sí. Ok, gracias.
1: Ándale, pues.
0: Hasta adiós. Pronto. Hasta pronto, 13 minutos para las 9 de la mañana. Yo pensando, dije, pues es una crítica leve. Él no dijo escaparate. Puro escaparate, dije, puro exhibirse. Tómala, que me lo dijo en inglés, porque si era menos feo. Es mensaje, no lo dije yo. de máximo respeto para todos los scraps. Mande. Yo dije escaparate. Buenos días. No sé, amiga, no creo que pase mucho. No. Pues regístrelo. Gracias, hasta pronto. Si lo quiere registrar, regístrelo. Si no lo quiere registrar, no regístrelo. Plática de señoras, hablar de comida. Ya sé, como si tuviera mucho tiempo y luego me quejo de que no me alcanza. Puro perder el tiempo. Ya no hables de la rata, estamos desayunando. Al señor que compra minis descompuestos, favor de dar su teléfono. Todos los días lo da. De tanto que invoca a la señora de la SEA, me da inquietud de conocerla. A Damaris, ahí vaya. Está en scrap, no, en escaparate. cuenta el contexto de la rata, me levanté tarde. Ok, sí, le voy a repetir el programa. No, es que se quemó la mufa de afuera de la pollería Jalisco. Pero no pasó a mayores y cuando revisaron por qué era, encontraron pelaje. Y era una rata. O sea, la rata se metió a hacer averías. Eso fue. 11 para las 9 de la mañana, mande.
3: Tan buena que acaba de pasar el recolector de basura, que no tendría que agradecer porque...
0: Es su obligación, así es, así es.
3: Cuídeseme mucho, ya sabes.
0: Igualmente.
3: Mucho, que Dios me la bendiga.
0: Se le quiere, gracias, gracias, gracias, tocaya. Hasta pronto. Te falta ver más box. De los señores que van a nadar a Miramar, uno de ellos vende medallones de atún. ¿Pero pescará? ¿Y cuál será? Ay, me voy a ir a Miramar. ¿Quién vende atún? Muchas gracias. Gracias por sus recomendaciones. Tengo pausa comercial. Regresamos con la trágica muerte de una rescatista de animales. Y mientras hay gente inconsciente tirando perros, ¿no? Y haciendo parir a las perritas. Un saludo muy especial para la Jimencita y Jared Granillo, los mejores trabajadores de la muralla. Pausa y vuelvo.
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23: Una segunda denuncia pública por presunto acoso sexual en contra del administrador del juzgado penal de Guaymas fue dada a conocer ayer, lunes, relacionados con un familiar interno en el Cerezo local.
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0: Faltan 8 minutos para las 9 de la mañana. Ayer le alcanzamos a decir que estaba muy, muy, muy malita. Quien fuera rescatista de animales de toda la vida, Almadelia Vázquez Mejía.

y rescatistas de animales o de los llamadas personas animalistas, una buena parte de los animales que se rescatan tienen rickettsia. Y pues el riesgo es latente, en el entendido que no son solo los perritos, también son los gatitos, pueden ser los conejos, los caballos. Y que la portadora de la rickettsiosis es la garrapata, nada más reafirmar, usted ya lo sabe, pero reafirmar para pues no satanizar a perritos, pero pues no los tienen satanizados porque abundan. Se veía venir, se temía que ocurriera, no se deseaba, se temía, pero algo esperado, no por esperado deja de ser lamentable. Le tocó a Alma, pero todas las personas, sobre todo que se dedican al rescate de animalitos, están en riesgo y lo siguen haciendo, pero siguen tirando perros. Es decir, es en vano la muerte de Armadelia, porque murió por rescatar animales y la gente se los lleva, o sea, sabían y se los llevaba, se los aventaba fuera de su casa. Allí les marcaban a todas horas para que fuera. La vida de toda rescatista, ¿no? De animales, que la gente es muy, de pronto muy abusona. La gente que no quiere a los animales, o sea, va y se los avienta, pues no es así. Y el problema no termina por lo mismo. Nosotros hemos dicho, los perros que ya están, pues esterilizarlos y atenderlos. Ni una cosa ni otra ha sido suficiente, ¿no? Pero las sanciones, en caridad de Dios, para los responsables de estas muertes, que son quienes arrojan perros a la calle, a que los demás se los cuiden, los alimenten y que me cuide a mí de noche, no la casa. A veces los dejan meterse de noche, a veces nomás allá afuera. ¿Para qué? Para que ladre, para que cuando pasa alguien. Para hacer negocio, como en el Cerezo de Guaymas, que tiene una perrita. Confirmado, tiene una perrita a la que están cruzando con un pastor alemán. Y la han cruzado también con otra raza, que a saber cuál es. ¿Qué hacen con esos perros? Los venden como pastor alemán, y por los primeros 3 meses y al cuarto mes ya empieza como a hacerse diferente el perrito. Y así han hecho, dicen que hacen cruzas para hacer que perros parezcan chihuahua de chiquitos. Qué abusones, ¿verdad? No se me hubiera ocurrido. Y la directora del Cerezo Pintá dicen que lo hacen desde hace mucho. Y ahí va y viene Derechos Humanos. Ya hay una recomendación de Derechos Humanos de que no debe de haber animales por lo mismo. Porque si bien para una adecuada, sobre todo rehabilitación de adicciones, para una rehabilitación, reivindicación, existe el término, sí existe, pero se dará, quién sabe. Para el proceso de reinserción social, es parte, ¿no? La sana convivencia con la vida animal no está mal. Que aprendan a tener responsabilidades, a darles comida cada hora, que se bañen cada cierto tiempo, que si las vacunas, no está mal si lo hicieran, pero no. Entonces lo que hacen es, pues al contrario, que los que estén internos tengan riesgo, porque pues, si no van a cuidar los animales, pues riesgo de lo mismo, pues, de que se les metan garrapatas, en fin. No entendemos. No va a haber, hubo una jornada de esterilización, mañana, ahorita no tengo tiempo, mañana le digo, pues de la que sí tiene un cobro, va a haber en Santa Clara, va a haber una jornada humano-animal, por ahí del 20 y tantos, la semana que viene, con esterilizaciones, allá van y tiran los perros, entre más monte, más perros tiran. Entonces, ¿cuántas muertes habrá? Sanciones, primera. Que tire animales o que los tenga en la calle. El abandono de perros como forma de maltrato. Primera, que pise el Cerezo. Ahí va a empezar la solución del problema. A que le dé usted pendiente que piense que maltrata a su perro. Porque, ay, no le voy a decir nada al animal. O sea, nos tratamos peores entre humanos que hacia un animal. ¿Por qué? Porque

0: ya sabemos que es cárcel, porque ya lo entendemos y sabemos que moviliza media humanidad. Igualito tendría que ser para quien abandona a los animales, que los tira a la calle en cajas, en bolsas, o quien los tiene afuera de su casa, no más un ratito sin esterilizar. No más un ratito, porque pues tienen que ser libres los perros domésticos. Con eso me despido, ya me enojé. Hasta pronto, 9 en punto.
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Buenos días, Puerto de Guaymas. ¿Cómo te encuentras en esta ocasión? Espero que estés muy bien. Y por supuesto, dándote los buenos días. Corazones bellos, hermosos. ¿Cómo me les amaneció?

0: mañana ya con 10 minutos. Te voy a dar la más cordial de las bienvenidas a este tu programa, este programón. La Matraca Morning Show está a punto de iniciar, así que por favor, ponte cómodo porque te traigo los horóscopos, los mejores horóscopos de la región. A ver qué te va a deparar el destino. Fíjate que ya nos cayó la raya, chamacos. Es momento de ir a pagar la deuda, ¿verdad? Las deudas de todas las veces que les dije que pidieran fiado ahí en el expendio, que lo apuntaran a mi nombre. Ahorita voy a ir a pagar. Desde el Piolín hasta el de la entrada de Guaymas Norte. A ver todos los de los expendios, a quienes les debo, ¿eh? A quienes les debo feria de mis queridísimos radioescuchas. Es momento de pagar las caguamas de la Daniela, oiga. 9:11, chamacos, buenos días. Espero que te estés comiendo un taquito, ¿verdad? Primero que nada, espero que estés degustando de tus sagrados alimentos. Y si está chambeando, pues échale ganas, oiga. ¿Ontan mis chamacos por allá de la Carnicería México? Los chamacos de Madera de Guaymas. ¿Quién más? Los de Alfred, los del Círculo Llantero. Los que están por acá del lado del Oxxo. ¿Dónde andan todos los chamacos? Hay que alivianarnos, oiga. Porque ya es martes, ¿verdad? No te cases ni te embarques. ¿Qué vamos a hacer hoy? No lo sé, pero por favor acompáñame a través de la señal de la mamá de todas, 105.3 FM. Uy, qué barbaridad. Vámonos entonces con buena música. Vienen los patrocinadores de los bolis, oiga. Grupo La Mira de Hermosillo, ¿serán estos plebes? ¿Serán de Hermosillo? ¿Serán de Obregón? ¿Serán de...? No lo sé. Pero bueno, un grupazo de primera, oiga. Grupo La Mira, ahora te puedes marchar, chiquitita. Con eso vamos a arrancar. Buenos días.
1: Y una vez más.
0: 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Ha llegado por fin.

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0: Tremendo signo de Aries. Iniciamos contigo. La comunicación, el trabajo en equipo y las nuevas iniciativas se encuentran muy, muy bien para ti. También es un excelente momento para negociar, para llegar a algún acuerdo y firmar también documentos muy, muy buenísimos, ¿ok? Oigan, antes de empezar con los horóscopos, más allá, tengo muchísimos saludos. Oigan, que hubo un mitotito por ahí en la cerdaneada, ¿eh? A ver, yo necesito que ustedes me expliquen si va a haber todos los domingos. Al parecer se andan juntando por ahí la raza para hacerlo cada domingo. ¿Será verdad o será mentira? ¿Será la vieja del otro día? Platíquemelo, por favor, rápidamente para ver qué onda. O sea, que todos los domingos va a haber cerdaneada en Guaymas. ¿Usted qué opina? Necesito que alguien me platique, alguien que esté al tanto de todo lo que ha pasado, ¿verdad? Tengo más saludos por acá. Se me juntó todo. Oigan, el Armando Estrada dice, hey, buenos días, ¿no te han dicho que qué? A ver, ¿no te han dicho que eres un tazo de oro? Dice, ¿ya tomaste café? Mándales un zape a todo Guaymas Empalme para que se alivianen desde Phoenix. Un besote. ¿Y por qué? Pues mejor un fiu fiu. Me quitaron el fiu fiu, chamacos. 1, 2, 3. No sale, no quiere. Ahí está, ahora sí. Oye, ¿por qué tazo dorado, eh? Dice, buenos días, Anaí Hermosa. Buenos días, Mari López. Buenos días a Doña Norma. Buenos días también para Luis Miguel. ¿Quién más se reporta por ahí? Dice, buenos días, queremos agua en Las Golondrinas, la calle 33, avenida 18. ¿Qué? Por la mañana echaron muy poquito. Oye, ¿qué ondas? Pues vamos a echarle un grito ahí al Albertito de la CEA. ¿Dónde está? Cambiaba por ahí la CEA, les echamos un grito a ver si nos pueden escuchar en la calle 33, avenida 18, por allá en Las Golondrinas. Oigan, que hay agua en Guaymas Norte, ¿no? Por acá, mi querida Aida Cervera dice, hola, adelante.
1: La maldita CEA, no echa agua.
0: ¡Ey, mi amor, así menos! Déjame decirte, así menos te la van a echar, ¿eh? ¡Qué barbaridad! Continuamos entonces. Te estaba diciendo que le toca al signo de Tauro. Tauro, para ti andas muy achicopalado, mi amor. Traes por ahí a lo mejor algo no resuelto, algo inconcluso que te está quitando el sueño. Déjame decirte que como está la luna nueva en Cáncer, te va a impulsar a que digas tu verdad, ¿ok? O a que los demás sean sinceros contigo. Esa duda que te abruma, a lo mejor piensas que alguien te está echando mentiras por ahí, o estás abrumado, ¿verdad? No te preocupes, todo va a salir a la luz. La luna nueva en Cáncer te favorece. También hay aspectos familiares que vas a resolver con mucha, mucha tranquilidad. Para ti, signo de Géminis, signo de aire, es una etapa de mucho argüende, ¿ok? Hay mucho mitote alrededor de tu vida en este momento, pero déjame decirte que no pasa nada. Tú te vas a divertir en el transcurso de este día. A lo mejor alguien te invita a una pachanguita por ahí, alguna fiestecita, y vas a disfrutar. También tienes mucho trabajo, sí, pero te vas a enfocar más en la fiesta y en el disfrute. Vámonos en este momento con los dos carnales. Me derrito, es lo que retumba en la 105.
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0: 9:19, chamacos, no coman ansias. Ahorita te traigo el signo de Cáncer.

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1: Chamacones, que ya tienen agua por allá en las golondrinas, calle 33 y avenida 18. ¿Ves qué eficiente? Ahí les va una rolita para mis chamacos de la CEA. Son los invasores de Nuevo León, mija. Me rompieron tu retrato.
2: Y después de reprocharme en mi presencia, lo rompió.
1: Gózala, invasores para ti.

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7: El equipo tricolor ha tenido una participación regular en las Copas del Mundo. Lo más que se ha logrado son los cuartos de final, pero esto solo sucedió en México 1970 y 1986, ambas ocasiones en los mundiales celebrados en nuestro país. Rumbo a Brasil 2014, la selección nacional pasó por una severa crisis, ya que veníamos de más a menos tras haber conseguido el campeonato olímpico en Londres 2012, precisamente en una final disputada contra Brasil. Para este 2026, la historia es diferente y más promisoria por ser organizadores. Esperemos que para esta ocasión puedan lograr una actuación decorosa en casa.
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0: estamos todos.
1: ¡Ea, ea! ¡Vamos juntando las patrullas, mijo! Viene la banda El Capiro, oiga, cachete, pechito y ombligo, así se titula, con dedicatoria para los chamacones por allá de Madera de Guaymas. El tremendísimo Til Mesa, coleccionista de chatarra, dice, estamos bien parados en la 105.3.

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Es momento de votar. 9:41, 9:42, 9:43. ¡Qué bárbaro! Oigan, me llegó una llamadita por acá de un tremendo, ¿eh? Saludotes para el tremendísimo Max. Hace ratote que no nos marcaba. Este chamaco nos escucha de tierras muy, muy lejanas. Por aquí. Mejor ni le decimos, así lo vamos a dejar. Dice por aquí, hola, buen día. ¿Me podrás poner El amor de nosotros, de Los Invasores de Nuevo León? Gracias. Hoy nomás. Si acaso el cruel destino de mi vida te apartara, que venga la muerte y que nos lleve. Uy, qué rolón, oiga. Ahorita te la busco y te la complazco, mi racita de madera de Guaymas. ¿Qué onda, sí? Me mandan por acá la calca que les pegamos a los Oye. Pero ¿cuántos bolis se comieron? Pues platíquenle a la raza acá, tremendísimo R30, mándanos audio. ¿Cómo te la pasaste ese tremendo día, eh? Nos cayó por allá también el Humberto de los Nureños, recordándote que a lo mejor el día de hoy o el día de mañana vamos a andar por allá en Guaymas Norte, por terrenos ahí de la Barrey, si Dios quiere, ¿ok? Servidor Anaí, servidor Oswaldo y servidor Iván Vaca, repartiendo bolis toda mi raza de Guaymas Norte. Dice, así es, súper rápido como los del gas, así nomás, mi amor. Hola, buenos días, señorita. Buenos días, corazoncito coreano, ¿cómo andas? El tremendísimo Ángel, vamos a arrancar con esta contienda. Viene, ¿cómo te puedo yo explicar? Viene mixto, oiga. Dos rolotas buenísimas que ustedes van a recordar muy, muy bien. Una de ellas tiene fama de mal agüero, como que te dijera, ¿verdad? Coloquialmente. Mal agüero o mal augurio, mejor dicho. Daniela Romo, de mí enamórate, lado A.

Dicen que esta rolita es de mal augurio porque varias artistas antes de fallecer, pues esta es de las canciones que han grabado, ¿verdad? O han cantado antes de morir. O sea, las cantan y después pues se nos van al cielo. ¡Qué barbaridad! ¿Qué opina usted? Viene a cargo de Daniela Romo en esta ocasión por el lado A. En el B te traigo a un señorón, ¿ok? Él es Ricardo Montaner, la cima del cielo. Es lo que te traigo, contraparte.

Contra lado feliz, ¿por cuál vas a votar? Tremenda, tremendo. Házmelo saber, por favor, vía WhatsApp a través del 622-165-7866. ¿Qué dice por acá? Hola, por favor. Ay, Dios mío, chavacos, qué bárbaro, les está afectando muchísimo el calor, ¿eh? ¿Cómo va a ser ese suceso? Eliminen eso, tremendas. Hola, buenos días, que tengas excelente martes. ¿Me puedes poner la canción del grupo Marca Registrada? Eres mi crush. ¿Qué canción vas a poner hoy en los chavos rucos? Pues ahí está, tremendísimo Luis Miguel. De mí enamórate contra Ricardo Montaner. Dímelo ya. Voto por el lado B, dice, por Ricardo Montaner. Vamos a ponernos happy. Daniela Romo se hace presente también por acá, dice, buen día Anaí, la tremenda Maiti Zavala, márcame también, tremenda, tremendo, 22-202-86, dice por aquí, hola, buenas tardes, ¿qué? Buenas tardes, ¿y eso? Has de haber copiado y pegado el mensaje, ¿verdad? Nada más has de haber copiado y pegado. ¿Cómo que buenas tardes, chamaco? Hola, buenos días, en el lado B. Por acá se hace presente mi esposo, dice lado B. Oigan, ¿cómo la ve? ¿Le da muchancita unos mensajes más o hasta ahí la dejamos? Parece ser que ganó Ricardo Montaner. ¿Qué dice por aquí? Hola, a ver, escríbele. Dice, me dejaste atarantado con tanto golpe. Pues sí, hombre, ¿cómo que buenas tardes? Lado A, de mí enamórate, chiquititito. Saludos para la San Vicente, donde vive toda la gente. Vámonos ahí. ¿A quién se la vas a dedicar, mija? Oye, ¿qué dice aquí? Hola, por favor, Ricardo Montaner, lado B. Bueno, no se diga más entonces. Tenemos ganador en este momento. Vámonos con Ricardo Montaner. La cima del cielo. Música, maestro.

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vamos a avanzar contigo, signo de Cáncer. La energía positiva te va a impulsar a avanzar sin obstáculos. Hay nuevos proyectos y oportunidades que te van a traer más responsabilidades, ¿ok? Pero también vas a gozar de lo bello, pues vas a gozar y vas a retozar a lo lindo. Para ti, tremendo Leo, andas muy brillante, mi amor. Nada más te voy a recomendar una cosa. ¿Cómo te puedo decir sin que se escuche feo? Actúa, por favor, con un poquito más de discreción. Andas a lo mejor por ahí contando todo lo bueno que te está pasando. A lo mejor recibiste una buena noticia y quieres que el mundo entero la sepa, pero no todo el mundo te desea el bien.

Ok, si estás pasando por un momento de felicidad plena o no aguantas las ganas, pues cuéntaselo a tu mascota, yo qué sé, cuéntaselo a una planta, cuéntaselo a la pared, mi amor, cuéntaselo a quien tú quieras, menos a las personas, porque es probable que si a lo mejor este tema todavía no se concreta, ¿cómo te puedo decir? Te lo pueden echar a perder, pues, ok, te lo pueden aguadear o echar el famosísimo mal de ojo, ok, ahí está. Está la recomendación para ti, para los nacidos bajo el signo de Virgo. Cuentas con mucho apoyo y lo sabes, te sientes en este momento a lo mejor respaldado por algún jefe o por alguna figura de poder, ¿ok? Alguna figura de autoridad. Andas por ahí también con tu intuición muy, muy elevada. Los astros están alineados para ti. Puede que en el tema del amor probablemente te sientas un poco abrumado o en cierta incertidumbre por lo que vaya a pasar respecto a tu pareja, pero déjame decirte que se va a solucionar. Vas a encontrar a lo mejor la manera de llegar a algún acuerdo o también de reconciliación. Vaya, si usted está soltero, pues es momento de encontrar a la pareja soñada. Para los nacidos bajo el signo de Libra, la semana inicia con una energía de crecimiento bárbara. Está buenísimo para ti, signo coquetón. Se te recomienda que vayas y pegues un bailecito, ¿ok? Por allá, a lo mejor alguna discoteca. Si usted está joven o si está más mayor, sin ofender, sin agraviar a los presentes, pues a lo mejor salir una nochecita ahí para echarte unas chelitas tranquilonas por ahí. El chiste es que salgas, mi amor, porque hay una sorpresa grande para ti. Probablemente te reencuentres con algún familiar, con algún amigo del pasado, algo que te va a llenar de mucha, mucha alegría. Para mis queridos Scorpio, déjate de cosas, ¿ok? Relaja la raja, andas a lo mejor acelerado o viceversa, para otro grupo de personas andan muy achicopalados. Sea cual sea el caso, pues métanle más coco a la situación que está pasando. Vale la pena verdaderamente estar como estás por esa situación. Si la respuesta es no, pues alivian en el penco, chamacos, por favor. Recuerden que la vida es muy bella y se me están ensimismando mucho en sus pensamientos, ¿ok? Si andas acelerado a lo mejor por culpa de algo, vale la pena. Si andas achicopalado, vale la pena. Pregúntate eso todo el día y ahí vas a encontrar lo que tanto andas buscando, ¿ok? Son los horoscopitos tremendos, oiga. Vámonos con el señorón de la cumbia. Mentiras, es el gran jefe, oiga. Viene Don Bartolo, 10 con 2, 10 con 2.

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Buenos días. Vendo ropa súper barata de 10, de 20, de 30 pesos. 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Hablar, por favor, al 622-152-1235. Buen día.

0: Buenos días. Vendo casa en Colonia Yucatán. Vendo dos discos para freír y un trastero grande y una poca de herramienta de albañilería. Hablar, por favor, al 622-114-5241. Gracias.
1: 165-78-66. WhatsApp 622. Bueno, buenos días. Vendo una campana en Grusel de puro acero inoxidable. Está muy buena y muy barata, está en 1,000 pesos. Está para un negocio, pues. Gracias, hasta luego. Abre el teléfono 123-1380. Gracias.

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0: escuchando lo más nuevecito de La Brasa Norteña, El Botecito, mi amor. ¿Cómo lo baila la gente de Guaymas? El día de ayer los tuvimos por acá en entrevista en la 105. Mi compadre Miguel Tarazón y el Miguel Tarazón Junior, el Junior también anduvo por acá. Recuerda que hoy en punto de las 6 de la tarde van a tener video oficial, oiga, para que lo haga viral por ahí en el TikTok.
1: Los de la brasa, lo
0: baila. Chéquese pendiente, por favor, en las redes sociales de La Brasa, La Brasa Norteña en Facebook, Instagram y donde se le ocurra, oiga.
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Vámonos todos a festejar ya el Día del Padre. Oigan, hablando del Día del Padre, ¿qué le van a regalar a su papito, Por favor, platíquenmelo. ¿Qué le van a regalar? ¿Qué les andan organizando? Ya andan preparando ahí la carnita asada. Recuerden que es este próximo domingo, ¿verdad? Si no me equivoco, el próximo domingo es Día del Papá. ¿Qué le van a regalar a su papito, chamacos? Coméntenmelo a través del 622-165-7866. ¿Qué les parece si nos vamos con algo que les gusta a todos los papás? Pa' consentirlos, oiga, pa' ti, pa' mí, pa' todos, dijo aquel. Miguel y Miguel, oiga, algo de oro. Esta cuesta, ¿cuánto le ponemos? 4,300 cuesta esta rolita. En la barra de vieja cantina hay un hombre llorando de amor. ¿Será verdad o será mentira? Saludos para el Ramoncito Talamantes, que anda chupando desde bien temprano. Mira nomás. Échale, mijo, a mi salud.

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9: Mario Kempes nació en Córdoba, Argentina, en 1954. Su lugar en la historia del fútbol lo gana pulso tras conseguirse campeón con la albiceleste en la Copa de Argentina en 1978. Es ahí donde no solo obtiene el campeonato del mundo, también logra ser el goleador del certamen con 6 tantos. Tuvo presencia en 3 mundiales, Alemania 74, el de 78 jugado en casa y España 82. Debutó profesionalmente a los 19 años en el Newell's Old Boys. También jugó en España 8 temporadas para el Valencia. Obtuvo una Copa del Rey venciendo al Real Madrid en 1979 por marcador 2-0 con tantos marcados por él. Ganó 2 veces el Pichichi como mejor goleador de la Liga Española en 77 y 78. Se retiró de las canchas en 1996.
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10:37, vámonos con Sagitario. Hay nuevas puertas que comienzan a abrirse para ti, ¿ok? El día de hoy te la vas a pasar muy bien, ya que llegan oportunidades muy favorables. Traes por ahí, a lo mejor en mente salir a comer o salir a desayunar, vaya, con alguna amistad. O a lo mejor con alguien con la cual andas quedando bien. Vete, lánzate, porque de ahí puede surgir algo muy, muy bueno. Andas retozando, andas muy contentísimo en el amor y eso se te nota, así que vas muy bien, vas por buen camino, tremendo Sagitario. Para los trabajadores, los más trabajadores del zodiaco Capricornio, hay que observar las situaciones en la que nos estamos metiendo, porque probablemente, déjame decirte que a lo mejor te andas metiendo en problemas por nada, como quien dice, yo nada más andaba viendo y a mí también me tocó. Así, haz de cuenta, andas a lo mejor, que es muy extraño de ti, ¿verdad? Porque por lo general no suele ser tan tan metichito, pues. A lo mejor te pueden embroncar en una pelea que no te corresponde solo por meter tu cuchara. Recuerda, no te están llamando, no te metas, ¿ok? Es el consejo que te doy, tú sabes si lo tomas o lo dejas. Para nosotros los acuarianos, hay momentos de reflexión. La luna nueva en el signo opuesto al de nosotros nos está haciendo pensar muchas, muchas cosas. A lo mejor traemos por ahí algún dolorcito de cabeza, andamos agüitados, andamos cabizbajos, porque la energía está muy, muy fuerte. Hay que aprender a aislarse cuando bien se pueda y como bien sabemos hacerlo, ¿ok? Es momento de introspección. Hay que mirar hacia adentro de uno mismo porque el día no va a ser muy favorable para nosotros. ¡Qué mala onda! Traen la onda gachita por ahí los acuarianos. ¿Qué dirás? ¿Qué dirás de mí, verdad? Para los tremendos Piscis, a ti te favorece muchísimo a lo mejor invitar a tu casa a gente que extrañas, ¿ok? Y no me malinterpretes. No es andar de rogón o de migajero o mucho menos, ¿verdad? Simplemente si las extrañas, pues puedes volver a tener el vínculo que antes tanto disfrutabas. A lo mejor invítalas por ahí unos taquitos, una tinga, invítales un caldito, invítales algo. Porque déjame decirte que esas personas también te extrañan muchísimo. También vienen momentos muy felices con tus seres queridos, nada más tienes que saber aprovecharla. Vámonos con una rolita un poco cautivadora, un poco llegadora, ¿verdad? De todo un tantito vienen los dos de Tamaulipas. Ayúdame, por favor. Ayúdame a ayudarme, porque yo no puedo, mija. 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
5: 10:44, en este momento vámonos al ataque con el Grupo Retro, el hermano chiquito de los chavorrucos, ya te la you know. Por el lado A viene una rolota, una rolononona, señora rola, vale como 7,894 esta canción. Esperemos que gane, ¿ok? Son los Fugitivos, se titula La Loca.

0: Vámonos ahí con la jijurria. Por el lado B, dándole batalla y dándole guerra, viene el ladrón. Esta cancioncita se llama Sola.
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0: Oye, qué romántico la contienda del día de hoy. Oigan, pues pónganseme al tiro porque esta contienda viene muy, muy rápido. Los fugitivos contra ladrón. Dímelo ya, por favor, 622-165-7866. Buenos días, lado A. ¿Quién es? La tremendísima Yadi. Dice, hola, buenos días, aquí escuchando a la tremenda de la radio. ¿Qué ondas, eh? Saluditos a mis chamacos por allá de la Héroes del 13 de julio. También por acá mandan saludar a los de... ¿A quién? Ah, ok, a la gente de su trabajo, dice la famosísima joyería de la calle 20. ¿Qué hubo, chamacos? ¿Cuál van a querer? Por acá me llegan audios. Adelante.
1: Buenos días. Lado A, por favor.
0: Ay, chiquitita, échamela toda, porfa.
2: ¿Qué onda, Nos vamos a ir por el lado B.
0: ¡Ingazo! No hay yo por cuál decidirme. Los dos me saben querer. ¿Cómo era? No lo sé, chamacos. La loca contra sola. Viene buenísima la contienda. Lado A, buenos días. La tremenda de todo Sonora. ¿Qué onda, tremendo Jesús Antonio? Lado A, mi olorosa hermosa. ¿A poco sí, Vázquez? Dicen por ahí, hay una rolita de código FN muy particular. Lástima que no la podemos poner aquí. Porque si no, fíjate, ay Dios.
1: Lado A.
0: Vámonos entonces, va ganando la loca, chamacos. Se cierran las votaciones, con eso es más que suficiente. Escuchamos loca, loquita, loca, a través del 105 de la FM. Adelante. 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

0: Nevada, ya me voy. Se me acabó el tremendísimo tiempo. La matraca ha llegado a su fin. Me voy y me retiro amenazando con regresar ahorita en punto de las 2 de la tarde. Me voy a ir con este audio. Hola.
1: Yo me confieso, yo estuve loca de amor alguna vez y sufrí demasiado.
0: Híjole, Jijurria, mi amor, pues ¿qué te puedo decir? Andamos igual, iguanas ranas. En algún momento todos fuimos tú, ¿verdad? Tremendísima luz. Oigan, ya como les comentaba, ahí llegó el Iván. Ahora sí vino para que le comenten. Oiga, le continúen en el reventón grupero. Yo por mientras me retiro. Cuídate macizo, mi amor.

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2: 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Buen día.
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4: 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Gracias.
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0: Good morning, how are you, tu yo-yo? ¿Cómo les amaneció los untachos? Espero que estén muy bien en esta mañana ya de luna. No, ¿cuál lunes? Oiga, martes, no, hombre, las compañeras vienen bien a gusto. Martes 16 de junio, día de Ciro, de Aureliano y todo lo que termine en ano. Saludos.
1: Ah, pues a desearte cumpleaños, tu día también, enano.
0: En ano, dije.
1: Ah, ok, yo pensé que del otro ano.
0: No te digo. ¿Cómo está, mi gente bonita? Espero que esté muy bien en esta mañana. Espero que esté. Miren, nomás, tan temprano ya se están echando unas ultras. Hombre, unas ultras para la sed, tan temprano. Luis Talamantes, te vas a enfermar del riñón. Es muy temprano. Ya es martes de Zumba. Good morning. How are you to yo-yo? Sí, es martes de Zumba. Martes de Zumba, ya todo listo.
2: Buenos días, Iván. Buenos días. Martes de Zumba. Zumba larga, Iván. Zumba larga.
0: Zumba larga. Dice Iván, no tenemos agua. No, pues no hay agua en ningún lado, oiga. Bueno.
3: Buenos días, Iván.
0: Good morning, dígame.
3: Oye, Iván, que hace rato que te quería hacer una pregunta.
0: A ver, dígame.
3: Que he estado pensando. Ese anuncio que sale que gol, que metió la Carla Montaño, metió el Iván y todo. Ajá. ¿Por qué se brincaron a Manuelito Parra?
0: Ah, porque está en la banca, oiga.
3: ¿Por qué?
0: Pues se nos fue el rollo, el Bermúdez no lo grabó.
3: Ah, porque dije yo que tengo rato que quiero hablarle, porque se lo brincaron.
0: Ah, pues está en la banca, no le digo.
3: Ándale pues.
0: Ándale pues. Ay, la señora, ay, la señora. Bueno, a los que vamos a banquear también es a la CEA.
4: Pero lo que se preocupa,
0: pero bueno, es parte del show. Ahí está, pues, en estos momentos también a los que vamos a mandar a la banca es a la CEA porque no ha mandado agua. Y le mandamos este tema ahí a los de la CEA a ver si se alivianan y mandan agua, oiga, de plano por todos lados. No me bañé, no me lavé el tamagotchi el día de hoy. Desde Guaymas Norte, toda la raza saluda con la porra. La porra saluda a la CEA. Ahora le digo.
5: ¿Dónde vas, vecina?
6: Ay, voy para la CEA. Ay, ay, ay, ya tengo 3 semanas. Ay, ay, ay, que no me llega el agua.

cuando se tira. ¡Órale! ¡Esta es la banda! ¡Pobre Azul! ¿Por qué Pobre Azul?

estrenando lo más nuevo de la Juve, la Juve, la Juve. Saludos para Abigail Valencia Medina, cumple 11 años. Está en la escuela, dice, saludotes de parte de su abuelita. Ahí está, pues saludos, gracias.

0: empieza a tocar.
1: Dice, todos están haciendo fila con el otorrino, ahí los de la CEA. Conste, conste, que así lo mandaron. Ahí la porra los saluda. Dice que se llevaron el agua para San Carlos por el apagón que hubo, no tienen agua los hoteles, pues.

¡Vámonos, vámonos! ¡Es el Bailadito! ¡Es la Juve, la Juve! Patrocinador de los bolis, oiga, del 105 en Guaymas Norte. ¡Ánimo! Es marca registrada. Se llama Todo a su Tiempo. 11:22. Después de esto viene la Zumba, oiga.

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1: ¡Atención, muchachas! Un saludo para el Juego Feliz de aquí de la 25. El
2: rey del baile del... Imagínate, Iván, haciendo zumba y con todo sudado ahí sin agua.
3: ¡Perro Cuicuri! ¡La porra los saluda! A los de la CEA, vamos haciendo zumba, no le hace que le sude y no tenga con qué lavarse el Tamagotchi. ¡Ánimo! ¡La zumba de quebradita! ¡Hoy no más! ¡La zumba quebradita esta mañana! ¡Saludos para las del Pollo Feliz! ¡Ahí en la 25! ¡Hoy las plebes, las nalgonas! ¡Que le sube la rayita, plebes! ¡Y sí que les va a sudar hoy! ¡Hoy el R30 ahí en las maderas de Guaymas le va a sudar bien macizo! Añadida Cervera dice que desde temprano le amaneció chicloso. A los del Círculo Llantero también dice. Por eso Luis Talamantes está pisteando desde temprano. Saludos para la pequeña Abigail Valencia Medina, cumple 11 años, está en la escuela, muchas felicidades.
2: Me perdía con un botecito.
3: Un botecito de cerveza. Bien rico. Hoy no más. Ahí está pues el saludote, claro que sí. Hoy no más, haciendo zumba las Simi Barbies de la calzada. A maderas de Guayma y se le anda sudando el bueno. El nudo de globo, dice. A ver, esas chicas fresas. Ahí en los mecánicos de la Nissan dicen que hay mucho chico fresa. ¿Será cierto?
4: Aquí andamos la de Frícola Llantero haciendo zumba, sudándola. Que se cuide el Esteban el gasero.
3: Hoy las gordibuenas del 10 Gas también haciendo zumba, plebes, ánimo. ¡Hea! ¡Que les sirva, plebes, ánimo! ¿Qué es lo que quieren los del círculo? ¿Qué es lo que quieren las del pollo? ¿Quiere la niña fresa?
5: Un banana split.
3: ¿Qué les dije? Yo también quiero un bananón. Salivan en el penco, mis amores chulos preciosos, me extrañaron.
2: Las nalgonas de la Bulbo ya se bañaron.
3: Ella es muy cariñosa. Hasta cree, no hay agua en todo Guaymas se le van para San Carlos por el apagón.
6: Dice, donde nunca entra el sol, Bambán. Force Azteca, dice.

0: fresa. Yo quiero que la sea nos mande agua.
1: Y sigue, ritmo y sabor de banda.
2: También quiero un vallenón para el calor.
3: Yo tengo un vallenón en el cantón, guasón. Duerme conmigo todas las noches, tú.
4: El puro feliz de la 25.
3: El tremendísimo Jonathan, ahí del pollo y las nalgonas haciendo zumba, zumba quebradita. Quiébrela, doña Norma, quiébrela. Doña Maga, Giola, liviana el penco. No, doña Maga, si tiene agua. Ahí le puedes suelta el tamagotchi, el asterisco, la rayita, la pantufla.
5: ¡Órale, órale! ¡Eso de la sea! ¡Que bailen zumba para que le sude! ¡Para que le sude y sepan cómo no hay agua para bañárselo! ¡Órale!
3: ¡Ay, pobrecito los de la sea! ¡Yo no tiene la culpa! ¡Dígale al administrador que se aliviane! ¡Chulo! ¡Ándale, sal del closet y vente a bailar zumba!
5: La pantufla. ¡Eso, ñamada! ¡Eso, ñamada! ¡Aliviánese!

0: ¡Vámonos, vámonos, vámonos! ¿Cuánto por las nachas, doña Cuca? Y vámonos con el caliente, caliente, 11 de la mañana con 32 minutos haciendo zumba. 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
1: El Chapito Covarrubias ya salió del closet, de la sala, de la cocina y hasta de la casa salió corriendo. Del closet.
0: Ay, pues déjalo, envidioso, déjalo. ¡Qué envidioso eres! ¿Y tú pa' cuándo, mi amor? Déjame al Chapito.
2: Órale, Andrea García, así como lo moviste en la encerdaneando. Aliviánase, morras, aliviánase. No se escuchan, no se ven, no se oyen.
0: Ay, y ni modo que diga que andan lavando porque no les llegó agua. Un saludo para los de la SEA que han de estar haciendo zumba porque pues no hay agua. No hay jale. Ándale, papi. Dile al gober que nos mande las pipas. ¿No les parece raro que ninguno de San Carlos se haya quejado de que no hay agua? Se la mandaron para allá por el apagón del sábado, pues.
2: Por eso no se reportan, Iván, porque no quieren hacer zumba porque no hay agua para bañarse.
0: Ay, no, sí, ya se reportaron. Mira, la Mari López, nomás que no mandan Luis Miguel. No mandan WhatsApp audio, pues. Los del Círculo Llantero, el José Antonio, el Luis Talamantes, el R30, el que puso ahí que por el sol. Ah, el Sergio dice, la que dijo que le dedicáramos a su nieta. Doña Norma también ya dijo presente. La Teresita, el Fobiste. Ya, andan todos con todo, nomás que no quiere mandar WhatsApp audio, pues se les no. Ay, la gente de Ciudad Obregón ya dijo presente también, ya ve, doña Ida.
2: Yo sí estoy haciendo zumba, yo sí tengo aquí un baldecito de agua, el que salió del closet.
0: Ay, ese es de los míos.
3: ¡Presente!
4: ¡Guasón! ¡Ah, los guasones! Mira, andan hasta comiendo frutita y todo el asunto, los guasones. Dice, acá en Puerto Libertad también te estamos escuchando, guasón. ¡Arre, pues, allá en Texas! ¡Y no mala raza de Texas!
2: Andan comiendo uvas.
4: Allá en Ciudad Obregón les falta el agua, oiga. Ay, écheme un grito si también les falta el agua al Ciudad Obregón.
0: Ay, allá en Puerto Libertad dicen que sí tienen agua y andan en zumba, dice.
4: Ah, guasona, qué envidia, la neta, guasona. Acá sí hay agua, estimado, dice. Estoy diciendo. Yo no me lavé el tamagotchi, aquí les voy a dejar la silla bien apestosa, guasón.
0: Y se mandale saludos acá a las copeleras, saludos a las de la Woolworth, al Chuy del Pescado, al Gritón, a las chicas de Maris que tienen a todo volumen, ahí en la Cerdán, saludos. Ay, nomás, las nalgonas de la panadería de Ley.
4: Ay, guasón, dicen que ahí hay un vato que ya salió del closet también, ahí en Salchichonería. Me dicen que se va a casar el vato y todo. Bueno, la bata, guasón.
2: Hay que ir a Puerto Libertad.
0: Dicen que desde Tijuana, en Tijuana sí tiene. Isaac Flores acá manda saludos, dice sí tiene agua en Tijuana, Baja California. No, más en Guaymas no hay, oiga, porque en San Carlos sí hay agua.
5: Saludos para la raza de madre de Guaymas. Queremos agua para bañarnos. Maldita sea.
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9: A través de los mundiales fueron surgiendo modificaciones y reestructuraciones. Por ejemplo, para Suiza en 1954, por primera vez las eliminatorias fueron muy copiosas. Cada vez eran más los equipos que querían estar en la gran fiesta. A ello había que agregarle la creación de la Confederación Asiática de Fútbol, por lo que por primera vez Corea y Japón participaban. Es así como la FIFA tenía de frente un compromiso cada vez mayor como organizador y autoridad máxima del balompié. Solo asistieron tres países americanos, entre ellos México. Uruguay consiguió el cuarto lugar, pero hasta entonces no era posible que tanto americanos como europeos pudieran ganarlo fuera de su continente. La historia del fútbol pronto daría un giro que solo un equipo ha logrado de manera contundente.
10: La escuadra carioca, Brasil.
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3: En los primeros lugares a nivel nacional, Grupo Duelo se llama Para que ya no duela, 11:47.

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0: Fierro, Cuicuri, estamos en La Chillona y La Chicoteada. Del lado de La Chicoteada se está Banda Trigger con este tema que se llama Ya no hay virus. No, no, ya no hay virus. Del lado de La Chillona. Del lado de Las Chillonas está Pepe, Pepe Aguilar. Por mujeres como tú hay hombres como yo.
1: ¡Ay, caramba!
0: ¿Será cierto? Momento de votar, 22-202-86, WhatsApp 165-7866. Le recordamos que los bolis, el día de hoy vamos a Guaymas Norte. El jueves vamos a Las Palmas, oiga. Vamos a Las Palmas el jueves y este día vamos a Guaymas Norte. Dice por acá, Iván, ¿por quién vota? ¿Chillona o Chicoteada? La Chicoteada, primer voto que se lleva La Chicoteada. Mándeme WhatsApp audio al 622-165-7866 o márqueme al 22-202-86, claro que sí. Bueno, ¿por quién vota?
2: Chicoteada.
0: La Chicoteada, dos votos para La Chicoteada, dos votos para La Chicoteada en estos momentos. ¿Qué dice por acá el público?
3: La Chillona.
0: La Chillona, 2-1, 2-1. Dice por acá La Chicoteada, estimado. El Olivarría dice La Chicoteada, 3-1, 3-1. Vamos a ver qué dice por acá el público.
4: La Chicoteada.
0: La Chicoteada, 4-1, se está yendo 4-1. Se lo está llevando de cajón Banda Triguera con la tararara, tararara. Siga votando, 22-202-86, WhatsApp 622-165-7866. Chillona o Chicoteada, del lado de La Chicoteada está Banda Triguera. Ya no hay Beatles. Vámonos, vámonos. 6-1 va esto. No, hombre, pues vamos a parar la masacre, ¿no, Memuchi? Paramos la masacre de Banda Triguera contra Pepe Aguilar. ¿Qué dice el público?
5: La Chillona.
0: La Chillona, 6-2, 6-2. Y ni así se va a acercar, oiga. Y se va a acercar, a ver, otro voto, otro voto. Si dice Chicoteada, nos vamos con La Chicoteada. Si dice Chillona, le vamos a dar otra oportunidad al Pepe Aguilar. ¿Qué dice el público? ¿Qué dice el público? ¿Se queda o se va? A la una, ¿se queda o se va? A las dos, ¿qué dice?
6: De veras un campeón.
0: Acá ya llegó, a ver, ¿qué dice el público?
7: La Chillona, vámonos por La Chillona.
0: La Chillona quiere alcanzar, 6-3, 6-3. Va esto, 6-3, ¿por quién vota?
2: La Chillona.
0: La Chillona, 6-4, oiga, 6-4. Quiere alcanzar La Chillona, La Chicoteada.
4: La Chillona.
0: La Chillona, 6-5, 6-5. ¿Se empata o se va? ¿Qué dice el público? ¿Qué dice el público conocedor? ¿Se empata o se va? ¿Se queda La Chillona o se va La Chicoteada? Es el momento. Aquí dice, empalme decide. Empalme dice.

0: está la llamada, está la llamada. ¿Por quién vota?
1: Chillona.
0: ¡A Chillona!
2: La Chillona. La Chillona.
0: Hoy no más, 9-6 después de ir la Triguera ganando 6 puntos arriba. Se queda la Chillona, es Pepe Aguilar. ¿Cómo les encanta llorar?

siempre he dicho una cosa, queridos amigos. Lo más lindo del mundo, lo que Dios ha creado más hermoso que anda en esta tierra, son ustedes, mis queridísimas y benditas mujeres.

0: viene llegando y ella es más sensual que Shakira, más coqueta que Thalía y le huele a lavanda. Ella es la Ramona Mona.
1: Ay, no, manis, me preguntaron, si tu esposa y tu suegra fueran atacadas por un león, ¿a quién salvarías? ¿A mi esposa, a mi suegra? Pues al león. Entre esas dos fieras matan al pobre animal.
0: A él lo quieren, lo aman y lo adoran, solo por su... oloroso, el viejo del sombrerón.

0: No, hombre, ayer llegué y que le digo, mi amor, amor, ponte la pijama esa de cerdita con la que dormiste ayer. ¿Cómo, mijo? Esa pijama de cerdita con la que dormiste ayer te quedaba así bien untadita, bien rica. Y volteé a mi señora y me dice, ayer dormí desnuda, desgraciado, me dijo.
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0: cuando vayan allá al seguro de la 10, busquen no al otorrino, no al otorrino, no, ni al César Vázquez, ni al doctor al Albadillo, no, no, eso no. No, no, busquen a la enfermera china, dicen que hay una enfermera china. Dicen que atiende muy bien la enfermera china ahí en el hospital de la 10 para que usted la busque. Dicen que un día la enfermera china estaba examinando a un paciente y le dice, ¡Chilumamu! Y voltea al paciente y le dice, ¡sí, enfermera, qué rico! ¡No, Chilumamu, a coltal, pelo, no llole!
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0: nuevo sol. Pero... Hombre, ¿será cierto que los de la SEA andan chambeando para que haya agua en Guaymas, eh? ¿Será cierto? ¿Qué dice el público? Lo vamos a tener que... mañana en 100 redescuchas dijeron a los de la SEA.
1: Diciéndome que reconozco los compas que fueron la fuerza de mi bronco. A veces muchos me critican.
0: Vamos al 100 redescuchas dijeron mañana. La pregunta va a ser... ¿Qué hacen los de la SEA? Digo, ¿verdad? Ya llegó mi chamaco y me dijo... Papá Brian... ¿En qué es lo primero que te fijas cuando volteas a ver a una mujer? Lo primero que me fijo, Brian, es que tu mamá no me esté mirando.
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3: Bueno, con eso nos vamos a despedir. Es 24-7, clave 24-7. Se llama
0: Todo se jodió. Aquí en el 105.
3: Dicen que las chinas tienen... tienen atravesadas. Las pestañas.
0: Ah, bueno. Arrasa, cómo le encanta, digamos.

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2: Durante años se ha repetido que la inflación es un fenómeno complejo que responde a factores internacionales, a movimientos en los mercados, a conflictos geopolíticos o a problemas en las cadenas de suministro. Todo eso es cierto, aunque también existe un momento en el que la explicación técnica deja de satisfacer a quienes cada semana acuden al supermercado y descubren que el dinero alcanza para menos. Hoy, miles de familias mexicanas viven esa realidad. La carne, el pollo, el huevo, los lácteos, las frutas, las verduras y una larga lista de productos indispensables para el hogar registra un aumento constante. Lo mismo ocurre con artículos de limpieza, higiene personal y otros bienes que forman parte de la vida cotidiana. Mes tras mes aparecen nuevas etiquetas con precios más elevados, mientras los salarios y los ingresos familiares avanzan a un ritmo mucho menor. La situación merece una reflexión seria, porque el problema ya es una preocupación generalizada en todos los sectores socioeconómicos. México ha evitado hasta ahora aplicar controles de precios generalizados como los que en otros momentos se implementaron en países de América Latina, con resultados negativos. Los casos de Argentina y Venezuela muestran que las intervenciones extremas pueden provocar desabasto y mercados informales y afectaciones a la producción. Nadie desea que nuestro país recorra ese camino, pero entre el control absoluto y la ausencia de medidas, existe un amplio espacio para actuar. El gobierno federal ha impulsado programas sociales, pensiones para adultos mayores, becas para estudiantes y diversos apoyos destinados a los sectores más vulnerables. Son recursos que buscan mejorar la calidad de vida de millones de personas. Pero, ¿de qué sirve aumentar los apoyos si una parte de ese beneficio termina absorbido por aumentos constantes en bienes esenciales? Resulta difícil encontrar justificaciones convincentes para algunos incrementos observados en productos básicos. Existen aumentos derivados de costos de producción, transporte o materias primas, pero también parece evidente que ciertos sectores han aprovechado las condiciones del mercado para elevar precios por encima de lo razonable, hasta los camiones urbanos y cuotas en escuelas. Así que mientras el gobierno destina recursos para fortalecer el ingreso de familias, algunos grandes productores, distribuidores o cadenas comerciales encuentran oportunidades para incrementar márgenes de ganancia. El resultado final es que el apoyo termina diluyéndose en la caja registradora del súper. Por ello resulta indispensable fortalecer los mecanismos de supervisión, competencia económica y vigilancia de mercados para garantizar condiciones justas entre consumidores y productores, evitando abuso que afecten principalmente a quienes menos tienen. En regiones como Guaymas y Empalme, la situación adquiere características particulares. Durante meses, habitantes de ambos municipios han señalado que los combustibles se encuentran entre los más caros de la región, aun cuando las autoridades federales han impulsado estrategias para contener incrementos excesivos. El costo de la gasolina repercute en prácticamente todo: transporte de mercancía, distribución de alimentos, servicios y movilidad diaria. Cuando el costo del combustible es alto, todo termina siendo más caro. A ello se suma la sensación de que algunos productos llegan a las estanterías con precios superiores a los observados en otras ciudades. Para una familia que destina buena parte de sus ingresos a alimentación, transporte y servicios básicos, cada aumento representa una presión adicional sobre su economía. La discusión en ese tema debe darse con la responsabilidad, porque la solución no consiste en medidas espectaculares ni improvisadas. Se requiere diálogo con productores, distribuidores y comerciantes, fortalecimiento de la competencia económica, combate a prácticas monopólicas, transparencia en la formación de precios y vigilancia permanente de aquellos sectores donde existan indicios de abusos. La estabilidad económica es un bien que debe protegerse. México necesita crecimiento, inversión y confianza para generar empleo. pero también necesita que los beneficios de esa estabilidad lleguen a la mesa de las familias. Al margen de estadísticas y macroeconomía, están personas que hacen cuentas para completar la despensa. Madres y padres ajustan gastos para alimentar a sus hijos, adultos mayores que administran con cuidado cada peso de su pensión y trabajadores que observan cómo el costo de la vida avanza más rápida que sus ingresos. La economía también debe evaluarse en la capacidad de una familia para comprar carne, leche, tortillas, frutas, verduras y artículos básicos, sin que ello represente una carga cada vez más difícil de soportar. La advertencia está sobre la mesa. México debe evitar errores que otros países cometieron, pero también debe impedir que la escalada de precios continúe erosionando el bienestar de millones de hogares. Entre la intervención excesiva y la indiferencia existe un punto de equilibrio que vale la pena buscar antes de que el costo de la vida se convierta en un problema aún mayor.
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2: un Ford Focus color blanco modelo atrasado se incendió cuando circulaba por el Boulevard Tetacawi en San Carlos.
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7: Muy buenas tardes amigos nuestros de su noticiero Expresión Popular. Es un gusto saludarles. Soy su amigo y servidor Manuel Rábago Parra. Les saludo este día martes 16 de junio en este su espacio de información Expresión Popular. Vámonos, traemos bastante información. Lamentable, ayer en la tarde se dio a conocer el sensible fallecimiento de rescatista de animales por Rickettsia. Almadelia dedicó gran parte de su tiempo y recursos a brindar refugio temporal, atención y alimento a animales de la calle. Arranca DIF Talleres Pilares de manera gratuita. Se ofrecerán cursos dirigidos a la población infantil y juvenil con el fin de prevenir las conductas antisociales, por supuesto. Amputan dedos a adolescente, refirió haber permanecido privado de la libertad por varios días y que temía por su seguridad y la de su familia. Por supuesto que vamos a platicar al respecto. 12 del mediodía con 26 minutos. Vamos a estar, por supuesto, atentos. Un aviso sumamente importante. Cheque usted su credencial de lector, porque si tiene vencimiento del tiempo 2026, es hora de que usted acuda al Instituto Nacional Electoral, al INE. Pero además le tengo un aviso sumamente importante. Hay un nuevo modelo de la credencial para votar, en donde pues dos áreas importantes nos explica esta mañana el maestro Cristian Gabriel Mora Mota, vocal del Registro Federal de Electores de la 04 Junta Distrital. Medidas de seguridad y además medidas de inclusión a partir de este primero de junio, nuevos trámites ante el INE, pues hay nuevo formato de la credencial de elector. 12 de mediodía con 27 minutos. Vámonos con el pronóstico del clima, quien nos comparte este día. Y primeramente vámonos con el pronóstico a nivel estatal de la Comisión Nacional del Agua, en voz de Gilberto Lagarda Vázquez, jefe de meteorología precisamente de la Comisión Nacional del Agua en Sonora.
8: Buenos días. El pronóstico meteorológico para este día en el estado de Sonora: se mantienen las condiciones propicias para la presencia de lluvia, sobre todo en la zona oriental y sur del estado, donde ahí las condiciones andan entre el 50 y el 60% de posibilidades de lluvia de ligera a moderada, con algunas fuertes puntuales. Para lo que es el norte y oriente, el norte y el centro de Sonora, las condiciones de lluvia andan entre el 30 y el 40% de posibilidades de que se presenten lluvia ligera a moderada en el transcurso de la tarde, noche, el día de hoy. Y también pues recordar que estas lluvias pueden venir acompañadas de tormenta eléctrica, rachas de vientos fuertes y en algunos casos aislados caída de granizo, así que todavía se mantienen las posibilidades de lluvia en buena parte de esta zona, principalmente la zona serrana del oriente y sur del estado. En cuestión de temperatura, pues seguiremos con valores altos, el rango de 35 a 45 grados para la zona centro, sur y noroeste de la entidad, y las temperaturas mínimas entre los 15 a los 25 grados para la zona del norte y oriente del estado.
7: Ahí está Gilberto Lagarda Vázquez, jefe del Departamento de Meteorología de la Comisión Estatal del Agua. Mientras tanto, en su último reporte, la Coordinación Estatal de Protección Civil nos advierte sobre tormentas vespertinas para la segunda mitad del día de hoy. Continuará vigente el potencial para la generación de tormentas en el estado de Sonora. El ingreso de humedad durante el mediodía originará actividad convectiva principalmente sobre la región norte, en las inmediaciones de Imuris, Nogales y Magdalena de Quino. Asimismo, las condiciones también son favorables para la zona de Cananea, Nacozari, Bacuachi, Arizpe y el río Sonora. Por su parte, durante la tarde-noche, varios núcleos nuevos se proyectan para la región desde Nacorichico hasta Yécora. Estos últimos mantienen un margen de desplazamiento hacia el centro del estado y la zona rural de Guaymas, extendiéndose hasta la región de la Presa del Novillo, dejando la posibilidad de tormentas aisladas para Hermosillo durante la medianoche. El estimado de valores espera que estas lluvias mantengan una intensidad alta con precipitaciones fuertes de puntuales intensas, más de 50 milímetros, actividad eléctrica, rachas de viento más de 65 kilómetros y posible caída de granizo. Asimismo, pudieran ocasionar la crecida de ríos, arroyos y cuerpos de agua, deslaves e inestabilidad en las laderas. Protección Civil Estatal nos informa precisamente sobre las condiciones para este día. Le informo también las condiciones meteorológicas para el puerto de Guaymas. Específicamente, la Capitanía de Puerto Regional nos informa que para el día de hoy, a partir de las 6 de la mañana, el estado operacional del puerto abierto a todo tipo de navegación. Lluvia 0%, cielo despejado, temperatura máxima 34 grados, la temperatura mínima 28 grados, dirección del viento sureste, intensidad de viento 11, rachas nudos 15, oleaje en pie de 1 a 2 pies, humedad relativa al 81%, código de bandera azul, las condiciones para la navegación favorables para todo tipo de embarcaciones. Se recomienda a la comunidad marítima estar pendientes de los avisos emitidos por Capitanía de Puerto. 12 del mediodía con 32 minutos. Pausa. Regreso.

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13: Dicen que la frialdad de los números no miente. De las 17 emisiones anteriores de la Copa del Mundo en las que nuestro país ha participado, se han jugado 60 encuentros. De estos 17 ganados, 15 empatados y 28 perdidos. Se han anotado 62 goles y recibido 101, por lo que se tiene una diferencia de menos 39 unidades. Las mejores actuaciones han sido en casa en 1970 y 1986, llegando a los cuartos de final, alcanzando la sexta posición. Las peores, Suecia 58 y Argentina 78, sin pasar la primera ronda, quedando en el último lugar, el 16. Nuestros tres mejores goleadores, el matador Luis Hernández con 4 tantos en 2 copas, Chicharito Hernández también con 4 anotaciones, seguidos por Cuauhtémoc Blanco con 3 en 3 justas y Rafa Márquez, que también cuenta con 3 anotaciones pero en 5 campeonatos. Esperemos que la condición de local permita un mejor desempeño de nuestra selección.
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12 del mediodía con 39 minutos. El día de ayer en la tarde se confirmó en Guaymas el sensible fallecimiento de Alma Delia Vázquez Mejía. Ha provocado numerosas expresiones de solidaridad hacia la familia. Permítame, la rescatista de animales Alma Delia Vázquez Mejía falleció ayer lunes tras varios días de luchar contra complicaciones derivadas de la rickettsiosis, enfermedad que la mantenía internada en estado delicado en un hospital de Hermosillo. Alma Delia, de 51 años, había sido trasladada desde Guaymas al Hospital General del Estado el pasado 8 de junio, luego de agravarse su condición de salud y requerir atención especializada que no podía recibir precisamente aquí en esta ciudad. Familiares informaron previamente que la paciente permanecía intubada y con asistencia respiratoria, además de necesitar donadores de plaquetas para apoyar su tratamiento médico. De acuerdo con sus seres queridos, Alma Delia había sido dada de alta el pasado 4 de junio, pero días después sufrió una recaída que la dejó inconsciente, por lo que tuvo que ser hospitalizada nuevamente y posteriormente trasladada a la capital sonorense. Su fallecimiento generó muestras de pesar entre familiares, amigos, vecinos y personas vinculadas a la protección animal, quienes destacaron su compromiso con el rescate de perros en situación de abandono. Durante años, Alma Delia dedicó precisamente parte importante de su tiempo y recurso, inclusive recursos económicos, a brindar refugio temporal, atención y alimento a animales de la calle, además de promover adopciones responsables para que encontraran un hogar. La rickettsiosis es una enfermedad transmitida por la picadura de garrapatas infectadas y puede provocar complicaciones graves cuando no es detectada y tratada oportunamente. La noticia de su deceso ha provocado numerosas expresiones de solidaridad hacia su familia, así como reconocimientos a la labor altruista que realizó en beneficio de los animales más vulnerables de Guaymas. Familiares agradecieron las muestras de apoyo, las oraciones y la solidaridad de todas las personas que compartieron la solicitud de donadores durante los días en que Alma Delia permaneció hospitalizada. Descanse en paz Alma Delia Vázquez Mejía, quien no superó esta enfermedad que es mortal, esta enfermedad de la rickettsiosis. Yo recuerdo una entrevista que inclusive aquí la pasamos, fue como noviembre, diciembre, donde toqué el tema de cuando tenemos mascotas. Y pues cuando están chiquitos, nuestras mascotas, las tenemos en casa. Pero yo recuerdo una frase que me comentó Alma Delia Vázquez en vida. Que en Guaymas no tenemos la cultura de cuidar a nuestras mascotas en su edad adulta. Y más aún cuando ese perro, esa perra, llegan a su vejez. Y yo recuerdo, fue una entrevista que le hicimos precisamente a Alma Delia Vázquez en el camino que se encuentra de Guaymas Norte rumbo a la carretera de libramiento local. Está frente al fraccionamiento Las Acacias. Allá, frente al fraccionamiento Las Acacias, hay un lugar donde está una parada de camiones, donde ahí hay perros callejeros. Y Alma Delia Vázquez, de manera cotidiana, iba precisamente a ese lugar, como a otros, a darle alimentos a los perros callejeros. Otra de las actividades que realizaba Alma Delia Vázquez era la promoción de aquellas campañas de esterilización. Y Alma Delia
gran parte de su tiempo en el día, pues dedicaba, precisamente ella atendía reportes de personas que le llamaban para ir por ese perro callejero para esterilizarlos. Cuando yo tuve la plática con Alma Delia, yo recuerdo, y el día de ayer que nos enteramos de su sensible fallecimiento, que nos pesa y pesa muchísimo, igual que a sus amistades, a sus amigos, a sus familiares, yo recuerdo que Alma Delia se arrodillaba, agarraba a un animalito, sin importarle la condición física o la condición de higiene de ese animalito. Lo más importante para Alma Delia Vázquez era precisamente que ese animalito tuviera salud y que tuviera un entorno más seguro. Descanse en paz, Alma Delia Vázquez Mejía. Desde aquí, un abrazo solidario a su familia. Y pues que este fallecimiento, pues que no quede nada más en la nota informativa y que no quede nada más en el tema de lo que significa. Y es a lo que le comento, cuando yo platiqué, cuando yo conocí a Alma Delia Vázquez, nos pusimos de acuerdo para coincidir, para hablar sobre aquellas personas que tiran a sus mascotas. Alma Delia me decía, pues es, si ya estuvo gran parte de los años esa mascota, ese perro, esa perra adulta, está la opción de dormirlos. Si ya un médico veterinario le dice a una familia, ¿sabes qué? Ya tu perro ya está enfermo, ya está en la etapa de la vejez, pues es mejor dormirlos. Pero esa responsabilidad es precisamente del dueño de esa mascota y no la práctica común en Guaymas. Si yo vivo en el norte, tomo mi perro y lo llevo al sur y lo dejo allá en el Mirador, lo dejo allá en el Centinela, lo dejo en la Adolfo López Mateos. Si yo vivo en el sur, me lo traigo a Guaymas Norte, en el arroyo de Ocotillo, allá precisamente en el camino al Mirador, a lo que es la carretera de libramiento local. Si vivo para Las Golondrinas, lo llevo para Fátima. Esa práctica le dolía a Alma Delia Vázquez Mejía, que entregó su propia vida para que los animalitos de la calle tuvieran alimento, tuvieran un entorno más seguro. Descanse en paz, Alma Delia Vázquez Mejía. 12 del mediodía con 47 minutos. Ayer en la noche, elementos de bomberos de Guaymas controlaron un incendio en las instalaciones del inmueble de lo que por mucho tiempo operó la tienda Chinaloa. ¿Usted recuerda la tienda de venta de comida china? Actualmente es un inmueble que se encuentra cerrado. Estábamos cubriendo la nota informativa de Guaymas. Estábamos atentos al trabajo que llevaron a cabo. Una vez más quedó demostrado la capacitación de lo que es de elementos del Departamento de Bomberos Voluntarios, cuando en Empalme un cortocircuito en cables de alta tensión muy cerca de la Pollería Jalisco se registró un incendio en la Pollería Jalisco. Vamos a tratar de localizar a Martín Moreno Egurrola, coordinador municipal de Protección Civil, para que nos amplíe la información de los daños materiales que se registró precisamente en este incendio allá en pleno centro comercial de Empalme, y a detalle de lo que ocurrió aquí en Guaymas. 12 del mediodía con 49 minutos.
pausa. Les recuerdo la línea telefónica 622-22-20286, 622-165-7866. Pausa. Bueno, permítame tantito, rapidito, atiendo esta llamada telefónica. Buenas tardes. Fuera del aire, pausa, regreso.

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12 del mediodía con 52 minutos. Avanzamos, por supuesto, aquí en su noticiero Expresión Popular. Una vez más, queda demostrado la capacitación, adiestramiento y experiencia de elementos del Departamento de Bomberos Voluntarios. Vámonos primeramente con Guaymas, porque también hubo emergencia en Empalme y también los elementos de bomberos de Empalme, a pesar del riesgo que implica estar trabajando en un área donde hay un cortocircuito de cables de alta tensión, le entraron bien al quite. Pero bueno, vámonos primero con Guaymas. Eran alrededor de las 9:40 de la noche aproximadamente, cuando a través de la línea de emergencia 911 se informó que de uno de los locales comerciales que se encuentran sobre la avenida Cerdán, entre la 17 y 18, pues salía humo. Inmediatamente se abocaron y el C5I pues mandó el reporte al Departamento de Bomberos Voluntarios. Como primer respondiente llegó personal operativo de bomberos de la estación Centro, y debido a que bomberos no escatiman en que si pudiera o no pudiera ser, ellos están preparados, y al tener el conocimiento que salía humo de uno de los establecimientos comerciales, se activó también el jefe de batallón, se activó también a personal operativo de la estación Norte en apoyo a los bomberos de la estación Centro. Llegaron al lugar inmediatamente, llegó también el comandante en jefe del Departamento de Bomberos, comandante Juan Carlos González Vega. Lo primordial era pues determinar de dónde se salía ese humo. Fue necesario la utilización del equipamiento, tanto del carro escalera, de la máquina escalera, y también el uso de la tecnología con un

0: el adiestramiento de parte de los bomberos de Guaymas. Yo estaba en el exterior, dije yo, ahorita van a empezar a abrir puertas y ventanas para llegar al lugar en donde se estaba el incendio y pues me le van a echar agua y punto. ¿Cuál fue mi sorpresa? Se implementó un operativo por parte de elementos del Departamento de Bomberos Voluntarios. Primeramente, se detectó que del lugar de donde estaba saliendo humo era precisamente Sinaloa, donde operó Sinaloa. ¿Con qué se encontraron los elementos de bomberos? Que el lugar estaba sellado. Y es aquí en donde se solicitó, bueno, ellos tienen la herramienta, se solicitó el apoyo de personal de bomberos capacitado para operar la máquina escalera. Se utilizó un dron, precisamente se confirmó que el humo estaba saliendo del área del Sinaloa, que estaba totalmente cerrado. Se pudo haber utilizado la fuerza para abrir, pero el comandante Juan Carlos González Vega nos explica de la forma de cómo se trabajó para extinguir lo que quedó de este incendio. Afortunadamente, no hubo mucho oxígeno. Por situación que se desconoce, se inició este incendio en donde operó Sinaloa, pero resulta que gracias a Dios no hubo oxígeno y el fuego se fue apagando por sí solo, porque no hubo oxígeno. De ahí, de la capacitación y el adiestramiento de bomberos para buscar la forma de cómo echar agua al lugar, pero sin abrir mucho el lugar. Porque si los bomberos hubieran llegado, ahí está el incendio, bueno, vamos a abrir puertas y ventanas. Hubiera ingresado oxígeno y el incendio se hubiera hecho más grande. Es la explicación que nos da el comandante de bomberos Juan Carlos González Vega en este incendio un poco común, no común, de lo que se vivió el día de ayer en la avenida Cerdán, y fue necesario la suspensión del tráfico vehicular. Y afortunadamente, insisto, reitero, de que gracias a la capacitación y adiestramiento de bomberos se logró precisamente controlar el incendio. A ver, permítame tantito. Vega, jefe de bomberos en Guaymas, pues una situación al interior de un local comercial bajo control.
1: Sí, así es. Ahorita ya la situación pues está controlada, nos estamos...
0: A ver, vamos a irnos para acá, tenemos aquí...
1: Nada más que por dentro...
0: Tenemos un detalle acá con el internet, pero aquí lo tenemos, es importante... Escuchar la explicación de este incendio que movilizó a personal de Protección Civil, principalmente de bomberos.
2: Juan Carlos González Vega, jefe de bomberos en Guaymas, pues una situación al interior de un local comercial bajo control.
1: Sí, así es, ahorita ya la situación pues está controlada, nos estamos asegurando nada más que por dentro la tienda tiene muchos lugares donde puede haber todavía brasas, y los elementos de lo que están haciendo, buscando el interior para terminar de sofocar y haciendo ventilación para evitar que más tarde pueda crecer algún incendio ahí.
2: Perfecto, ¿qué tipo de trabajos se hizo para evitar precisamente que el fuego se propagara hacia los locales comerciales?
1: Sí, este tipo de incendios son un poco Pues para la gente que no conoce, ¿verdad? Es un poco extraño porque pues no se ve llama, pero también nosotros sabemos que con poco oxígeno que le entre se puede avivar rápido.

0: fase latente, que nada más están esperando oxígeno para reavivar nuevamente. Entonces, afortunadamente el local era un local sellado, donde sí hubo una combustión completa y donde sí hubo una propagación al interior, pero se acabó el oxígeno y el incendio se durmió, se puede decir así, esperando que se reactive con entrada de oxígeno. Ahorita fuimos muy cuidadosos, le están haciendo apertura de puertas porque por dentro está dividido en varios lugares y eso pues nos permitió estar conteniendo de parte en parte el incendio y al final pues hacer una ventilación total del edificio.
1: Se utilizó la máquina escalera y el uso de la tecnología con un dron.
0: Sí, todo este equipo pues se utilizó para hacer la escena segura para los elementos y por escalera lógicamente necesitamos hacer una ventilación en el techo para que los gases calientes y el humo pues tengan una salida y no estén provocando adentro más temperatura y así poder ir controlando la situación paso a paso.
1: Perfecto, Juan. Muchas gracias.
2: El comandante Juan Carlos González Vega nos da la explicación de controlar y extinguió un incendio de fase latente al interior de un inmueble sellado. Afortunadamente había brasas, usted lo escuchó, por situación que se desconoce. Este día se esperaba el personal ya de la empresa, una empresa pues que ya no se encuentra en Guaymas, un edificio que fue sellado. Así como escuchamos, fue sellado el día de ayer, se reportó este incendio llegado. Hubo una planeación por parte de bomberos voluntarios, jefe de batallón, capitán, jefe de bomberos, muy cerca también personal de la unidad municipal de protección civil. Una situación que nos tocó observar y lo voy a comentar, no con el afán de hacer polémica, sino que ya teniendo la explicación del jefe de bomberos, nos da la explicación de lo que pudo haber ocurrido en el lugar. Afortunadamente no hubo oxígeno. Cuando llega el comandante, que ya estaban dos máquinas extinguidoras, y en eso llega una unidad de seguridad pública municipal. A bordo, un elemento varonil, un elemento femenil. La elemento femenil en todo momento se estaba en la patrulla. El elemento varonil se dirige con el comandante de bomberos. El comandante de bomberos, antes que nada, se pone, lo primordial para él es la seguridad de sus bomberos, y así debe de ser. Y no es que le haya dado una indicación, el comandante de bomberos administra la emergencia y lógicamente que da órdenes a su personal. Veo yo molesto, de hecho creo que lo sí grabé ese momento donde yo veo a distancia molesto al comandante de bomberos y su facción y sus señas, pues molesto con el elemento de seguridad pública municipal, y alcanzo a percibir que el comandante de bomberos le decía al elemento de la policía preventiva, hay que cerrar la calle. Y el elemento le decía que no. Y le dice el comandante de bomberos, por favor, te pido que hay que cerrar la calle. No sé qué tan grave es la situación que se está viviendo al dentro. Y el policía, no es mi función. Entonces dije yo, bueno, pues si no es su función, pues ¿qué está haciendo aquí? Porque no eran elementos de tránsito, era un elemento de la policía preventiva que llegó al lugar. Y ya en eso, dice el comandante, ¿sabes qué? Le dice el comandante, haz lo que quieras. Se mantuvo ahí el elemento de seguridad pública municipal, que al fin y al cabo se retiró del lugar. se retiró del lugar. Dejó a la deriva a elementos de bomberos sin protección de vialidad. Y en eso ya llegan elementos de tránsito municipal, que lógicamente los elementos de tránsito, insisto, no es que el comandante Juan Carlos González Vega dé órdenes a la corporación policíaca, no. Se estaba solicitando nada más que se acordonara el área. Llega un policía, le dice al comandante que no, y lejos de eso, deja a la deriva el señalamiento vial ahí en la ciudad. Sí, buenas tardes. Sí, permítame tantito. 1:07 p.m. Nos atrasamos. Radio Tianguis, regreso.
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1: Buenas tardes, busco trabajo cuidando personas mayores o en hospitales. Favor de comunicarse al 622-162-4449. Gracias.

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1: Bueno, buenas tardes. Vendo dos transmisiones automáticas, una para Neón y una para Honda. 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

0: Es 1:11 p.m. Rapidito atiendo llamada telefónica. Pausa editorial. Regreso.
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12: El pasado fin de semana se volvió a vivir un auténtico martirio para cientos de familias de Guaymas. Lo preocupante es que esta vez el problema trascendió de las colonias que históricamente padecen desabasto o bajas presiones. Ahora ya alcanzó sectores donde normalmente el servicio se mantenía relativamente estable. Vecinos de Villas de Miramar, Tular y al menos otras 4 colonias enfrentaron horas de incertidumbre por falta de agua, derivada de una falla en equipos de bombeo. Una vez más, la vida cotidiana quedó paralizada. Hubo hogares donde no fue posible lavar ropa, preparar alimentos, almacenar agua o realizar actividades tan elementales como bañarse. Durante prácticamente todo el año, la Comisión Estatal del Agua ha explicado que muchas de las afectaciones obedecen a trabajos de rehabilitación, modernización y mantenimiento de infraestructura hidráulica. Se ha informado sobre la sustitución de equipos, mejoras en pozos, reparaciones de líneas y diversas acciones encaminadas a fortalecer el sistema. La realidad es que viven miles de usuarios parece indicar que el problema sigue siendo mucho más grave de lo que muestran los comunicados oficiales. Porque si después de meses de mantenimiento y rehabilitación, una sola falla en bomba es capaz de afectar a tantas colonias de manera simultánea, entonces queda claro que la red sigue operando bajo condiciones de enorme vulnerabilidad. Lo sucedido durante el fin de semana es apenas un síntoma de un problema estructural que Guaymas arrastra desde hace décadas. Un sistema hidráulico envejecido, líneas con fugas constantes, equipos que operan al límite de su capacidad y una demanda creciente provocada por el crecimiento urbano. La consecuencia es conocida por todos los ciudadanos. Basta recorrer diferentes sectores de la ciudad para encontrar historias similares. Familias que almacenan agua porque desconocen cuándo volverá a faltar. Comercios que deben invertir en tinacos y sistemas alternos. Restaurantes que enfrentan dificultades para operar. Escuelas que modifican actividades cuando disminuye el suministro. Y mientras algunas colonias sufren interrupciones temporales, otras viven una realidad mucho más complicada, como una parte del centro de Guaymas que merece una mención especial. Durante años, habitantes y comerciantes han denunciado problemas recurrentes de baja presión. Hay domicilios donde el agua apenas llega durante algunas horas del día y otros donde la situación empeora durante los meses de mayor consumo. La Comisión Estatal del Agua conoce perfectamente esta problemática. Los reportes ciudadanos son constantes. Las quejas aparecen prácticamente todos los días en redes sociales, medios de comunicación y líneas de atención. Por eso resulta inevitable preguntarse si las acciones implementadas hasta ahora están respondiendo verdaderamente a las necesidades de la población. Porque una cosa es reaccionar ante una avería y otra muy distinta, resolver de manera definitiva las causas que originan las fallas. La ciudadanía a veces observa cuadrillas trabajando cuando ocurre una emergencia, ve reparaciones cuando se rompe una tubería, escucha explicaciones cuando una bomba deja de funcionar, pero cuesta más trabajo identificar un proyecto integral que permita visualizar cuándo dejarán de repetirse estos episodios. El agua no puede seguir siendo un tema que se atienda únicamente cuando surja una crisis, una inconformidad o un plantón. Guaymas necesita planeación de largo plazo, necesita inversiones sostenidas, requiere diagnósticos transparentes sobre el estado real de la infraestructura y calendarios claros que permitan a los ciudadanos conocer cuáles son las soluciones previstas para cada sector. El acceso al agua potable es un derecho, es un servicio esencial para la salud pública, para la actividad económica y para la calidad de vida de toda la comunidad. La llegada del verano vuelve todavía más difícil la situación porque las altas temperaturas incrementan el consumo y ponen mayor presión sobre un sistema que ya muestra señales de agotamiento. Es del dominio público que administrar el agua en una ciudad como Guaymas representa enormes desafíos técnicos y financieros. Tampoco puede ignorarse que parte de la infraestructura actual es resultado de rezago acumulado durante muchos años. Pero precisamente por ello, se requiere algo más que respuestas temporales o emergentes. Las y los ciudadanos esperan resultados, esperan que las rehabilitaciones anunciadas se reflejen en un servicio más estable, esperan que las inversiones reduzcan los cortes y las bajas presiones, esperan que las colonias históricamente afectadas encuentren finalmente una solución. Mientras eso no ocurra, cada nueva falla seguirá confirmando una percepción cada vez más extendida entre la población, que el problema del agua en Guaymas continúa siendo una asignatura pendiente para el gobierno y que la cuarta T no ha podido o no ha querido resolver la crisis.
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0: Una de la tarde con 22 minutos, estábamos, le comento, cubriendo el hecho de este incendio acá en Guaymas, cuando nos informan que también en el área comercial de allá de Empalme, un cortocircuito provocó un incendio y que afectó a la pollería Jalisco. Nos vamos a comunicar en estos momentos precisamente con el coordinador municipal de Protección Civil, Martín Moreno Egurrola, para que nos actualice el tema de cómo quedó, qué tanto daños materiales se registraron precisamente en este incendio allá en el municipio de Empalme, Sonora. Una de la tarde con 23 minutos. Vamos a ver si nos puede atender la llamada Martín Moreno Egurrola, titular de Protección Civil en el municipio Rielero. Sí, Martín, buenas tardes. ¿Nos puede atender la llamada, Martín? Ah, perfecto, Martín Moreno Egurrola, titular de Protección Civil en Empalme. Martín, pues un cortocircuito en cables de alta tensión originó un incendio en un local comercial. ¿Qué nos pueda actualizar en este hecho ocurrido ayer lunes por la noche? Muy buenas tardes, buenas tardes.
1: Muy buenas tardes, Manuel, a ti y todo tu auditorio. Es correcto, mira, a nosotros el día de ayer nos llegó el reporte vía C5 a las 9:30 de la noche, el cual alertaba de un cortocircuito en lo que es el centro de Empalme.
0: Perfecto, y pues hubo movilización de Protección Civil, las instituciones de emergencias. ¿Qué tipo de afectación se tuvo en este incendio, Martín, en este cortocircuito?
1: Sí, mira, al momento de llegar nosotros al área empezamos a delimitar primero la zona, empezamos a hacer la primera evaluación junto con el departamento de bomberos, el cual ya al momento de quitar lo que es la caja o el seguro de lo que es el total break y está el medidor de lo que es la CFE, se detectó un pelaje dentro de la caja que protege el medidor, donde pasa todos los cables, ¿no?, hacia lo que es dentro del inmueble. Ese pelaje pues nos da el indicio de que probablemente se puede haber metido un roedor dentro de la caja y provocar cortocircuito en el medidor, la parte exterior.
0: Hubo, observamos el trabajo de bomberos ayer en la noche, hubo afectación en el súper, en la pollería Jalisco, fue muy, muy severo el daño. ¿Qué tanto daño hubo?
1: Fíjate, Manuel, que no, lo que pasa es que ahí el interruptor termomagnético, que es el break, pues se activó correctamente, interrumpiendo el suministro eléctrico hacia adentro del establecimiento, ¿no? Entonces, en la parte interior del establecimiento no se tuvo ninguna afectación, fue solamente lo que es el humo que generó lo que es el cortocircuito que se empezó a meter por lo que es abajo de la puerta o dentro de los tubos que conducen hacia adentro del establecimiento. Pero ahí lo que se hizo fue poner unos abanicos y extraer el humo que estaba dentro del inmueble, no fue todo lo que pasó. Se activó las alarmas de humo del negocio correctamente, entonces dentro del inmueble no se tuvo ningún tipo de afectación. El tema fue en la parte exterior y solamente fue en la parte del medidor donde se tuvo el daño.
0: ¿Fue necesario la presencia de personal de Comisión Federal de Electricidad ya para ver el tema eléctrico?
1: Sí, es correcto, llegaron los compañeros, ya retiraron lo que era el riesgo de la comitiva del poste y ya posteriormente trabajos privados ahí de personas del tema eléctrico, pues ya arreglaron el tema del medidor hacia lo que es la comitiva para poder conectarse otra vez el día de hoy por la mañana.
0: Reconocer el trabajo, y lo comentaba, que a pesar del riesgo que implica manejar ese tipo de incendios, de cortocircuito, reconocer el trabajo de elementos de bomberos que una vez más demostraron la oportuna intervención, se logró controlar la emergencia, Martín.
1: Sí, es correcto. Mira, aquí sin duda los compañeros de bomberos voluntarios que llegaron en buen tiempo, lo platicaba ayer con Oscar, apoyaron el tema de contener a la gente, porque ya saben, muchas veces está el incidente, pero las personas pues quieren pues mirar el incidente, grabar, tomar fotos. Entonces ellos contuvieron a las personas en lo que le llegaban los elementos de seguridad para poder delimitar y entrar con más seguridad, y ya posteriormente ellos entraron y abrieron las puertas para poder ventilar dentro del establecimiento. Entonces cabe resaltar el trabajo coordinado de una manera muy rápida de los elementos de bomberos voluntarios de Empalme.
0: Martín Moreno de Gurrola, coordinador municipal de Protección Civil, yo le agradezco esta comunicación y vamos a estar atentos, como ya lo sabe, atentos ante cualquier aviso de último minuto de la Coordinación Municipal de Protección Civil.
1: Te agradezco el espacio a ti y a todo tu auditorio. Muchas gracias.
0: Muchas gracias. Claro que sí, Martín Moreno Egurrola nos actualiza sobre la emergencia situada el día de ayer en Avenida Reforma, en pleno centro comercial. Nos informa que afortunadamente no hubo daños de consideración al interior de la Pollería Jalisco. De manera preliminar nos informa que posiblemente un roedor se haya provocado este cortocircuito en instalaciones de Comisión Federal de Electricidad, o en instalaciones eléctricas, mejor dicho, del establecimiento comercial, lo que derivó en la oportuna intervención de elementos del Departamento de Bomberos Voluntarios de Empalme, al mando del comandante Oscar González, allá en el municipio Rielero. 1:28 p.m. Vamos a atender con gusto esta llamada telefónica. Buenas tardes. Mande, díganos.
2: Por favor, ¿me puedes decir? Yo tengo mi credencial, pero dice que se vence hasta el 33. Esa todavía no la puedo...
0: Todavía funciona.
2: Ah, bueno.
0: Todavía funciona lo que ahorita le vamos a entrar al tema. La credencial que va a agotar es la que dice 2026.
2: Está bueno.
0: ¿De acuerdo?
2: Sí, ok.
0: Claro que sí. 1:29 p.m. estuvimos en el INE. Hay nuevo modelo para credencial para votar, pero también hay un exhorto a usted. Revise su credencial de elector. Si en la parte superior, a un ladito, a mano derecha, enfrente de usted, dice, mire, se me fue la palabra, cancelación, vigencia 2026, usted debe de acudir al módulo del INE por su credencial de elector. ¿Por qué? Porque como sabemos, en el 2027 hay proceso electoral. Y si usted no actualiza su credencial de elector con vigencia al año 2026, pues simple y sencillamente no podrá participar en el proceso electoral. Después de la pausa, regreso con el tema. 1:30 p.m. Pausa, regreso.

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1: un choque de vehículos se registró entre el bulevar Pedro G. Moreno y Benito Juárez. Un Honda en color blanco fue robado en el exterior de un domicilio en la colonia Loma Linda.
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11: Ronaldo de Assis Moreira, mejor conocido como Ronaldinho, fue un jugador contemporáneo de la escuadra verde amarela. Nacido en 1980 en Porto Alegre, Brasil, cuenta con un amplio palmarés. Debutó con la selección grande en 1999, ganando la Copa América ese mismo año. Para el 2002, se coronó campeón en el Mundial de Corea-Japón, al lado de grandes figuras como Cafú, Roberto Carlos, Ronaldinho, Denilson, entre otros, comandados por Felipe Scolari. También fue campeón de la Copa Confederaciones de Alemania en 2005. Tuvo participación en 102 encuentros oficiales con su selección, anotando 35 goles. Jugó para el Paris Saint-Germain, Barcelona, Milán, Flamengo. En nuestro país lo hizo con el Club Querétaro. Se retiró de las canchas en el 2018. Su retiro cerró un ciclo del llamado juego bonito que habían iniciado los cariocas en 1994 y que les brindó en 2002 el pentacampeonato, tras vencer en aquella final al equipo alemán por marcador de 2-0 con tantos de otro grande, Ronaldo Nazario.
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0: de la tarde con 38 minutos. Nuevo modelo de la credencial para votar es una realidad. A partir del 1 de junio, el Instituto Nacional Electoral en México está llevando a cabo precisamente expidiendo la credencial para votar a partir de los trámites que realiza la ciudadanía en los módulos de atención ciudadana instalados a lo largo del territorio nacional. Se expide la credencial para votar desde el extranjero. Para lograr lo anterior, se dispone de un servicio de producción de la credencial para votar, mismo que fue renovado en diciembre del 2025, a través del cual se produce un nuevo modelo a partir de junio del 2026. La producción de la credencial para votar nos lo explica precisamente el vocal ejecutivo de electores de la Junta Digital 04 del INE, maestro Gabriel Mora Mota. Escuchemos. Muy buenos días amigos nuestros de la FM 105, el poder de la información. Agradecerle esta mañana al maestro Cristian Gabriel Mora Mota, él es el vocal del Registro Federal de Electores de la Cero Junta Distrital del Instituto Nacional Electoral con cabecera en Guaymas. Ahí es un aviso importante previo a los trabajos de organización del proceso electoral del 2027. Es importante dar a conocer pues que hay un nuevo formato de la credencial de elector y de esto vamos a platicar esta mañana precisamente con el responsable de la vocalía del Registro Federal de Electores de 04 de la 04 Junta Distrital con cabecera en Guaymas. Maestro, muy buenos días, gracias por recibirnos.
1: No, gracias a ti por visitarnos, por darnos este espacio y pues muy buenos días a todas, a todos los ciudadanos que tienen a bien interactuar con nosotros. Pues sí, como bien mencionas, estamos haciendo trabajos importantes dentro del Instituto Nacional Electoral, siempre para garantizar la identidad de la ciudadanía que necesita este formato de credencial, ¿sale? En este sentido, el Instituto Nacional ha generado un nuevo modelo de la credencial de elector en donde se implementan diversas medidas de seguridad adicionales a las que ya teníamos y también de medidas de inclusión para grupos que se identifican o adscriben dentro de la población mexicana. Es importante que las personas pues conozcan esta parte porque siempre se está trabajando para que la ciudadanía pues confíe en ese instrumento que si bien su finalidad es votar, pues también sirve como una medida, un elemento de identificación muy muy importante dentro del país.
0: ¿A partir de cuándo está el nuevo formato de la nueva credencial?
1: Sí, mira, la producción del nuevo formato de credencial inició el 1 de junio de okay. este año. Entonces ya los nuevos formatos que comencemos a entregar van a tener este nuevo formato a partir de que se recojan o de que iniciemos a entregarlas.
0: Regularmente de manera cotidiana en el formato anterior había pues una fecha no mayor, si me recuerda, de 25 quizá el mes para venir a recoger su credencial. Sí. Más o menos, ¿no?
1: Sí, sí. Mira, normalmente el plazo de entrega de una credencial es de 9 días
0: okay.
1: naturales, ¿sale? Ese es el tiempo en el que una vez que entregas tu documentación en el INE, tardamos en procesar la credencial, porque las credenciales no se generan aquí. Nosotros enviamos la información a México, se valida, se manda a un centro de producción de credenciales y a nosotros nos las envían desde allá,
0: ¿sale? En este caso, hay que a la gente que a partir del 1 de junio está solicitando su credencial, debemos de tener paciencia.
1: Sí, aquí hay que tener, solicitar el apoyo de la ciudadanía, poco la comprensión también de que estamos trabajando en esto, pero hubo un cambio. ¿Qué sucede? A partir del 1 de junio, la empresa que procesa o que genera las credenciales es una distinta a la que la estaba generando. Uh-huh. Entonces, esta transición de una empresa a otra, pues evidentemente como cualquier transición tiene sus sus problemáticas iniciales, por así decirlo. Una de estas en este momento es que la credencial o la entrega de credenciales está tardando un poquito más. Una vez que se estén generando como a nivel, se tuvo que detener un momento la producción para pasar de una empresa a otra, y una vez que se, pero es a nivel nacional. Entonces, una vez que se reinició la producción, pues tienen que generar y empezar a repartir a todo el país. Esto está haciendo que las credenciales tarden un poquito, pero todas van a llegar, sin lugar a dudas.
0: ¿Qué características tiene el nuevo formato de la credencial del INE?
1: Sí, es muy importante, como lo mencionabas hace un momento, tiene nuevos elementos de seguridad. Ustedes recordarán, tiene un código QR, tiene tintas fluorescentes, ahora va a agregar dentro de todos esos nuevas elementos gráficos de identidad, mapas impresos con tinta fotocromática, tramas complejas, datos variables. Todo esto se va a poder ver con luz ultravioleta. Son nuevos elementos de seguridad que se agregan a este elemento, entre otras situaciones. Y algo que me parece muy importante también recalcar son nuevas medidas también de inclusión. Dentro de estas tenemos, por ejemplo, un elemento táctil que le llamamos muesca. En la parte de arriba, un poco a un lado del escudo, se va a tener una hendidura pequeña. ¿Qué? Esto ayuda sobre todo a las personas con alguna dificultad visual a identificar cuál es el lado superior de la credencial. A través de sentir la muesca, ya saben que esa es la parte de arriba, digamos, de la credencial. Tiene un elemento táctil de bajo relieve. Al lado de la foto va a tener un relieve que se va a sentir también con las manos, con el logo o las siglas del Instituto Nacional Electoral. Tiene algo que a mí me parece muy muy importante, este elemento de autoidentificación indígena o afromexicana. Tú al momento de hacer el trámite puedes decir que te autoidentificas como una persona indígena o como una persona afrodescendiente o afromexicana, y este elemento va a aparecer en la credencial para votar, va a aparecer la palabra indígena o afromexicana.
0: Que en este caso, hablando de la Junta Distrital 04, este apartado pues va a ser llenado, porque recordar que la cabecera Guaymas está la etnia Yaqui.
1: Así es.
0: Entonces ya va a haber un apartado especial para la nación Yaqui, para mayores de 18 años.
1: Así es, ellos van a poder llegar a su módulo y decir, ¿sabes qué? Pues yo me autoidentifico como indígena, y va a poder aparecer este elemento en la credencial. Y otro elemento de identidad que me parece bien importante es la identidad de género autopercibida. Antes, en el formato anterior, aparecía un apartado que decía sexo, y se podía escoger hombre, mujer o una X para las personas no binarias. Ahora ya no. Ahora la persona va a poder elegir entre que aparezca el sexo, hombre o mujer, o el género autopercibido, hombre, mujer o no binario. Entonces tú vas a poder elegir cualquiera de los dos formatos para que se aparezca también esto dentro del formato de credencial.
0: Es decir, el Instituto Nacional Electoral, pues parte de los derechos de una persona no mujer, no hombre, pues ya el INE está reconociendo precisamente esa posición de ciudadanas y ciudadanos mexicanos en esta posición.
1: Así es, sí, por eso te decía, los elementos de seguridad se mantienen, van acrecentándose algunos que son muy importantes para darle confiabilidad a ese instrumento electoral. Sin embargo, me parece que algo muy valioso dentro de este nuevo formato es esta posibilidad de nuevos elementos de identidad que la persona puede integrar a este formato. Me parece que eso fortalece la confianza institucional, pero también la facilidad para poder autoidentificarse y poder mostrarlo de manera dentro de un documento, pues con validez oficial.
0: Y sobre todo, pues recordar que la credencial de elector en México, pues es el documento oficial de la ciudadana, ciudadano mexicano.
1: Sí, sí, sí, pues es una identificación que funciona para realizar pues cualquier tipo de trámites y que resulta pues necesario en muchos momentos para la ciudadanía.
0: En este sentido estamos platicando con el maestro Cristian Gabriel Mora Mota, él es el vocal del Registro Federal de Electores. En este sentido, pues ya también hay un vencimiento de entrega de credenciales ya solicitadas que todavía pertenecen en custodia del INE.
1: Sí, sí, sí, es muy importante. Las personas que han tramitado su credencial antes de junio, vamos a decirlo, pues su credencial, normalmente hay que recordar que las credenciales permanecen casi 2 años en el módulo. Si tú tramitaste tu credencial en el 2025, todavía puedes venir a recogerla y se va a encontrar en el módulo. Pero adicional a esto, me parece muy importante reforzar esta parte. ¿Qué pasa? Hay que recordar que las credenciales para votar tienen una vigencia de 10 años. Solamente ahí tiene fecha de vigencia. ¿Qué pasa? Hay muchas credenciales que si nosotros vemos la fecha de vigencia dicen 2016-2026. ¿Qué significa esto? Que a partir del 1 de enero de 2027 esas credenciales perderán vigencia. Entonces es importante también que la ciudadanía que revise su credencial, viene en la parte inferior derecha, dice así vigencia, verificar si trae un 2026 como última fecha, como último año. Si tiene esto, la recomendación es que acudan al módulo a realizar su trámite. Nosotros hemos identificado que por lo menos en Guaymas tenemos un aproximado de 8,725 personas como municipio de Guaymas que están en esta situación de que su credencial se vencerá a partir del 1 de enero de 2027. Y en Empalme tenemos identificadas 2,838 personas, lo cual es una buena cantidad. Nosotros tenemos capacidad para atenderlo sin ningún problema, entonces es venir y hacer nuestro trámite para renovar, que no nos agarren las prisas, porque sí, a veces llega noviembre, diciembre, y ya queremos que nos atiendan, se satura el módulo y ya pueden pues generar alguna molestia para los ciudadanos. Entonces estamos muy a tiempo para venir a hacer el trámite y nuestra renovación.
0: Y sobre todo hay que recordar, insisto, que todas estas actividades en el 2027 va a haber año electoral y pues los módulos de atención al usuario, bueno, al ciudadano, de trámite de credencial, llega un momento en que dicen, hay una suspensión temporal para dedicarse a lo que es a la organización de los procesos electorales. Estas personas, si no vienen a tramitar su credencial de elector, no podrán emitir su voto para el proceso electoral.
1: Así es. Sí, pues pierde vigencia como identificación, como instrumento electoral.
0: Exactamente.
1: Entonces, es importante. Algunas veces el Consejo General ha extendido esta vigencia durante procesos para poder votar, pero aún así genera problemas como medio de identificación. Y es lo que queremos evitar haciendo esta invitación a la ciudadanía para que pues acuda al módulo a realizar el trámite.
0: Perfecto, pues yo le agradezco al maestro Cristian Gabriel Mora Mota, vocal de registro.
2: 1 de la tarde con 51 minutos, así que a partir del 1 de junio hay nuevo formato de la credencial de elector, donde se destacan precisamente el tema de seguridad, pero también el tema de tan importante como lo es las medidas de inclusión. 1 de la tarde con 50 minutos, atiendo esta llamada, buenas tardes. Buenas tardes. Mande. Mande. No pasa nada el día, bueno, año, el año 2028 todavía tiene vigencia.
3: Ah, bien, no se puede renovar entonces.
2: No. Las credenciales a renovar son las que tienen vigencia 2026.
3: Ah, bien.
2: De acuerdo.
3: Muchas gracias.
2: A la orden. 1 de la tarde con 52 minutos. Pausa, regreso. Recta final de su noticiero Expresión Popular. Buenas tardes. Buenas tardes. En Empalme están en donde están las instalaciones de correos.
4: ¿Las instalaciones del correo?
2: Sí.
4: Ok, muy bien. ¿Qué se ocupa llevar? ¿Nada más la anterior?
2: Para renovación, me lo llevo de tarea para mañana, ¿le parece?
4: Muy bien, muchas gracias, sí. Le agradezco.
2: A la orden, claro que sí. 1 de la tarde con 52 minutos, bueno, voy a mandar a ver si alcanzamos un mensajito aquí para ver qué documento. Sí, buenas tardes. Mande.
5: Ya se vence la credencial hasta el 2029, ¿sí puedo votar?
2: Sí, con 2029 sí.
5: Ah, y mi hija también es de hasta el 2033.
2: Exactamente, tienen vigencia todavía.
5: Ah, bueno, de la mía sí son de del 2029.
2: Claro que sí.
5: ¿Sí puedo votar?
2: Sí, nada más 2026 no.
5: Ah, no. Esta es la vigencia hasta el 2029.
2: Perfecto, muy bien.
5: Bueno, no la voy a renovar siempre.
2: No, siempre no, hasta que no tenga vigencia.
5: Ah, bueno, hasta que termine.
2: Hasta que termine, exactamente.
5: Hasta el 2029.
2: Sí.
5: Ah, bueno, oiga.
2: Mande.
5: A ver si le habla tantito a la CEA, porque nos tocaba ahora que recibir agua y no ha llegado el agua. Es hora, ya abren las dos y no recibe uno la agua.
2: ¿Qué colonia es?
5: Es un Boulevard Pedro G. Moreno, calles 6, 7 y 8.
2: Boulevard Pedro G. Moreno.
5: Entre las
2: 7 y 8. ¿Colonia?
5: San Vicente.
2: San Vicente. Hoy les toca.
5: Ahora pues es martes.
2: Ok.
5: Y el viernes hubo, pero un chorrito.
2: Faltó presión.
5: Sí, le faltó presión, pues.
2: De acuerdo. Yo confío que nos estén escuchando en la CEA para que se tomen cartas en el asunto, ¿le parece?
5: Oiga, Manuel,
2: Man.
5: ¿No me puede hacer otro favor?
2: Dígame.
5: Donde yo vivo está una lámpara.
2: Ajá.
5: De la última llovida no ya no prendió la lámpara. ¿No le puede echarle un despegrito al ahí no sé
2: a servicios públicos municipales?
5: Sí.
2: De acuerdo,
5: porque
2: claro
5: no
2: que
5: le
2: sí.
5: Hablo y no me contesta.
2: Claro que sí, es la misma dirección.
5: Sí, es la misma dirección. Estoy en puro Boulevard Pedro G. Moreno. Y enfrente de mi casa está una lámpara y sí prende, pues. Sí prende. Y la que tengo aquí enfrente de donde yo vivo, está una lámpara y no prende. De la última llovida, pues.
2: Perfecto, claro que sí.
5: Oscuro. A ver si le echas un grito a la amistad ahí en el público.
2: Claro que sí.
5: No, bueno, gracias, te escuchamos todos los días.
2: Muchas gracias.
5: A ver, pues gracias, Manuel.
2: A la orden. 1:00 p.m. Adiós. Con 55 minutos. Pausa, recta final de su noticiero. Expresión Popular.

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10: Una de la tarde, 59 minutos. Excelente noticiero. Buenas tardes, Rábago. Gracias a ustedes, ¿eh? Y este noticiero es gracias a ustedes. Esto pasa acá en La Popular, este establecimiento de materia. Cuando no está la arena, cascajo a media calle, los carros están cargando a palazos a los dos lados. Por favor, hay que tomar medidas. Mándeme, por favor, el de Protección Civil. Hay muchas personas mayor baja a agarrar el camión en el sector Antena. Pero ¿cómo? Pues control urbano, ¿eh? Control urbano. Dice por acá, buenas tardes, denuncia anónima, ciudadana en la calle 25. Hay problemas de circulación derivado de un taller mecánico donde por toda la calle y por las dos ceras tienen carros. Y todavía en la banqueta, no dando opciones para transitar a los peatones. Y sigue más adelante, fuera de un hotel de la misma calle, tienen paraguas. O si no hay paraguas, está un yate y varios carros que compran para arreglar de las mismas personas del hotel. En verdad que no hay nadie que regularice esta situación de circulación de peatones. Me lo llevo de tarea. Buenas tardes, señor. ¿Para cuándo empiezan a pagar las becas de preparatoria? Me lo llevo de tarea. Buen día. Esa muerte es una clara muestra de lo peligroso que es la proliferación de perros callejeros. En cuanto al tema que dimos a conocer, el sensible fallecimiento de una animalista guaymense. Soy su amigo y servidor, Manuel Rábago Parra. Dios mediante, nos escuchamos mañana a partir de las 12 del mediodía por su noticiero Expresión Popular. Buenas tardes, buen provecho.

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0: Que era raza pesada, raza terciada. ¿Qué te voy a decir yo? Buenas tardes, oiga, ¿cómo está? Espero que se encuentre muy, muy bien. Aquí andamos, oiga, la mismita de la mañana, la misma que canta, baila, viste y calza. ¿Qué te puedo contar? Estoy muy contenta de estar contigo nuevamente a través de... A través de la señal de la BQ, oiga, me ando riendo sola. Qué frío está haciendo, qué barbaridad. Estamos a 18 grados aquí en la cabina, ya se imaginará. Pero allá afuera está haciendo 33 grados centígrados para nuestro puerto de Guaymas. Puro puerto, puro sabor. Tantas alegrías que nos ha regalado la heroica Guaymas de Zaragoza, pero mi ciudad jardín, ¿dónde está? ¿Dónde andan? ¿Dónde andan, chamacos? Hermosa ciudad rielera, perdón, la raza que nos escucha a través de internet. ¿Qué onda? ¿Dónde están? Pues comunícate conmigo, platícame algo. Platícame, por favor, a través del WhatsApp 622-165-7866. Oigan, ya parezco repetidora. 622-165-7866. Vámonos con esta llamada. Bueno. ¿Aló?
1: Buenas tardes, Anaí.
0: Buenas tardes, dígame, adelante.
1: ¿No estamos al aire, casualidad?
0: Clarín, es que sí, mi amor. En vivo y a todo color.
1: Un saludo ahí para todos cuando andamos a la escucha.
0: Saludos, ¿quién habla?
1: El fulanito.
0: ¡Ay, papel! Ya se me figuraba, ¿no? Ándale, pues, chamaco, un abrazote, cuídate mucho.
1: Bye.
0: Bye, el fulanito, ya se imaginarán quién es, ¿no? Tremendo personaje, le mandamos un fuerte abrazo. Por acá dice, excelente tarde, tremenda, buenas tardes, Mari, ¿cómo andan? Dice, güerita, dice que no la complace, está enojada, quiere de vez en cuando, mándale un saludo. Ya van a empezar con la güerita, ¿eh? Díganme para irme de la cabina de una vez. Oigan, no, estás escuchando a la tremenda del micrófono, Anaí Ruiz, ¿ok? Te voy a decir mi nombre completo para que más te lo aprendas. Te habla la chayona, pues. O me están albureando nuevamente, como todo el tiempo les gusta, decirme güerita. Díganme de dónde me ven lo güera, chamacos. Me voy a enojar, ya me voy.
2: 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Aquí estamos presentes, escuchándola. 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
0: Muchas gracias, chiquitita de mi vida. Doña Norma sí sabe bien cómo me llamo. Ya me están pidiendo perdón por acá, chamaco, ya me enojé. Vámonos con buena música. Viene Saúl el Jaguar, La Luna, a dueto con el Jerry. Vámonos ahí entonces. Te saluda la Anaí. Buenas tardes.

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3: México 86, quien no recuerde ese himno que decía el mundo unido por un balón. Nuestro país organizó la 13ª Copa del Mundo. Era la segunda vez que se llevaba a cabo en tierras aztecas. La anterior fue en 1970. Sin embargo, en 1986 se atravesaba por una severa crisis económica y meses atrás el terremoto de 1985 en septiembre habían puesto en duda que se pudiera cumplir con el compromiso. Nada impidió que la gran fiesta del fútbol llegara y con ello 2.394.031 espectadores que asistieron a los 52 encuentros fueron recibidos con la hospitalidad que distingue a los mexicanos. El goleador fue el inglés Gary Lineker, quien anotó 6 tantos. También destacaron el español Emilio Butragueño, el brasileño Careca y claro, no podemos olvidar a Diego Armando Maradona con su polémica mano de Dios.
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0: qué buen tirito se pega uno cuando es locutor, programador y manejador de consola, ¿no? Qué barbaridad tan bárbara, 3:06 p.m, chamacos. ¿Cómo se la están pasando, eh? Andamos muy apagados. Por aquí dice, buenas tardes, chula, saludos. ¿Qué onda, mi amor? ¿Cómo andas, eh? Tremendísima morrita, la tremendísima Ale. Está bien puesta, dice, para lo de Obregón. Vámonos ahí. Dice por acá, es martes de Zumba. Ah, bueno, este mensaje era para Iván. Qué calorón, oiga, se antojan unos caguamones bien helados. Hablando de caguamones, a ver, bueno.
1: Buenas tardes.
0: Buenas tardes, dígame.
1: Yo tengo el pronóstico para la noche.
0: El pronóstico para la noche dice que nos vamos a tomar unas caguamas. ¿Qué onda?
1: Dímelo más.
0: ¿Quién habla?
1: Un radio escucha. Dígame que si va a llover o no va a llover.
0: Sí, mi amor, ¿cómo crees que va a llover con este calorón? A ver, probabilidad de precipitaciones al 0%.
1: Que pase buena tarde, estoy escuchando, adiós.
0: Ándale, bye, que va a andar lloviendo, hombre. Déjense de cosas, pura lactancia, diría un personaje muy famoso de aquí. Pura lactancia, chamacos, ya se imaginarán. Probabilidad de precipitaciones al 0%, la humedad 62%, el viento lo tenemos a 17 kilómetros por hora. ¿Ustedes creen que va a llover, oiga? Dicen que cayó un llovidón en Hermosillo, ¿será cierto o será mentira? Lo averiguaremos. Por mientras, para esta hora tenemos 33 grados centígrados. Ya se me olvidó lo que les iba a decir, oiga. Así me tienen, así me traen. La Daniela hablando de caguamones. Adelante, mi amor.
2: ¡Qué escándalo traes! ¡Tremendísima! ¿Con quién andas enojada, hombre? ¿Cuál fríazo tú? Yo tengo en 16 esta cosa y nada más no hela nada, machi. Me digo que me hace falta un caguamón, pero bien helado, machín rin. Yo quiero que me pongas una rola bien perrona, tremenda. Sí, una de esas para pistear.
0: Échamela.
2: Una acá de esas de no. Una chila, que viene siendo cuál. A ver si te la sabes. De los Tigres del Norte, mana. La de Ni Pariente Somos. Ay, no más para el perro aquel. ¿Pura qué? ¡Lactancia! ¡Achis, achis, achis! ¡Puro caguamones bien helados, hombre! ¡Que te causa tremendo ánimo!
0: ¡Sácala, mi amor! ¡Para andar iguales!
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0: ¿A poco no? ¿A poco no se les antoja un caguamón ahorita con este clima? Se me lengua la traba, oiga, pura lactancia. ¿A poco no han escuchado ustedes? ¿Alguna vez llegaron a escuchar a tremendo personaje de otra radiodifusora muy, muy querido decir pura lactancia, por no decir más feo? Ahí está, entonces, ¿qué dice? Hoy nomás, me mandan un cevichazo por acá, dice, nomás me falta la caguama, fiu, fiu. Mochila, chamacos, puro antojar a la raza. ¿Quién se reporta por acá? La tremendísima Kika. Un cevichazo de camarón con mucho, mucho pepino. Oigan, qué padrísimo, me la estoy pasando, me la estoy pasando a todo dar.
4: Buenas tardes, tremenda. No hay necesidad de una caguama. Mira, un topo chico con limón y poquita sal. Y riquísimo.
0: Ay, Amalia, ¿cómo me echaste lonche, mi amor? Esa no me la sabía, ¿eh? ¿A poco si una agüita mineral puede resolver todos mis problemas?
2: Sí, mija, un caguamón, porque eso de lactancia, como que hoy ya nos vamos para andar lacteando tanto.
0: Oigan, ya, qué a gusto me lo estoy pasando a través del 105 de la FM. Al rato van a decir, te puedes quedar con toda tu risa fingida, tremenda. Vámonos con el lavadero grupero porque te traigo un mitote bien, bien feo. 3:10, vámonos.
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No tiene talento, pero la mandan para todos lados, pues. Chútate esa, mi amor. Tú también quieres, pero no puedes. Oigan, ya, chavacos, te traigo un mitote bien feo. Fíjate que por allá, no sé en dónde, ¿verdad? Este es mitote de buen cubero que te dijera. El tremendísimo Panther Bélico, exintegrante de Grupo Arriesgado, pateó en la cabeza al papá de una fan. Fíjate nomás este chamaco tremendo. Debido pues a un acto reprobable, el intérprete se encuentra justo ahora en la mira de todos, en el ojo del huracán. Este fin de semana, pues durante una presentación llevada a cabo en San Bernardino, California. Ay, se dio este hecho, Denunciado a través de las redes sociales, pues por nada menos que por la mamá y la esposa de la fan del cantante, ¿ok? De acuerdo con esta versión, pues la niña quería tomarse una foto, simplemente una fotografía con el famoso Panther Bélico, exintegrante de Grupo Arriesgado, este grupo que canta muchos corridos con mensajes para un, ¿cómo te puedo decir? Inclinación hacia un cartel delictivo, ¿verdad? Entonces ese hecho estaba que se quería tomar la foto, cuando de pronto el papá se arrima también para que le autografiara una playera. De pronto hubo ahí un intercambio de palabras y pues a los segundos el cantante intervino y golpeó al padre de la menor. Segundos después el cantante se acerca y cuando su gente ya lo tenía sometido en el piso, pues le pateó la cabeza. De ninguna manera habrá justificación pues ante tremendo acto, ¿verdad? Ante la violencia. Pero la seguridad de los artistas también están involucradas. Todavía no sabemos si el papá de la fan va a tomar medidas legales acerca de este asunto. Recordemos que en Estados Unidos, pues estos, ¿cómo te puedo decir? Estos actos son muy reprobables. Esperemos que no, pues que no llegue a mayores, que esté bien de salud el señor. Le vamos a dar seguimiento porque probablemente si pasó a mayores, pues al Panther Bélico le espera una buena zarandeada vía legal, ¿verdad? Va a perder varios centavitos de la bolsa y a lo mejor un que otro añito de condena. No sabemos qué vaya a pasar, pero pues es algo reprobable. Deberían de funarlo. Tan buenas rolitas que tiene el tremendo Panther Bélico y anda pateando cabezas. ¡Qué barbaridad! ¡Vámonos con esto, mi amor! ¿Cuántos quisieran mirarte para mirarte de cerquita? Dice por ahí. Pero no se me pare. ¡Ay, ay, ay, ay, ay!

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3: Chile 1962, la séptima justa mundialista de vuelta en tierras americanas. Con cambios en la estructura desde la eliminatoria, se mantuvo con 16 selecciones participantes. Solo habrían 32 encuentros en la fase final y los grupos se reestructuraron. Con un mejor balance, esto hizo más atractivo el torneo. Surgieron grandes figuras, ya no hubo romperredes como Fontaine o Coxis. Sin embargo, sobresalieron grandes figuras como Leonel Sánchez de Chile, Babay Garrincha de Brasil, Ivanov de Rusia, Ojerkovic de Yugoslavia, todos ellos con 4 anotaciones. El botín de oro lo obtuvo el húngaro Albert Florian. Sin lugar a dudas, el verano americano trajo las mejores condiciones para hacer buen fútbol en Chile 62.
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Chamacos, 3 de la tarde con 40 minutos. Me retiro más temprano que otros días porque ya me voy. Nos vamos de gira artística. Oiga, mañana a ver qué mitotito te puedo traer. Ok, ya 3 con 41. Espero que estés muy bien. Que te la pases de lo mejor en esta excelentísima tarde de 16 de junio. Martes, vámonos de gira artística por rumbos. ¿De dónde? ¿Para dónde vamos a ir? Nos vamos por rumbos de la rueda. Oiga, mañana te voy a platicar todo el merequetengue a ver qué pasó. Por mientras, te invito también por acá en Guaymas, que nuestros compañeros van a tener bolis, ¿eh? Van a tener bolis para ti. ¿Por dónde? Por aquí rumbos de Guaymas Norte, ¿ok? Por el lado de la Barrey, ahí para que estés muy, muy pendiente, racita de Guaymas Norte que me estás escuchando. El Iván y el Oswaldo van a tener bolis para ti. Yo, por lo tanto, me retiro. Cuídate mucho, servidora, comadrita y confidente Anaí Ruiz. Eso fue todo por el día de hoy. Bye.

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7: Se ha vuelto una tradición bautizar también al balón con el que se jugará la fase final del campeonato. Hace muchos años los balones eran de cuero, pesados, y cuando este se mojaba la distancia que recorría era menor y el impacto con él seguramente más doloroso. Trionda es el nombre de nuestro balón para el Mundial de 2026. Es una palabra que significa la unión de las tres naciones organizadoras, destacando sus colores y diseños, verde y un águila por México, azul y la estrella por los Estados Unidos y rojo con una hoja de maple por Canadá. Integra elementos tecnológicos como un chip para el apoyo del VAR y jugadas clave del encuentro, donde la apreciación humana debe ser apoyada. Es ligero y fue sometido a pruebas por profesionales de todas las ligas alrededor del mundo.
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Hello, hello everybody, buenas tardes, 4:12 y comenzamos y arrancamos ya con todo aquí en Puras y Arranque con la Güerita FM. Miren, Livia, así las moviditas. me quedé bailando la canción acá, yo bien a gusto, no que me importa. Ay no, 4:12 y comenzamos, ya saben, yo soy Adriana Sánchez, la Güerita FM, voy a estar acompañándolos aquí hasta las 5 de la tarde en Puras y Arranque y también de 5 a 7 en Pídela y Escúchala. Así que, pues, los que me quieren mandar mensajitos, disculpen, ando un poquito ronca, no mucho, pero pues sí se me entiende lo que digo al menos. Así que les voy a dejar por acá los números de cabina 22-202-86 o también la línea telefónica de WhatsApp 622-165-7866. Así que repórtense por acá conmigo a través de WhatsApp o también a través de sus llamaditas. El climita, ¿cómo andamos? Fíjense que ya tengo, yo soy una mujer muy loca, qué bárbaro, ¿quién me entiende? Ya tengo alrededor como de, yo creo como unos 15-20 días que agarro y me vengo caminando, yo de ahí de la cantera, me vengo caminando. Porque pues vengo haciendo paradas o algo que tengo que hacer, pues aprovecho, digo, pues me voy a ir con tiempo. Y me vengo, no todos los días me vengo en Uber o en taxi, lo que se me cruce ahí. Y que de verdad, qué calorón está haciendo, bastante calor. 33 grados centígrados con sensación térmica de 38 grados. Bastante calorcito se siente, bastante, bastante. No hombre, y apenas comienza esto, no quiero imaginar cómo vamos a andar en agosto. No quiero saber, no quiero, así que no me digan. No voy a checar el clima en esos días. ¡Qué bárbaro! 4:14, amigos. Y nos vamos a ir por acá con un tema que se llama Las Tres Mujeres de Palomo. Y esto es Puras y Arranque con la Güerita FM.

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5: ¡Continuamos! Tenemos un audio por acá de la Ramona Mona. ¿Qué nos dice la Ramona? ¡Qué bárbaro! Anda muy atrevida la Ramona el día de hoy.
6: Ay, guarita, eres de las mías. Yo también siempre me vengo a diario, ¿eh? A diario me vengo yo, a las compras, a pie, en bicicleta, en moto, en motoneta, en patineta, pero me vengo. Es el chiste. Si no, ¿qué chiste?
5: ¡Qué bárbaro la Ramona! No, pues, ¿y qué te voy a decir yo, Ramona? Pues así yo también a diario, mira. Buenas tardes, güerita hermosa. Hola, doña Norma. ¿Cómo está usted? ¿Qué me dicen? Me mandan más mensajitos a través de WhatsApp. ¿Qué me dicen en este audio?
7: Todo empezó en Obregón. Una bazooka tronaba. Era gente del gobierno. Que no nunca les hace nada, eran de aquellos pistoleros que no les temen a nada. Buenas tardes, güerita. Buenas tardes, güerita. Aquí estamos escuchándote. Bonita tarde.
5: Anda con todo el poli. Buenas tardes, poli. Qué bárbaro. Hasta que se reporta, andaba muy ausente. Ahora sí que ya llegué de donde andaba. 4:23 minutos y hace mucho calorcito, bastante, bastante calor. 4:23 y checamos nuevamente la temperatura. A ver, esperemos, a ver, checo la temperatura con la esperanza de que sean menos, pero no, pues, ya sabemos que está fuerte el calor. 33 grados centígrados con sensación térmica de 38. Hoy es martesito, martes 16 de junio. ¿Cómo les va en este martesito, martes? No te cases ni te embarques, dicen por ahí. Tenemos llamadita, hola, buenas tardes.
8: Te mando un saludo de servicio público. Así.
5: Hola, ¿qué tal, don Pepe? Don Pepe Barrera.
8: ¿Cómo está, abuelita? ¿Bien?
5: Yo muy bien, gracias a Dios. ¿Y usted qué tal,
8: Ahí manda, estamos aquí nosotros. Mando un saludo a Antonio ahí que anda de vacaciones.
5: Muy bien, perfecto, es el saludo.
8: Yo para Acapulco, Antonio.
5: ¡Ay, Chayán, qué bárbaro! ¡Que disfrute! Adiós. Gracias. Ahí está, don Pepe reportándose. Y también le voy a mandar un saludo al pequeñito Israel Ocaña, que ya me anduvo pidiendo la rolita, la de Laurita García, y se la mandamos. Y dice, güerita, aquí ando saludándote. Me da mucho gusto, mi niño, que te sigas reportando para acá conmigo, con tu amiga la Güerita FM. Y nos vamos a ir con más música, con este tema de Cornelio Vega que se llama ¿Y cómo es él? 4:25 minutos y esto es Las de Arranque con la Güerita FM. Y vayan sacando las caguamas, porque qué bárbaro. Ahora sí, estamos para empinar el codo.

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7: 29 de junio de 1986, la cita era en el Estadio Azteca, donde 110.000 espectadores fueron testigos de una final llena de emoción. Alemania con figuras como Lothar Matthäus, Rudi Feller, contra una Argentina que deslumbraba por sus estrellas, Valdano, Batista, Ruggeri y por supuesto Maradona. Un encuentro donde el albiceleste tenía doblegada a la escuadra teutona por 2 goles a favor. Sin embargo, nada estaba escrito y Alemania remontaba para empatar. Igualados a 2 tantos, corría el minuto 84 cuando Burruchaga anota el gol que le daría la victoria a la escuadra comandada por Carlos Bilardo. Explota la algarabía al minuto 90 cuando el árbitro brasileño Arpi Filho da el silbatazo final y Argentina es campeona, consiguiendo así su segundo título después del obtenido en casa en 1978.
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4:45 y mis compañeros ya se andan yendo con los bolis. Así que bien pendientes a ver dónde va a andar la unidad móvil. Y por acá me dicen, güerita, buenas tardes. Dile a la Ramona que si cuándo va a venir a la Barrey de Miramar, dice, con los bolis de chocolate y que no sea goloso y que me traiga, dice. Claro que sí, amiga. Ahí le digo a la Ramona, amigo, es amigo, no es amiga. Claro que sí, Jesús, ahí le decimos. Y pues a ver qué onda, dónde van a andar mis compañeros el día de hoy. Y también, pues, síganse comunicando por acá conmigo a cabina 2220286 o también a la línea de WhatsApp 622-165-7866. Tengo más mensajitos. Hola, buenas tardes, escuchándote en fraccionamiento Los Héroes de la 13 de julio. Y quieren una canción. Ah, ya se las mandé, ya. Ya se las mandé. Una de los huracanes del norte, dice. Y saludos a mis compañeros de trabajo de la joyería de la 20. Te sigo escuchando. Claro que sí, amigos. Nos vamos a ir con un tema que se llama Dos Mujeres de Fabián Gómez, 4:46. 6 minutos.

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Eléctrica con 54 minutos. ¿Y cómo andamos? Ya terminamos las de arranque. Qué rápido se me anda yendo el tiempo aquí con ustedes. Le voy a mandar un saludo a doña Eugenia y a Miguelito, hasta Fátima. Dos personas que quiero muchísimo y que aprecio bastante. Así que un saludo hasta Fátima, Miguelito. Me da mucho gusto que andes mucho mejor ya. Te mando un abrazote y un beso con muchísimo cariño. 4 con 55 minutos. Y amigos, amigas de FM 105, nos vamos a ir con un tema nuevecito que tenemos por acá. Un tema que se llama Cariñito de los Buitres y Grupo Clasificado. Algo que ya empieza a sonar aquí de lo más nuevecito que tenemos. Ya saben que aquí tenemos los temas que miren, pero suenan machín. Y nos vamos a ir de una vez con este tema. ¡Ah!

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0: 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Gracias.
1: Buenas tardes.